0: en conjunto en esta mesa de trabajo, añadió. El presidente de la Asociación Chilena de Municipalidades y alcalde de Zapallar, Gustavo Alessandri, se comprometió a revisar artículo por artículo, llamando a trabajar juntos y no tener una rivalidad entre municipios y el gobierno. Y tras el incendio en Pitrufquén, Minsal dio a conocer el catastro de ELEAM con autorización sanitaria. El Ministerio de Salud dio a conocer un catastro actualizado de los establecimientos de larga estadía para adultos mayores, ELEAM, que cuentan con autorización sanitaria. Tras el incendio del viernes pasado en el hogar El Edén de Pitrufquén, que dejó 16 víctimas fatales y que operaba con al menos 5 sumarios desde 2019. Según el documento actualizado al 14 de septiembre, existen 993 recintos con resolución sanitaria vigente. La región metropolitana concentra la mayor cantidad con 507 establecimientos, seguido de Valparaíso con 151, le sigue O'Higgins con 53, Biobío con 52 y el Maule con 50. Tarapacá y Atacama registran la menor cantidad con 3 cada uno. La ministra May Chomalí dijo que la información se entregó para transparentar la información a las familias de cuáles son aquellos dispositivos que cumplen con todas las exigencias que están incorporadas en el decreto 20 y así puedan saber si el lugar donde ellos van a llevar a sus adultos mayores cumple con esas exigencias. La autoridad adelantó además el esfuerzo de las fiscalizaciones a residencias sin autorización sanitaria. Lo importante es que durante estas fiscalizaciones se les entregan indicaciones para mejorar su sistema y así se va ayudando a que vayan mejorando las condiciones para, finalmente, obtener una autorización sanitaria, indicó. 21 horas con 2 minutos, dejamos hasta aquí esta tercera edición del Informativo Austral. Personas fallecidas en Valdivia y en la región de Los Ríos: Edith Teresa Gómez Paz, Irma Valderrama de Tony, viuda de Roldán, Adriana Esther Molina Lefiñir. Son las personas fallecidas en Valdivia y en la región. La temperatura actual por Valdivia es de 11 grados a esta hora, 11 grados. La farmacia de turno, Farmacia Maicao de Picarte 353, y le recuerdo que el santoral el día de hoy recuerda a Cipriano y Cornelio. 21 horas con 3 minutos, dejamos hasta aquí, como le decía, este informativo austral y los dejamos cordialmente invitados para que sigan junto a nosotros. Ya en unos minutos comienza la mejor música del mundo.
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5: 21 horas, 5 minutos.

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0: 21 horas con 10 minutos, comenzamos nuestra mejor, la mejor música del mundo, escuchando a Chayanne en CD97. Cambio en el equipo, se fue Pablito, llegó Juanito. ¿Cómo está todo, Juanito? ¿Bien?
1: Pero bien.
0: ¿Perdón?
1: Con sueño, pero bien.
0: Ah, con sueño. Pensé que me iba a decir, no, estoy bien, pero se me va a pasar. Pensé que me iba a decir así. Con sueño, con tuto. Ay, cansado, me imagino ya.
1: Llevo otra semana.
0: Ay, ay, ay. Y se nos viene por delante. Ay, papito. Bien, aquí vamos a estar entonces con Juanito acompañándoles a todos ustedes. Más temprano, nuestro amigo Héctor nos estaba enviando un mensaje por acá y nos decía para que tengan precaución si van... bueno, hubo un accidente delante en el sector de la Plazuela Berlín. Un vehículo con una motocicleta. Así que habían personas lesionadas en ese accidente. Así que me imagino que todavía debe haber un poco de taco por ahí en la Plazuela Berlín, para que tengan precaución. Y Héctor nos contaba que en el sector, a la altura del sector Santo Domingo, andaban animales sueltos en la carretera. Me imagino, amigo Héctor, que por animales te refieres a vacunos en la carretera. Así que a tener precaución si usted viene desde Paillaco o va saliendo de Valdivia hacia Paillaco, en el sector de Santo Domingo, por ahí más o menos, andaban animales sueltos en la carretera. Muchos, me dijo, andaban muchos. Así que a tener precaución, precaución. Gracias por el dato, amigo Héctor. Saludos para ti. Sergito, ¿cómo estás? Hola, Canito, amigo. Quiero saludar a mi querida esposa, que este día tan especial es el de su cumpleaños. Desearle lo mejor de la vida para ella, de parte de Sergio. Perfecto, pues, amigo, no hay problema. Espero que lo estén disfrutando, que lo hayan pasado bien. Ayer nos mandaban una fotito de la torta del cumpleaños ahí, con el que iban a celebrar el día de hoy. Así que, nada, pues, felicidades, que lo pasen muy bonito, que tengas un bonito cumpleaños. Y que lo sigan disfrutando todavía a esta hora, ¿eh? Eso es. Así que un abrazo, un besito grande para Patty, que hoy día está cumpliendo añitos. Saludos, a disfrutar ustedes dos. ¿Eh? Creo que todavía no llega, por lo que supe, Patty, tu regalo iba a llegar en un container. No sé si habrá llegado a esta hora. Sí, ¿llegó el container con el regalo o todavía no, Sergio? Un abrazo, saludos para ustedes dos. Gracias por estar en sintonía. Hola, buenas noches, mis amiguitos de la Radio Austral. Elizabeth, ¿qué tal? ¿Cómo estás? Después de las informaciones, ¿qué mejor que comenzar con una canción de Chayanne? Gracias por ese buen regalo, ¿eh? Los escucho desde Las Ánimas. Ah, le gusta Chayanne. Elizabeth, un abrazo para ti, que estés muy bien. Buenas noches, don Juanito y don Canito. Ah, me había asustado. Pensé que decían, qué pena que don Juanito esté casado. Pero no era eso. Qué pena que don Juanito esté cansado, decía. No, pero igual tiene... Mira, por acá te habían casado ya. Pero tiene cuerda todavía para rato, sí, Juanito. Así que, como es joven, joven de alma... Y de espíritu también. Bueno, somos dos, de alma y espíritu jóvenes. Es lo único que tenemos jóvenes, creo. Pero acá estamos nosotros para acompañarles, como siempre, desde Radio Austral.
2: Estoy como un roble, viejito.
0: Está como un roble, dice, como un roble. Vamos a continuar con la música. 21 horas con 14 minutos ya en Radio Austral, una emisora bien valdiviana.

Oye, voy a aprovechar esta hora de mandar saludos a nuestros amigos de la Feria Fluvial acá en Valdivia. Ellos que están todo el año presentes ahí. ¿Y por qué los saludo? Porque con tradicional caldillo de mariscos dan inicio a las fiestas patrias en la Feria Fluvial de Valdivia. ¡Ay, qué rico! Turistas y ciudadanos valdivianos acudieron a la Feria Fluvial para participar por tercer año consecutivo en la tradicional apertura de fiestas patrias con la degustación de, escuche bien, caldillo de mariscos con sopaipillas y pebre, en una actividad que contó con un esquinazo del Club de Guaso Los Carreristas. Las dirigentes de los sindicatos 1 y 2, Sandra Regis y Claudia Órdenes, manifestaron su alegría por la alta convocatoria y la recepción de la comunidad y los visitantes, quienes desde el mediodía continuaron comprando productos típicos y disfrutando de la jornada festival que superó las expectativas en un ambiente de distensión, donde los comensales pudieron conversar y bailar cueca sin un formato estrictamente protocolar. ¿Qué le parece? Así que por ahí estuvieron muchos amigos y amigas que tuvieron la suerte de encontrarse con esto tan agradable en la Feria Fluvial el día de hoy. Ir caminando por ahí, que te ofrezcan un caldillito de mariscos con sopaipillita, un manjar, no haber sabido. Pero bien, un saludo ahí para todos nuestros amigos entonces y amigas de la Feria Fluvial, que me imagino que esto lo irán a seguir repitiendo a lo mejor por estos días, ¿eh? Pienso yo. No sé, porque, a ver, deja ver si al final de la nota... No dice nada si van a seguir. Perfecto, a ver. No sale. Pero se realizó hoy día. Esperemos que se repita mañana, a lo mejor, puede ser. Así que si ustedes van a andar comprando marisquitos o pescaditos, dese una vueltecita temprano. A lo mejor hay caldillo de mariscos también para ustedes, ¿eh? Qué rico. Qué rico. Vamos a seguir con la música. 21 horas con 25 minutos ya en Radio Austral.

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3: 21 horas, 30 minutos.
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Ahí escuchábamos al señor José Feliciano a esta hora de la noche. ¿Por qué te tengo que olvidar? ¿Por qué te tengo que olvidar? Si yo te amo. Bien, buena la música del señor José Feliciano. ¿Ah? Así dicen. No, a mí me gusta la música de Feliciano. Esa que dice, ¿por qué paso la vida pensando? Esa también es bonita. Ay. ¿Para decirle adiós?

0: Así que para toda la familia de Susana, que está en Santiago, ella les manda saludos y dice que está todo bien por allá. ¿Eh? Muchos cariños. Qué bonito. Muchas gracias por acordarte de la radio para mandar esos saluditos. No hay problema. Por acá vamos a estar y vamos a estar todos estos días. Así que si para el 18 quieres mandar saludos, también lo puedes hacer. No hay ningún problema. Y nosotros presentes por acá para con alegría pasarlos. Eso es. Ya. La Glorita Dina, ¿qué está pidiendo?
1: Hoy día hubiese estado de cumpleaños.
0: ¿Él?
1: Sí,
0: pues. Ah, mira.
1: Hubiese cumplido
0: 150. No, sí. ¿No? ¿No tanto?
1: ¿80?
0: No sé, no tengo idea.
1: Ahí lo vamos
0: a buscar en un ratito más. Es que no quiero ni nombrarlo. Ah, mira, Cecilia, te voy a contar que Cecilia vino delante un ratito cuando llegué a la radio, pasó por acá y pasó a saludarme. Miró media asustada, así como que cuando yo salía a la puerta afuera, me miró así como que agarró su cartera, no sé por qué. Tomó así como su cartera. ¿Y esta cosa? Y este me va a robar. No, pero yo soy buena onda, así que no hay problema. No, mentira, somos una broma, pues Ceci. Gusto haberte conocido, gusto haber conversado un rato contigo. Sí, habla un ratito, pero hablamos de todo un poco. Y me dice, mira, ya cantemos juntos en un karaoke. Nos saldría bien. Oh, ya, me gustó la idea. Pero esa canción sí, la de Feliciano. Esa podríamos cantar. Un karaoke, qué buena. Buenas noches, Canito. Buenas noches, Juanito. ¿Cómo están? Yo, para el gatito, dice la Tere. ¿Qué le pasó? ¿Con un resfriado? ¿Y a puro estornudo? Ay, ¿eso se contagia o no?
1: ¿Resfriado?
0: Sí, por supuesto. A cuidarse nada más, pues, Tere. Tome, ¿cómo es que se llama eso? Unos sobrecitos que dicen día y noche. Esos son buenos. Así que a cuidarse y a acompañarse de Radio Austral nada más, ¿ah? 21 horas con 38 minutos, continuamos con la música.
1: ¿O un escápate conmigo?
0: Ese fue Juanito que dijo eso, ¿ah? Un escápate conmigo. Ay, vamos a seguir con la música en Radio Austral.

Sí, también podrías comprarte algo de eso, amiga Terea. También podría ser. Para su resfriado. Ay, ay, ay, no. Tía Elena, ¿cómo está? Buenas noches. Saludos a todos en Radio Austral. Saludos a Canito, Juanito, dice. Y Juanito se tiene fe. Ah, me imagino que debe ser por, como dice, que estás cansado, pero que sigues adelante. Así que por eso, acá todos tenemos que tenernos fe. Tía, a todo esto, usted con el furgón y los tíos de los furgones, ¿hasta cuándo trabajan? ¿Mañana me imagino que será como un día normal? ¿O paran sus actividades antes? ¿Los niños, el día de mañana, clases normales parece? Algunos hasta el mediodía, otros pasaditos, me imagino. Sí. Hay muchos lugares, muchos trabajos que mañana ya media jornada nada más y después en la tarde se juntan ahí un poco a disfrutar de alguna cosita, a compartir entre todos, me imagino. En otras partes no lo hacen, pero bueno, es cosa de cada trabajo nada más, Perfecto. Oye, Raimundo, esos avisitos que estás dejando ahí, esos van en la mañana. En el Cambalache, así que ahí los puedes enviar, no hay problema, ¿vale? Bonito tu trabajo, pero eso se pasa en la mañana. A este mismo WhatsApp, por si acaso, ¿vale? Saludos para ti, un abrazo. Les voy a recordar a todos ustedes, amigos, sobre, voy a insistir con esto, de la recolección de residuos domiciliarios. Que no van a haber servicio, el servicio suspendido los días 18 y 19 de septiembre, para que no estén sacando sus bolsitas con basura esos días, ya, a los sectores obviamente que le corresponden. 18 y 19 de septiembre no hay servicio de recolección de residuos domiciliarios, está suspendido por esos días, van a descansar los muchachos. El 20 de septiembre ahí retoman sus funciones normales, ¿ya? Ese es uno de los datos que les queremos comunicar en Radio Austral. El otro, los cementerios municipales en Valdivia, el principal y el número 2, más el de Niebla, van a funcionar con normalidad hasta las 17 horas 5 de la tarde, estos días festivos. Y la farmacia municipales, o las farmacias municipales, este 17 de septiembre atenderán hasta las 12 horas. Esos son los horarios que nosotros queremos comunicarles a través de la radio para que se programen un poco ahí, tengan consideración en estos horarios y se organicen con anticipación, para pasar un buen periodo ahí de fiestas patrias. Información que le entregamos con harto cariño de parte de Radio Austral. Restan 9 minutos para las 10 de la noche y la música, por supuesto, continúa para ustedes a esta hora.

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6: 22 horas, 1 minuto.

0: 10 de la noche con 4 minutos, ahí estaba el señor Camilo
1: VI. Más conocido como Camilo VI.
0: Más conocido como Camilo V. Hay un grupo que se llama Camilo V, si no me equivoco. ¿Ah? Hay un grupo musical que se llama Camilo V. Sí, y tiene uno, son, parece uruguayos, paraguayos, no sé cómo, tienen una música, bueno, en que en realidad los uruguayos y los paraguayos hacen unos grupos de música bien buenos, y se llaman Camilo V, y he escuchado un par de temas de ellos y son bastante buenos, y lo hicieron en honor a Camilo VI, pero para no ponerse igual se pusieron Camilo V. Ay, ¿qué pasó, tía Elena? Jamás me gustó Camilo VI. La tía Elena no le gusta nada la música. Ay, ay, ay.
1: ¿Me nace una duda?
0: ¿Qué duda te nace?
1: ¿Cómo le gustó al esposo si nada le gusta?
0: Juanito pregunta que si nada te gusta, ¿cómo te gustó tu esposo? ¿Qué música escucha él? ¿Te apuesto que a él le gusta Camilo VI? ¿Te apuesto que a él le gusta? Ay, no, tía, no. Abrazos. A ver, estaba revisando por acá y, bueno, siempre hay tendencias y cosas por el estilo que están apareciendo en TikTok y cosas así. Y me encontré con una, fíjate, que es todo lo contrario a lo que uno hace, por ejemplo, cuando tiene una cita. Por poner un ejemplo, tú tienes una cita, ¿qué haces? Tú te arreglas. Lo primero, te duchas muy bien. Desodorante, perfumito y todo aquello para ir bien presentado. Pero fíjate que ahora dice, según lo que estaba mirando acá, que eso ha estado errado. No es la forma en cómo tú tienes que llegar a una persona. Es todo lo contrario. No tienes que bañarte, no tienes que usar desodorante, no tienes que usar perfume. ¡Oh! ¿De qué se trata esto? Le cuento. Prepararse, dice la nota, para una cita suele incluir, como yo lo decía, una ducha, desodorante, unas gotas de perfume, pero internet decidió que quizás llevamos años haciéndolo todo mal. Una tendencia que gana visibilidad en TikTok propone justamente lo contrario: bañarse menos, olvidarse del desodorante y dejar que el olor corporal haga el trabajo de conquista. ¡Mish! Su nombre es Pheromone Maxim, así se llama esto, ¿eh? Pheromone Maxim. Y sus seguidores creen que así pueden potenciar sus supuestas feromonas y resultar más atractivos. La práctica circula especialmente entre hombres jóvenes y forma parte del universo de Maxim, una serie de tendencias de internet que busca maximizar determinados atributos personales. En este caso, el objetivo no pasa por músculos, mandíbulas o cabellos rubios y largos, sino por el olor. Algunas versiones recomiendan reducir las duchas, abandonar el champú y evitar perfumes o desodorantes antes de una cita para no tapar el aroma natural del cuerpo. La teoría parece sencilla. Si otros animales utilizan feromonas para comunicarse y algunas especies las emplean en procesos vinculados con el apareamiento, los humanos también podrían liberar sustancias capaces de despertar automáticamente la atracción. Mira, así bajo la lógica de Pheromone Maxim, cuanto menos jabón intervenga entre una persona y su cita, mayor serán las posibilidades del éxito. El pequeño inconveniente es que la ciencia no ha demostrado que funcione así. Yo también pienso que no. ¿Qué dices tú?
1: No, me gusta andar limpiecito,
0: bien bañadito. Igual, sí, pues, bien bañadito.
1: Para andar hediondo, no, gracias.
0: Yo también. Yo no me gusta eso y no me llama la atención tampoco, por ejemplo, de sentir a una dama así con no sé, con aroma axila, no. Con olor a axila, cuerpo. No me gustó lo que está haciendo. Claro que hablan de la gente más joven, pero oye, al final todos sudamos de la misma forma, jóvenes o mayores. Y lo comparan con los animales que usan feromonas, pero está bien, nosotros igual somos de parte de los animales, pero nosotros tenemos otras formas de relacionarnos, po. No andamos como los animales, oliendo, así como los perritos oliéndonos el trasero, ni nada de eso. No me gustó, no me gustó.
1: Los animales andan oliendo, nosotros no.
0: No, para nada, po. Y bueno, esto es lo que aparece en TikTok, en las redes sociales. Ay, ¿hacia dónde avanzamos? ¿Hacia dónde vamos?
1: El otro día eran los ninis.
0: Los ninis. Después estaba eso en la aura. ¿El aura? Con combates de peleas de aura, no sé cómo se llama. Oye, hicieron en un programa de televisión humorístico, hicieron un día como una especie de reportaje, supuestamente, que estaban haciendo eso. Y el reportero del programa, que era humorístico, decía: bueno, estamos en una batalla de aura, parece, aquí donde se juntaron muchos imbéciles, o sea, perdón, muchos jóvenes, y le salía así. Y en realidad lo encuentro que eso también es, ay. Bueno, las redes sociales, ¿para dónde lleva la juventud?
1: No, es que eso son para justificar que son chanchos,
0: ¿no? No le gusta bañarse ese Juanito. No. Ahora les pregunto a ustedes que están ahí tras el parlante de su radio o de su teléfono, ¿son de la idea de ir a una cita y que la persona que esté con ustedes así tenga un olor que no se ha bañado, olor a sudor, todo eso? Maite dice: bu, olor a cebolla, guau, no, olor a sudor, no, ¿verdad que no? No, para nada. Para nada, para nada. Ay. Ah, ya, perfecto. La tía Elena dice que es más ochentera, pero en inglés. Y le encanta la voz en off de Juanito, dice.
1: ¿Qué tiene que ver la voz ochentera si nosotros estamos hablando de los que no se bañan?
0: Ah, pero fue por lo que hablamos de antes.
1: Ah, estaba con desfase,
0: sí, estaba hablando con desfase. Perfecto. Claro, todavía recién empezaron a escribir. Así que quiero que me cuenten ustedes qué les parece esta tendencia de TikTok o de repente qué les produce cuando van por la calle y de repente sienten eso. Oye, a mí me pasó de nante.
1: Oye.
0: A mí me pasó de nante en un supermercado.
1: Oh. Sí, en las micros, los colectivos.
0: La gente que no se baña. No.
1: ¿Y cachaste la parte que dicen que se toman hasta sobrina?
0: Ay, no, te creo.
1: No. Yo leí la misma nota delante.
0: ¿Sí? Ah, mira. Por eso sabes, mira. Claro, es verdad eso también. Ah, hay gente que no sé con por qué motivo lo hacen. Supuestamente por salud, me imagino, algo, pero no. Muchas gracias. No. Se manda a freír a otro lado nomás, que vaya a freír para otro lado, dice la Maite. No, ya, la Maite no le gusta. No le gusta. Qué terrible, tenemos que ser franceses, dice la tía Elena. Oye, ¿de veras que los franceses son los que dicen que son su olor corporal es muy fuerte?
1: Pero por ellos crearon el perfume.
0: El perfume. ¿Pero por qué crearon el perfume? Porque no se bañaban, po.
1: No, pero igual tiene que ser desagradable.
0: Oye, yo he visto videos, me gusta mirar esos videos, por ejemplo, de la Francia de 1800, 1700, cuando el baño era considerado que era malo. Bañarse era malo, porque resulta que ellos pensaban que si tú te bañabas, la piel como que se abrían los poros y podían entrar las enfermedades. Por eso no se bañaban. Y se bañaban así como una vez al mes, creo. Sí, una vez al mes nada más. Y de ahí empezó, como dices tú, el tema de tapar esos aromas, entre comillas. Y empezaron con el tema de los perfumes. Usaban esas pelucas blancas para que no se vean los piojos en la cabeza. Ay, ay, ay, era terrible. Sí. Eran súper, súper... Pero la tía Elena dice, sí, correcto, dice, eran súper sucios. Pero eran súper sucios porque era su creencia de esos tiempos. Con el pasar después de los años, empezaron a darse cuenta que no era así como pensaban ellos. Ay, ay, ay, era terrible. Terrible, terrible. Pero trayendo eso al contexto de ahora, No, es muy desagradable estar frente a una persona así que no sea bañado, que no usa desodorante. No me gustó la tendencia, fíjate.
1: En mi caso no me despertaría.
0: No, a mí tampoco, no me despierta nada una situación así, ¿o no?
1: No despierta las pasiones.
0: No despierta pasiones, mata pasiones, al todo lo contrario. Ay, ay, ay. Ay, me pasó una vez, me dicen por acá, venía con mi hija hacia Niebla y se subieron dos personas. La mujer se ganó cerca de nosotros. Se abrió de pierna y salió un olor, dice, que te lo encargo, dice. Con mi hija tuvimos que taparnos la boca y la nariz. Veníamos asfixiadas. Y apenas se desocuparon unos asientos, nos cambiamos de lado. Ay, wow, qué terrible.
1: A mí también me ha pasado.
0: ¿Te ha pasado?
1: Me pasó una vez.
0: A mí en locomoción colectiva no me ha pasado todavía eso, no, esa sensación así. Ay, qué terrible.
1: Créeme que es desilusión.
0: Me imagino.
1: Porque yo en mi creencia tengo la idea de que la mujer es más higiénica que el hombre.
0: Yo también pienso lo mismo. Que son más preocupadas de su higiene que el hombre, supuestamente, pero parece que tienes razón. Hay mujeres que no cuidan mucho eso. A ver. ¿Qué pasó? Esto era de Denantes y nada que ver con lo que estamos hablando ahora, pero Nelson, que nos escribe, buenas, dice, les escribo para contarles que en Arauco, en el paradero, nada han hecho por arreglar una tapa que hay. Y sí, realmente es muy peligroso. Mientras estaba en fila afuera la veía, ya que el otro día una señora les contó y ustedes le dijeron por radio. Lo dijeron por radio, dice. Pero veo que a nadie le interesa y sigue eso ahí. Hasta que ocurra un accidente, harán alguna cosa. ¿Dónde dice que es nuestro amigo Nelson esto? Una etapa peligrosa que está... En Arauco, dice, en el paradero. En Arauco, en un paradero. Está muy, muy peligroso. Los felicito por el programa, Canito. Buena la música, dice. Muchas gracias, Nelson. Y ahí pasamos tu avisito, ¿ah? Así que de todas maneras, si no hacen nada, los auditores de la radio ya saben que hay un problema y hay una tapa que está muy, muy peligrosa en Arauco, en el paradero por ahí. Así que para que tengan mucha precaución. ¿Ok? Gracias por el datito. Perfecto, muy bien. Vamos a seguir con la música. 22 horas ya con 17 minutos en Radio Austral.

La música que está presente siempre en la radio, con diferentes artistas, con diferentes estilos, con diferentes intérpretes. Y dentro de todo eso hay unos chicos mexicanos que me imagino que a muchos de ustedes les gusta, que son los Jesse y Joy. Son hermanos ellos, ¿no? Son hermanos. Y sorprendieron por estos días porque están anunciando una pausa indefinida en su música. Y no ha sido una decisión fácil, dijeron ellos. ¿Eh? A ver de qué se trata. Una triste noticia recibieron este martes los fanáticos de Jesse y Joy, luego de que el dúo mexicano pusiera en duda su futuro al anunciar una pausa indefinida. A través de su cuenta de Instagram, Jesse Huerta contó que la decisión es muy personal y que se tomará un tiempo para estar con la familia, cuidar de mí y darme el respiro que hoy siento que necesito. No ha sido una decisión fácil. Yo estaba convencido que Jesse y Joy eran españoles y son mexicanos. Estaba convencido que eran de por allá, del otro lado. Bueno, la música y este arte son parte de cada segundo de mi vida y siempre lo serán. Pero hoy entiendo que necesito dar prioridad a mi bienestar y a mi familia. Esta decisión nace de un lugar de amor y de la necesidad de cuidar mi paz, mi salud mental y emocional. Hoy necesito vivir a otro ritmo, estar más presente con los míos y permitirme seguir creciendo, creando y explorando nuevos caminos, añadió el artista, que a inicio de año estuvo en el Festival de Viña del Mar. Jesse también agradeció a su hermana por los buenos recuerdos y a sus fanáticos por el amor y el cariño que nos han dado durante tantos años. Nuestra música nunca parará. Es y siempre será algo más grande que nosotros y vive a través de todos ustedes. Como siempre, lo he dicho y fiel a mis compromisos profesionales y ética de trabajo, cumpliré con todas las fechas y compromisos anunciados de Jesse y Joy hasta el 17 de noviembre en Londres, Inglaterra, anunció. Gracias por su comprensión, por respetar este espacio personal y por acompañarme también en esta etapa, cerró Jesse. ¡Wow! El tema del artista, uno a veces lo ve con tanto glamour, que le ofrecen todo, de repente cuando salen a sus recitales están en los mejores hoteles, las mejores comidas, salir y todo, pero muchas veces eso también te pasa la cuenta, porque estás dejando muchas cosas de lado por ser artista, como lo dice ahí su familia. Muchas veces te rodeas por personas también en ese ambiente que te quieren llevar como para otros extremos a los cuales tú no estás acostumbrado. Lo que le pasó a Tracy Chapman, una cantante que tiene unos temas muy bonitos, no sé si habrá música de ella, pero ella se apartó del tema de la música, se apartó del tema del espectáculo, de ser popular, por eso mismo, porque vio cosas que no le gustaron en realidad. Y dijo, no, la música llega hasta aquí conmigo, y no cantó nunca más Tracy Chapman. Hay varios artistas que le ha pasado eso. Y me imagino que eso le está pasando a uno de los integrantes ahí de Jesse Joy, que en este caso es Jesse, que quiere sacar un poco el pie del acelerador, quiere retomar la vida de familia, quiere algo más tranquilo por un tiempo. Vamos a ver, ojalá sea por un tiempo nada más que se separen y después sigan creando música como la que ellos saben hacer. Es su decisión. Se nota que no es nada así como que fuese algo forzado o algo por otras situaciones complicadas. Es simplemente porque quieren seguir con su vida cotidiana. Vamos a ver qué pasa con ellos. ¿Eh? Pero ahí está. Se separan por ahora Jesse y Joy. Una decisión, una pausa indefinida, podríamos decirlo, por ahora. Pero su música está presente y la vamos a escuchar a esta hora, por supuesto, en Radio Austral. Aquí está Jesse y Joy.

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1: 22 horas, 34 minutos.
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0: Excelente, 22 horas con 39 minutos, nosotros que continuamos. Así que hoy aprovecho de saludar a una amiga, a Caroline, que está en sintonía con su papá, me imagino, con el super trolito, que le digo yo. Así que para el trolo, saludos. Y para Caroline, su hija, también un abrazo tremendo. Que pasen unas bonitas fiestas, muchachos. ¿Eh? Saludos para ustedes. A ver, tenemos en el WhatsApp un montón de respuestas en relación a todo lo que hemos hablado. Así que vamos a ir saliendo de aquello, ¿ok?
1: ¿Por cuál comenzamos?
0: A ver, vamos a comenzar. Espérate, ¿dónde lo dejé? ¿Dónde está? Con Dinelli. Canito, dice Dinelli, gracias a Dios manejo los recursos económicos para viajar en colectivo, porque en las micros los olores son insoportables. Volviendo al tema de los olores, ¿eh? Claro que hay líneas de colectivos que dejan mucho que desear también. Años atrás trabajaba en el Liceo Huachocopihue y pucha que la sufrí, dice. Y si era frío o lloviera, yo bajaba el vidrio de la ventana y hacía un recorrido de Avenida Argentina hasta Avenida Italia, dice. Ay, ay, ay, complicado. ¿Quién era también que nos contaba por acá una historia? Maite decía, a mí, chiquillos, me pasa con frecuencia. Tengo, dice, una nariz muy aguda. Y eso ya lo sé, dice. No es muy agradable cuando te subes a una micro, a un cole. Dice, ay, para empezar, unos olores, ay, buf, dan ganas de bajarse de inmediato. Por suerte siempre ando con un frasquito de aromas, pero sufro mucho. Se me hacen eternos esos viajes. Hay gente que es así como que tiene la nariz bien agudita, así como que siente de todos esos aromas. A Maite le pasa, ¿eh? ¿También a ti? Ah, yo no soy tan así. Claro, igual uno de repente lo siente, pero no soy de esos temas tan, tan delicados, así tan sutil. Y con un buen perfume.

0: Mira, Elizabeth pasa a otro tema, que es el que leí del amigo del que nos hablaba de esa situación en Arauco. Eso que dice el amigo, dice Elizabeth, es verdad. Ayer martes, mientras estaba en la fila del Banco Estado en la mañana, una señora casi se cae en una tapa metálica que está suelta al pisar sobre ella. Se mueve y da la impresión de que se va a dar vuelta. Está justo en el paradero de micros. Esa misma debe ser, ¿eh? Eso deberían arreglarlo ya y no esperar a que pase algo más grave. Insisto, esa tapa está muy peligrosa. Suerte que la señora se equilibró bien, si no, cae, dice. Parece que a varios conocen esa tapa que hay por ahí en Arauco, ¿eh? Así que a tener mucha precaución. Por Marco Antonio Solís, ¿será que dice que le encanta ese a su marido, la tía Elena? Ah, mira, pero parece que no lo pudo escuchar, sí, porque estaba trabajando. Se lo pasa trabajando en su taller, parece, ¿ah? Sí. Bueno.
1: ¿Que le ponga la radio fuera?
0: Sí, pues que sintonice la radio también. A lo mejor escucha otra. También puede ser. La tía Elena, que le gusta escuchar la radio austral. También puede ser. Ay, tengo una citación por acá. ¿Dónde la dejé? Que entregar a usted. Acá está. La Junta de Vecinos Inés de Suárez está invitando a sus socios y vecinos a una reunión extraordinaria para mañana jueves 17 de septiembre a las 7 de la tarde en la sede social de la Junta de Vecinos, para luego terminar con una celebración por motivo de nuestras fiestas patrias. Esperamos su asistencia y puntualidad. Atentamente, el directorio de la Junta de Vecinos Inés de Suárez, que está invitando entonces a sus socios, no se olviden, mañana jueves a las 19 horas 7 de la tarde en la sede. Por ahí van a estar en reunión y después se van a juntar ahí por motivo de fiestas patrias a celebrar. Así que alguna cosita rica irán a comer, a degustar por ahí. Perfecto. Pasada el avisito. ¿Qué más? Ah, Susana también dice... ¡Ay! ¡Uy! Susana dice nariz sensible por acá también. Y ella está en Santiago. Ahí sí que he escuchado que... ahí sí que es heavy metal todo, ¿eh? Santiago es heavy metal. Sobre todo el metro, dice.
1: ¿El metro en hora punta?
0: ¿En hora punta? Oh. Yo he andado en el metro, pero no en horas punta en Santiago. Y las veces que he andado, ni un problema, no he sentido nada. Pero así cuando se llena, me imagino cómo debe ser, Susana, me imagino. Al respecto de las malas veredas, me dicen por acá, una colega se cayó hace poco, la pobrecita anda con la cara y sus ojitos todos moreteados. Ay, ¿qué se puede hacer en esos casos? ¿A quién? Puede ser, ¿eh? Puede ser. Wow.
1: Pero para eso tienen inspectores, pues, para que andan revisando las calles y no pagando
0: parte. Bien, Juanito, se enojó. Se enojó. Ay. Bueno, hay que tener mucho cuidado también cuando uno camina por las calles, ¿eh? Porque claro, puede hacer cosas como dice Juanito, de repente si tú te caes en la calle por culpa de un hoyo, de una tapa, tú puedes demandar a la municipalidad, claro, porque eso es mantención de ellos. Pero también uno, para evitarse todo eso, los dolores, las caídas, golpes, también tiene que andar como bien atento de repente caminando en las calles, ¿eh? Con harto cuidado, por si acaso. Muchas gracias por el dato, amiga Maite.
1: Es decir, no es responsabilidad 100% de ellos, pero ellos debieran tener y gestionar que eso lo solucionen los organismos correspondientes.
0: Por supuesto. Es lo mismo que tú haces... ¿Qué puedes hacer si, por ejemplo, pasas por un hoyo con tu vehículo y se te pincha un neumático, un aro se dobla? También es culpa de la no mantención de las calles y puedes hacer una demanda. ¿Qué pasó?
1: De hecho.
0: ¿Sí? Dime. Se dice evento, me dicen por acá. Nada, para mí es un hoyo.
1: Evento, cráter.
0: Un cráter, sí. Eso sí que no lo puedo decir, que las calles están hechas añicos, puedo decir, pero nada más. Sí, eso me estaban diciendo justamente por acá. Que las calles están hechas añicos, dicen. Vamos a seguir con la música. 22 horas con 47 minutos ya en Radio Austral.
2: Barcelona, 13 grados, lluvia. Bruselas, 7 grados, cielo nublado. París, 8 grados, viento y lluvia.
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2: 7 grados.
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Vamos a continuar a esta hora cuando pocos minutos nos separan de las 23 horas ya en Radio Austral. ¿Dónde está Nelson? Dice que bueno que la gente se integre a estos problemas de la ciudad y que cada uno sea de repente un reportero y escribirles a ustedes. Dice que como radio se los escuchan mucho. Sí, esa es la idea, conversar entre todos diferentes temas, así como lo que hemos estado hablando el día de hoy. Me pasó, dice, a mí con un profesor, hablando de los aromas, de los olores, me pasó con un profesor de la U que tenía su pigmentación muy fuerte y dejaba pasado todo. Quizás él no se daba cuenta o nadie se lo decía. Se lo dijimos y quizás fue al doctor y solucionó ese problema. Mira, yo creo que esa es una de las buenas formas como hacerlo, que si de repente pasa que, no sé, un colega de trabajo, alguien en la familia, decírselo de una manera bien seria nomás. Mira, ¿sabes qué? Me he dado cuenta que pasa esto contigo, y te lo digo porque a lo mejor mucha gente no te lo va a decir, y te quiero contar que se siente así, y a lo mejor, claro, uno, las personas no se dan cuenta, algunos no se dan cuenta, pero es verdad lo que dice ahí Nelson, que hay gente que de repente su pigmentación, ay, es demasiado. También, sí, también me ha pasado en más de algún trabajo de repente con algún colega. Gracias por dejar tu comentario ahí, amigo Nelson. Vamos a seguir con la música a esta hora, por supuesto, en Radio Austral, una emisora bien valdiviana.

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6: 23 horas, 2 minutos.

Y bien, continuamos a esta hora acompañándoles a todos ustedes en Radio Austral y revisando noticias del acontecer local también. Por ejemplo, vecinos de Norte Grande, dos vivieron animado esquinazo por Fiestas Patrias, ¿eh? Con motivo de celebración de las presentes Fiestas Patrias de Valdivia, la Junta de Vecinos Norte Grande 2, en el barrio de Las Ánimas, organizó un esquinazo que congresó a autoridades y vecinos del sector en una jornada marcada por la emotividad y el sentido de la comunidad. La actividad contó con la participación de la alcaldesa de Valdivia, Carla Atman, y varias autoridades, también el gobernador regional Luis Cubertino y concejales de la comuna, quienes se sumaron a la celebración junto a los residentes del barrio, además de contar con los cantos y bailes típicos a cargo del conjunto folclórico Camino de Luna. Así que estuvo muy bonito esto, se juntaron los vecinos ahí para dar el inicio a las Fiestas Patrias también a los vecinos de la Norte Grande 2. ¿Eh? Con las autoridades lo pasaron súper bien, se ven por acá bailando cuequita y todo aquello, haciendo el tiqui-tiqui-tis, tiqui-tiqui-tis. Saludos para nuestros vecinos de Norte Grande 2 también. ¿Eh? Vamos a seguir con la música en Radio Austral.

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Hoy día, Cipriano y Cornelio los volvemos a saludar. Así que si hay algún Cipriano por ahí, que lo encuentro bonito ese nombre, ¿eh? Cornelio también. Varios amigos de nombre Cornelio. Saludos para ustedes, que tengan una muy buena noche. Continuamos con la música en Radio Austral, una emisora bien valdiviana.

Revisemos el tiempo, ¿qué le parece a esta hora de la noche por Valdivia? Tenemos una temperatura de 7 grados. 7 graditos solamente, la misma sensación térmica. Vientos a una velocidad de solamente 3 kilómetros la hora. La humedad relativa del ambiente es de un 93%. Se espera para mañana jueves parcialmente nublado, con temperaturas que... ¿A dónde está? Aquí está. Con temperaturas de 6 de mínima, máxima de 18. Para el día viernes, muy nublado, 7 de mínima, máxima de 17. El día sábado, 19, se espera lluvia por la tarde, con mínima de 9, máxima de 16. Y el domingo 20, sigue posiblemente la lluvia, con extremas de 5 y 12 grados. Alcanzo a ver por acá que el lunes también puede haber algo de agua, el próximo martes 22 también. ¡Ay! Así que se va a sentir la lluvia otra vez por Valdivia. Bueno, lo importante es que por lo menos jueves, viernes no llueve, el sábado lluvia por la tarde solamente, y esperemos que sea poquita. Esperemos que así sea, usted sabe por qué. Continuamos a esta hora disfrutando de la buena música a través de Radio Austral.

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5: 23 horas, 33 minutos.
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Quiero saludar a nuestros amigos de la locomoción colectiva. Un aplauso tremendo para ellos. Sí, siempre ahí trabajando hasta muy altas horas de la noche, de repente, para transportar a todos de un lugar a otro, de sus trabajos a sus casas, de sus casas a sus trabajos. Así que, amigos de la locomoción colectiva, amigos de los Uber,

¿Saben de dónde me estaban saludando? Del hospital. Sí, me dijeron, Carito, nosotros también estamos escuchando a esta hora la radio. Así que un abrazo tremendo a todos por allá en el hospital base. ¿Eh? Saludos para ustedes, que tengan un buen turno, que finalicen su turno mañana sin novedad. Amigos, amigas que están trabajando por ahí, a todos los guardias también que tienen que estar afuera del hospital. Un abrazo para todos ustedes de parte de nosotros acá en Radio Austral. ¿Vamos a seguir con la música? Obvio que sí. Y esta canción linda es para ustedes.

Y así llegamos al final del programa el día de hoy. Un gustazo haberlos acompañado, un gustazo haber hablado de diferentes temas, que eso es lo que nos llena acá, que de repente podemos conversar, dialogar. Es la idea. Más encima, contarles de algunas noticias que acontecieron durante esta jornada. Los dejo cordialmente invitados para que mañana sigan desde muy tempranito la sintonía de Radio Austral. Y nos vamos a reunir mañana a la misma hora de siempre, 7:30, pero vamos a hacer las noticias de las 7:30 a las 8, porque a las 8 ya vamos a comenzar con todo nuestro mambo de 18ero en Radio Austral. Así que los vamos a esperar a todos ustedes ahí para conversar, para escuchar buena música, para hacer de este 18 algo diferente. Un abrazo tremendo para cada uno de ustedes y hasta mañana.

Así hemos llegado al final de este programa. Nos reencontraremos el próximo lunes, después de la tercera edición de El Informativo Austral y la mejor música del mundo en Radio Austral. Buenas noches. Feliz fin de semana.

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1: En Radio Austral le indicamos la hora.
2: 6 de la madrugada, 31 minutos.

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1: De la madrugada, 45 minutos.

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1: Seis de la madrugada, 51 minutos.

0: tocar el acordeón tan bien.
1: Bueno, yo ahí en el conservatorio, Popilinda. Ahí en Iquique, en el conservatorio.
2: ¿Cómo se manda la partitura el chico gacho?
1: ¿Qué pasa?
2: ¿A dónde el conservatorio en Iquique?
1: Ahí en Iquique, pues ahí están las más grandes fábricas de conservas del país. Bueno, nos vamos con la cuequita y los marineros entonces, pues. Échate.

chapatita entonces, agarro el choclo, flaquito. Eso. 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
3: 7 de la mañana.

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4: Me dijeron que otra cosa es con guitarra, pucha, que tenían razón. Con pie de cueca y una paya alusiva al estrecho de Magallanes y a lo fome del gobierno, el presidente Kast encabezó la inauguración de las fondas en el Parque O'Higgins. El corte de cinta ya se realizó en Concepción y en el Sporting Club de Viña. Al mediodía se inaugura la fiesta en Valparaíso y por la tarde será en la Pampilla de Coquimbo. Esta mañana el presidente Kast acompañará al alcalde de San Bernardo, Christopher White, en el desfile y ceremonia donde se planeaba atentar contra su vida. También asistirán el comandante en jefe del ejército y el general director de carabineros. Habrá alta presencia policial en San Bernardo. La justicia fijó para el 13 de octubre la audiencia de preparación del juicio oral por el caso Audios Factop. La fiscalía decidió separar la investigación contra Andrés Chadwick de la causa principal. Envían un equipo de la PDI al Maule luego de que familiares de los pescadores de la embarcación Bruma denunciaran haber recibido restos óseos entre las pertenencias de los desaparecidos. El ministro de Hacienda encabezó el Chile Day en Londres. Se alistan las medidas pro empleo que se darán a conocer la próxima semana. En el mundo, Trump arremete contra la Reserva Federal y exige bajar las tasas de interés, que fue reajustada al alza por primera vez desde 2023. En sus redes sociales, Mark Zuckerberg rechaza frenar el avance de la inteligencia artificial. Y en el deporte, Chile alista sus duelos para la Copa Davis con España este fin de semana. La Roja Sub-20 ganó por partida doble en su debut en los sudamericanos. La selección masculina y femenina destacaron contundentes victorias sobre Panamá y Uruguay. El remo nacional obtuvo 3 nuevas medallas de oro para Chile.
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4: Hacemos el diario de Cooperativa, instalamos la primera mesa de reporteros y reporteras de este primera edición del diario de Cooperativa en día jueves 17 de septiembre. Un diario de Cooperativa que hacemos desde un Santiago que está con cielos despejados, 9 grados una décima a esta hora, ha bajado poquitito la temperatura respecto de las 6 de la mañana cuando partimos. La humedad 89%, esperamos una máxima de 27 grados. Se alejó definitivamente la posibilidad de lluvia, al menos durante el día viernes y durante buena parte del sábado, entre la capital y la zona del Ñuble. Hasta el sábado 19, por la noche no se ve nada de agüita. Aparecen algunas gotitas durante la noche del sábado en la zona de Concepción, ahí en el Biobío, también en Temuco, en la región de la Araucanía. Y en Valdivia, déjenme revisar si aparece algo de agüita en la noche del sábado. Sí, también. Agüita para el sábado por la noche, al igual que en Puerto Montt, donde en rigor empieza a llover mañana por la tarde-noche. Van a tener un 18 con algo de chubascos. Aquí en la capital, los meteorólogos han estado diciendo que puede que caiga algo de agua en la madrugada del sábado al domingo, cuando ya haya gente que esté empezando a terminar de celebrar, porque el domingo debería ser un día de descanso para volver a trabajar el lunes. ¿Cómo estuvo la inauguración de las fondas del Parque O'Higgins anoche, encabezadas por el presidente Kast? La pregunta que nos viene a responder esta mañana Mariano Reyes. ¿Cómo estás, Mariano? Buenos días.
9: ¿Cómo estás, Verónica? Muy buenos días. Claro, vamos a hablar hoy de lo que fue esta esperada primera cueca del presidente Kast en la inauguración de las fiestas patrias. Si aprobó o no aprobó, lo vamos a definir más adelante, pero además vamos a hacer un foco a los discursos, tanto del presidente de la República como del alcalde de Santiago, Mario Desbordes. Ambos con un énfasis completamente diferente. El mandatario insistió en su tono optimista, de esperanza, terminó su discurso con una palla que incluso hay algunos que dicen dijo más en la palla que en el discurso, mientras el jefe comunal, el alcalde Desbordes, anfitrión de la velada, pidió tomar la lucha contra el crimen organizado como la principal emergencia que atraviesa el país. Estuvo presente el alcalde de San Bernardo, además se robó varias miradas, los detalles los comentamos más adelante.
4: Claro, y apareciendo el alcalde de San Bernardo, aparece ahí el tiro el tema de la seguridad, ¿no? Vamos a estar revisándolo todo contigo, Mariano. Con Belén Velázquez vamos a estar en la región de Valparaíso, como siempre, para saber de la inauguración de las fondas del Sporting Club en Viña del Mar, y hoy es el turno del tradicional Parque Alejo Barrios en Valparaíso. En el Biobío estamos con Christopher Espinosa para saber de los familiares de los 7 pescadores de la embarcación Bruma, que denunciaron haber recibido las pertenencias de los desaparecidos, que fueron recuperadas en la búsqueda, pero en medio de ellas habrían llegado algunos restos óseos. Hay personal de la PDI que está atento a lo que allí ocurre. Vamos a hablar de deportes también con Ernesto Contreras. Vamos a saber cómo se está preparando Chile para la Copa Davis con España este fin de semana, y vamos a saber también de los buenos resultados del Team Chile en los suramericanos. Particularmente aplaudido ayer el remo. Y nos vamos a las calles de Santiago en un instante.
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4: Ya lo anunciábamos, vamos a las calles de Santiago. Tenemos nuevo contacto con Felipe Cofré para revisar ahora en detalle la información policial de las últimas horas. Felipe, te escuchamos.
18: Sí, hablábamos, Vero, más temprano de los trabajos de la PDI y del equipo ECO en la comuna de Quinta Normal a raíz de un homicidio luego de una balacera. Y contábamos también que todavía no estaba bien clara la dinámica o cómo ocurren estos hechos. Ya al menos hay claridad una vez entregada la vocería por parte del Ministerio Público. Según el mismo fiscal que investiga este caso, da cuenta de que hasta calle Villasana con Vargas Fontecilla llegaron dos personas a bordo de una motocicleta. Se posicionan al lado de un vehículo e interactúan con sus ocupantes. Luego de una breve conversación es que desde el interior de este vehículo se habrían efectuado varios disparos que terminan hiriendo a estas dos personas. El conductor de esta motocicleta, quien resulta fallecido en el lugar, y su acompañante, que resulta también con heridas de bala, es trasladado hasta un centro asistencial en donde fue estabilizado y hasta ahora se encuentra fuera de riesgo vital. ¿Qué es lo que queda por determinar? Primero, la motivación o la razón por la que se efectúan estos disparos desde el interior de estos autos, y luego también ya identificar a los autores de estos disparos que, una vez efectuado este ataque, terminan huyendo del lugar. Vamos a escuchar la voz de el fiscal del equipo contra el crimen organizado y homicidios del Ministerio Público, Héctor López, que se refirió a las primeras diligencias que realizó la PDI y el equipo de con el lugar.
19: Se puede establecer que efectivamente ambas víctimas llegan hasta el lugar, ¿no es cierto?, a bordo de una motocicleta y interactúan con otros sujetos quienes se movilizaban en un vehículo desde donde se provienen los disparos, resultando uno de ellos fallecido. Ahora las circunstancias por las cuales se conciertan, ¿no es cierto?, para reunirse en este lugar en materia de investigación.
18: Y tiene que investigarse precisamente qué grado de relación tienen las víctimas con los victimarios, los ocupantes de este vehículo que, como decíamos, huyeron y se desconocen mayores antecedentes. Se está realizando un rastreo, una búsqueda de cámaras de vigilancia que ayuden a entender o encontrar alguna característica física que ayude a encontrarlos. Nos vamos ahora a la comuna de San Joaquín porque ayer, en el contexto de la realización de un copamiento masivo de carabineros y múltiples fiscalizaciones que se realizaban en el lugar, carabineros detiene a un vehículo para hacerle un control preventivo. El conductor termina huyendo a pie, dejando el auto abandonado. Esto ocurre en calle El Pinar con San Juan. Se inicia un seguimiento a pie de esta persona, logra ser detenida y una vez efectuada la inspección del vehículo en que se trasladaba, un vehículo de alta gama que posiblemente podría tener un encargo vigente por robo, es que se encontraban al interior bloques de droga, particularmente clorhidrato de cocaína. Hay 17 kilos al interior de este vehículo que representan un avalúo de cerca de 250 millones de pesos, es decir, si estos 17 kilos de cocaína eran comercializados, iban a obtener ganancias por ese monto aproximadamente. Luego de que se logró esta importante incautación desde este vehículo, carabineros por flagrancia determina que hay que entrar al domicilio de esta persona, en donde también se encuentra otra cantidad de droga que no ha sido especificada. Vamos a escuchar la voz de el coronel Manuel Aguilera de la Prefectura Santiago Sur de Carabineros.
20: Al efectuar un registro al vehículo se logra encontrar gran cantidad de droga. De la misma forma y en coordinación directa con la Fiscalía de Flagrancia Sur, que ha estado, hemos estado coordinando y nos ha estado cooperando en este procedimiento de ocupamiento masivo, instruyó también la entrada y registro de uno de los domicilios, y es por eso que en este momento tenemos incautados 17 kilos de droga y un vehículo de alta gama.
18: Gran cantidad de droga la que logra incautar en la comuna de San Joaquín. Carabineros que dentro de una hora más aproximadamente también va a dar cuenta de otro procedimiento en donde se logró la incautación de más de una tonelada de droga, armas, munición y vehículos. Es una investigación por parte de los 17, de la que se van a entregar mayores antecedentes en un punto de prensa en donde también va a participar el Ministerio Público, el Fiscal Nacional Ángel Valencia y el Ministro de Seguridad Martín Arrau y el General Director de Carabineros en la Comuna de Providencia.
4: Felipe Cofré, con toda la información policial de las últimas horas. Seguimos atentos a lo que ocurre en las calles de la capital. Felipe, gracias.
18: Buenos días.
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9: Hola a todos los que escuchan la radio cooperativa. Aquí está la familia Bachten Dorsalina. Muchos saludos directamente desde Japón. Estamos de vacaciones disfrutando y vamos a pasar acá el 18 lejos de nuestro querido país, pero esperemos que bailen mucha cueca, tomen terremoto y lo pasen muy bien por allá. Saludos a todos.
10: Y ustedes hacen lo estupendo.
11: Muy buenos días desde Barcelona. Un saludo afectuoso. Celebraremos el día domingo con los residentes chilenos. Estamos de vacaciones en España, así que un saludo a la distancia y queremos celebrar con los chilenos residentes el día domingo con unas empanaditas y unas carnecitas.
10: Se
11: reunirán alrededor de 400 chilenos residentes aquí en Barcelona.
10: Importante número en Barcelona. Oye, están internacionales esta mañana en los auditorios del diario de Cooperativa. Saludos para los que están de vacaciones en Japón, saludos para los que andan de vacaciones en España. Si ustedes andan de vacaciones al otro lado del mundo, también nos pueden contar. El WhatsApp Cooperativa más 569-7888-0770. Y si son de los que no van a salir de su casa, como yo, salvo para ir a celebrar cortito a la casa de alguna hermana, en mi caso, también nos pueden contar. Yo no soy, les decía muy temprano, muy de fonda y derramada. Entiendo a la gente que va y que lo pasa estupendo. Pero a mí me gusta un poquito más chico, un poquito más tranquila. ¿Cómo celebran ustedes y cómo se están preparando para esa celebración? Cuéntenos el WhatsApp Cooperativa, el más 569-7888-0770. Algunos problemas en el tránsito. Problemas con semáforos en distintos puntos de la capital. Está pidiendo precaución a esta hora. Transporte informa porque están los semáforos apagados en Lo Errázuriz con Isabel Riquelme en la comuna de Cerrillos, en Segunda Transversal con 5 de Abril y Esquina Blanca en la comuna de Maipú, en San Martín con la Alameda en Santiago Centro y en San Ignacio con la Alameda aquí en Santiago Centro. Si ustedes se encuentran con dificultades en el tránsito, también nos pueden contar, por supuesto. Una más, hay vehículo con desperfectos mecánicos detenido en la autopista central en dirección al sur en el sector La Capilla. Está ocupando la pista izquierda ese vehículo, dice Carabineros. Hay que conducir ahí y en todas partes con precaución. 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Sepamos de la inauguración de las fondas del Parque O'Higgins anoche con la cueca ya tradicional del mandatario, una paya al finalizar su discurso. Estuvo anoche también entre los invitados el alcalde Christopher White, a quien el presidente Kast acompañará hoy en San Bernardo. El tema de la seguridad cruzó la celebración. Mariano Reyes, estamos contigo.
0: Sí, y fue un pie de cueca, Verónica, que podríamos decir no tuvo grandes innovaciones, muy apegado a un estilo muy tradicional, que también es sin duda el estilo del presidente José Antonio Kast. Él se puso una manta de huaso y un sombrero solo para bailar el tradicional pie de cueca y dar así el puntapié inicial de las fiestas patrias. Al son del clásico, la rosa y el clavel, el mandatario puso en práctica los pasos que sabemos estuvo ensayando junto a su señora, la primera dama María Pía Adriasola, desde hace varias semanas en el Palacio de la Moneda. Ella con un desplante muy natural, se le veía muy segura acompañando al jefe de Estado, incluso con un atuendo que llamó la atención desde que se asomaron en el escenario. Un traje de guasa de salón, blusa, una chaqueta corta blanca, una falda larga, oscura y un sombrero de copa baja y relativamente plana. A mi juicio, no siendo un experto, Verónica, no sé qué piensas tú, yo creo que cumplió finalmente el presidente.
10: Sí, cumplió, digno.
0: Sí, claro, porque teníamos episodios como el baile, bueno, el muy recordado pie de cueca de el ex senador Ricardo Lagos Weber.
10: Cuando era también secretario general de gobierno, si no me equivoco, sí.
0: Y cómo olvidar el baile, el pie de cueca del presidente Sebastián Piñera con la, en ese entonces, intendenta de la región metropolitana, Carla Rubilar,
10: sí,
0: que todavía se sigue recordando.
10: Así es, aparece cada 18 de septiembre, tienen que aparecer imágenes de esos dos pie de cueca. No, anoche el presidente fue digno. Un poco tieso, él lo reconoce, se esforzó, ahora sorprendió porque él dijo, los voy a sorprender. ¿Sorprendió? No sé, pero fue absolutamente digno. Y efectivamente, como tú dices, Pía Adriasola se veía lo cómoda que se sentía bailando cueca arriba del escenario.
0: Exactamente, de hecho ella bailó unos pies de cueca aún más que el presidente ya cuando se abrió, digamos, el escenario para que las diferentes personas que estaban ahí presentes pudieran también bailar el baile tradicional de nuestro país. Bueno, el pie de cueca no fue lo único que se comentó durante la noche, también los discursos tuvieron énfasis bastante interesante y muy diferentes unos con otros. Discursos del presidente Kast y del anfitrión Mario Desbordes. Partamos con el mandatario. Él buscó seguir con el mensaje de esperanza, de optimismo que lo hemos ido escuchando estos últimos días, enfrentando un poco este pesimismo por el momento económico que él mismo ha reconocido existe en la ciudadanía. Van quedando atrás los momentos difíciles, fue parte de lo que aseguró el presidente José Antonio Kast, quien además agregó que están haciendo un trabajo serio y que eso se está empezando a notar, que se está empezando a dar resultados. Varias veces mencionó la idea de que unidos salimos adelante y que su deseo es que Chile renazca en estas fiestas patrias. Y al final de su discurso, el presidente decidió sellarlo con una paya. Bien franca la verdad, bien honesta su paya. De hecho, algunos comentarios, como yo te decía, eran el presidente dijo más en su paya que en todo su discurso, porque claro, aborda temas en los que hasta ahora no se había detenido, a pesar de que se le había preguntado en algunas entrevistas pasadas. El primer verso dedicado a la bandera, a septiembre, a la alegría, al Chile que recorre desde Bisbiri hasta la Antártica, y ahí le da pie al segundo segundo verso con una alusión directa a la soberanía del Estrecho de Magallanes, que sabemos ha generado una controversia por cómo se ha defendido la soberanía en esa zona. Hay críticas también tanto al presidente, al canciller, que por cierto va a enfrentar una interpelación llegando desde Nueva York la próxima semana cuando ambos participen en la ONU. Pero por ejemplo, en esta paya el presidente reconoce por primera vez la frase "otra cosa es con guitarra". Dice: "pucha que tenían razón cuando me decían que otra cosa es con guitarra". Se autodefine FOME, que son el gobierno de los FOME, que es una frase que salió después de la entrevista de la ex ministra Mara Cedini.
10: Claro, que no venía Sin Filtro. De la oposición, no es que de la oposición les digan que son FOME, porque Cedini dice que se lo dijeron a ella en la misma moneda, ¿no?
0: Claro, desde el segundo FOMES. Piso.
10: Claro.
0: Pareciera ser una etiqueta, algo un poco identitario, ¿no? Que está tomando este gobierno, ser el gobierno de los FOME y reivindicarlo de cierta manera. Y el presidente plantea también un deseo de que vuelva al trabajo, que es estos esfuerzos para que se puedan mejorar las cifras de desempleo. Pasemos a escuchar parte de esas rimas del presidente Kast ya terminando su discurso anoche.
12: Dicen que somos FOME, y puede que tengan razón, pero no nos eligieron para contar chistes, sino para arreglar nuestra nación. Me dijeron que otra cosa era con guitarra, y pucha que tenían razón, pero gobernar se hace más fácil cuando le ponemos el corazón. Día a día, sin descanso, hay mucho que ordenar. Queremos un Chile seguro y que vuelva a despegar. Que vuelva fuerte el trabajo y que podamos progresar, que las familias tranquilas vuelvan también a soñar. Quiero acabar mi paya con esperanza y con amor, y le digo a todo Chile, tranquilos. No solo vamos a estar bien, sino que vamos a estar mucho mejor.
10: Se sube solito la vara el presidente Kast, porque hasta ahora el discurso era tranquilos, todo va a estar bien. Ahora dice, no solo vamos a estar bien, vamos a estar mucho mejor. Se sube la vara. Sí.
0: Exactamente, eso de la vara, y quisiera insistir con este tema de la otra cosa es con guitarra, porque efectivamente al presidente se le ha consultado en las últimas entrevistas esa frase, ¿no? Que tanto viene a colación cuando una persona es oposición, tiene cierta actitud siendo oposición, y cuando llega al gobierno, bueno, es clásica la frase "otra cosa es con guitarra", y se le había consultado al presidente varias veces. Él había evitado plantear cierta reflexión autocrítica respecto a eso, y esta podría ser la primera vez que él se abre a un mea culpa, quizás a una autocrítica, a una forma de reconocer de que siendo oposición quizás planteaba discursos que cuando es gobierno, otra cosa es con guitarra, ¿no? Lo resume bastante bien. Bueno, y si bien el discurso del presidente Kast estuvo marcado en mensajes de esperanza, el discurso del alcalde Mario Desbordes tuvo un solo foco: el combate contra el crimen organizado. Él dijo que la soberanía de nuestro país se ve amenazada por las bandas organizadas, y hace un llamado, el alcalde Desbordes, a que no se pierda el foco, que la seguridad es la principal emergencia que atraviesa nuestro país. Un mensaje que parecía haber sido dirigido al Ejecutivo, al gobierno, porque recordemos que esta misma semana se ha visto un cambio de enfoque en las preocupaciones del Ejecutivo, pasando quizás de la seguridad, como decían en La Moneda, hacia el momento económico. De hecho, esta misma semana el viceministro Alvarado afirmó en una vocería institucional desde el Palacio de La Moneda que la seguridad pasa a un segundo plano por los temas económicos. Todo bajo el argumento de que se han ido mejorando algunas cifras en la materia, disminución de homicidios, aumento de incautación de droga, mayor detención de reos prófugos. El presidente Kast también decía que en seguridad han ido mejorando, a pesar de que a él le tocó estar después del discurso del alcalde Mario Desbordes, por ende era un poco complicada esa frase, pero que ahora venía el momento de que la economía también fuera mejorando. Además, la inauguración de las fondas en el Parque O'Higgins tuvieron un invitado especial, el alcalde de San Bernardo, Christopher White, cuya presencia calzó perfecto con el mensaje del alcalde Mario Desbordes. Pasemos a escucharlos a ambos.
13: No nos debemos perder. Es esta la primera y más amenazante emergencia que enfrenta Chile, la que hizo que más de 7 millones de ciudadanos eligieran al presidente Kast para hacerse cargo de ella. Esta emergencia es la que enfrentamos a diario los alcaldes, y que con tanta valentía lo hace, por ejemplo, el alcalde Christopher White de San Bernardo, que hoy nos acompaña. Christopher, un gran abrazo para ti y tu familia.
14: Tenemos legítimas diferencias y las vamos a seguir teniendo, pero todos tenemos que hacer esfuerzo para encontrar un punto intermedio que nos permita unirnos. No podemos solamente unirnos para cantar el himno nacional, nos tenemos que unir para trabajar contra el crimen organizado.
10: Hay que recordar que Christopher White estaba amenazado no de muerte, que había un plan para atentar contra su vida, un plan que tenía fecha incluso esta jornada de jueves 17 de septiembre y que se desarticuló con la detención del delincuente conocido como Indio Juan hace un par de semanas, Mariano.
0: Exactamente, y que eso levantó toda una preocupación especial por la seguridad y la seguridad de las autoridades, particularmente. Y hoy el presidente Kast va a estar en San Bernardo, como fue su compromiso, también dando una señal de Estado, acompañando al alcalde Christopher White en el desfile cívico-militar en la Plaza de Armas de la comuna, todo, como tú decías, en el día donde se iba a concretar este plan criminal contra el alcalde, planificado por el reo prófugo conocido como Indio Juan, y que terminó revelándose a tiempo, generando toda esta preocupación por la seguridad de las autoridades. Primero va a ser un tedeum en la Catedral de San Bernardo y luego el desfile cívico-militar en la Plaza de Armas de la comuna del sur de la capital. Van a estar ahí las autoridades del Estado, el presidente de la República, el alcalde de San Bernardo, el gobernador regional metropolitano y otros alcaldes que también van a ir acompañando al edil socialista.
10: Y por supuesto el diario de Cooperativa estará allí también para contarlo todo. Mariano Reyes, muchas gracias. ¿Bailaste cueca anoche o no? ¿Partiste ya las fiestas patrias?
0: Sí, es que con la cueca uno no se puede resistir mucho, sobre todo con este ambiente dieciochero, pero nos estamos guardando igual para lo que va a ser el 18 propiamente tal, pues de día para adelante.
10: ¿Cuándo viaja el presidente a Naciones Unidas, Mariano?
0: El domingo en la tarde-noche, va a viajar el presidente, va a volar toda la noche para llegar en la mañana a Nueva York y partir ahí mismo las actividades en la Gran Manzana. El martes está pronosticado su intervención en la Asamblea de Naciones Unidas.
10: Gracias por todo, Mariano. Buenos días.
0: Vale, que estén bien. Muy buenos días.
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18: Pero también muy cerquita, ¿cierto?, la tradición de todo lo que es el campo, ¿cierto? Y en ese sentido, desde hace varios días ya los fonderos de toda la región en distintas comunas se están preparando para recibir a todo el público. Uno de los lugares más populares siempre es el Parque Alejo Barrios de Valparaíso, precisamente en Playa Ancha. Allí la entrada es gratuita y los precios siempre están más baratos que en otro lado. Por ejemplo, en Viña del Mar hay una ventana gratuita, ¿cierto?, para entrar de 12 del día hasta las 14 horas, pero de ahí en adelante se va a cobrar una entrada por persona de 8.000 pesos a través de la plataforma Passline, y el estacionamiento tiene un costo adicional de 12.000 pesos. A diferencia de eso, el Parque Alejo Barrio se mantiene 100% gratuito en el acceso, pero hay que evidentemente pagar los consumos al interior, y hay algunas ramadas que particularmente tienen entradas porque tienen show artístico y una producción un poco mayor. Conversamos con un representante de los fonderos, Luis Carrizo, que cuenta cuántas ramadas va a haber, qué pasa con la seguridad, y también entregó algunos precios de los que van a haber en el Parque Alejo Barrios, que se inaugura hoy día a mediodía.
19: Tenemos 32 ramadas, 45 están de intervenciones, 18 degustaciones más del parque mecánico. Mientras yo esté a cargo de esto, siempre va a ser la entrada gratuita. Y contamos con mucha seguridad dentro del parque y tenemos a 100 guardias privados dentro del parque. De precio nunca se conversa porque no queremos ser tipo Quirós. Cada locatario es dueño de colocar los precios que estime conveniente, pero le voy a decirle que una empanada por lo menos va a estar entre 2.000 y 3.000 pesos. Dentro de las ramas que son con show, que son bailables, esas ya tienden a tener un poquito más de más valor.
10: Ya, ahí estaba, aunque no quería hablar de precio, algo dio al final, Belén. Y tú que has estado mirando año a año lo que son las fondas ahí en Valparaíso y también en Viña del Mar, ¿han subido mucho los precios de la comida y del trago para esta ocasión o no?
18: Sí, los precios todavía no están 100% publicados, pero como yo te decía, el Parque Alejo Barrio siempre es un poco más económico. Ahí hablaba Luis Carrizo, la empanada va a estar entre 2.000 y 3.000 pesos, que es más o menos lo mismo que estuvo el año pasado.
10: Sí. ¿Y qué es lo que uno las compra o las puede comprar en el negocio de la esquina también? Sí.
18: Claro, acá, de hecho acá en Valparaíso hay muchas tiendas de empanadas uh-huh. muy conocidas que también se hacen, digamos que en América estos días. Y en el Parque Alejo Barrios también, como yo te decía, están los precios un poco más económicos. Uno puede comprar a la pasada para llevar, uno se puede ir a sentar a un restaurante, esos de repente son un poquito más caros. Yo te comentaba también, hay algunas fondas dentro del Parque Alejo Barrios que que cobran particularmente sus propias entradas. Porque tienen show artístico, por ejemplo, las ramadas que son organizadas por las agrupaciones transformistas acá en Valparaíso, que ya también son prácticamente un clásico en el Parque Alejo Barrios. La entrada ahí, como te decía yo, Verónica, es gratuita, y hoy día, además, en Valparaíso, recordemos que tenemos también la Fogata del Pescador a la tarde. También un evento muy tradicional de Fiestas Patrias, que va a iniciar a eso de las 3 de la tarde, más o menos, con la venta de la pescada, ¿cierto?, la merluza frita, y a la noche ya cuando cae el sol, un poquito más tarde ya en esta temporada de verano, se prende esta tradicional fogata del pescador, que además deja una postal muy bonita, el contraste, ¿cierto?, que hace esta gran fogata con el atardecer ya en Valparaíso. La preocupación, eso sí, que tenía particularmente Luis Carrizo en Valparaíso es el tema del tránsito, porque recordemos que todavía tenemos acá el socavón de Avenida Altamirano, que ya hartos dolores de cabeza les ha traído a los playanchinos particularmente. Para eso Transportes ha dispuesto de un plan de contingencia que va a consistir en que desde las 5 de la mañana hasta las 10 de la noche por Altamirano se va a poder circular hacia Playa Ancha, y desde Playa Ancha hacia el centro de la ciudad se podrá circular desde las 10 de la noche. Esto básicamente basado, digamos, en los horarios de entrada y salida promedio desde el Parque Alejo Barrio, justamente. Escuchemos qué dijo el seremi de Transportes, Matías Valenzuela, en lo que va a ser en los servicios de micro, de colectivo y también esta contingencia vial a propósito de las Fiestas Patrias hacia el sector de Playa Ancha.
20: Trazados específicos de taxi colectivo desde el sector de aduana, permitiendo con eso también una mejor distribución de los medios de transporte público. Agregar que este tipo de intervenciones y de modificaciones, tanto de trazados como el caso de buses y taxi colectivo, va a corresponder desde el día 17 hasta el día 20. Adicionalmente, tal cual como se ha presentado, vamos a disponer de direccionalidades reversibles en el caso de Altamirano, permitiendo el acceso a un estacionamiento en el sector de Torpederas y con acceso al sector de Alejo Barrios en horario de mañana 5 a.m. hasta las 21:59, y además con la salida a partir de las 22 horas hasta las 5 de la mañana.
18: Sí, pues eso va a ser en Valparaíso. A propósito de esta contingencia vial, como te decía, Verónica, hoy día a mediodía está la inauguración del Parque Alejo Barrios en Playa Ancha, en Valparaíso. A la tarde tenemos la Fogata del Pescador. Anoche se inauguraron las ramadas en el Sporting de Viña del Mar, y también hacia Limache, esa comuna sigue, por ejemplo, con la Fiesta de la Chilenidad. En los Andes está la Fiesta del Guatón Loyola. Así es que toda la región de Valparaíso ya lista para recibir a los miles de visitantes, particularmente capitalinos, que van a venir a pasar las Fiestas Patrias acá en Litoral.
10: Ya partió más de 1 millón de personas, porque 400.000 vehículos estiman las autoridades que ya están fuera de Santiago desde inicios de semana. Así que prepárense ahí en la región de Valparaíso, porque la gran mayoría debe andar por allá. Belén, muchas gracias, buen día.
18: Un abrazo, que estés bien, buen día.
10: Hacemos esta mesa de reporteras y reporteros junto a Enel.
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4: 7 de la mañana, 43 minutos.
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6: Bienvenidos a la programa de consejos de ayuda de orientación, programa del indiecito Tupac Lahual, con este programa de sanación y curación, con este asesor espiritual, con este asesor naturista. Estamos en la vivo y la directo, estamos en estos momentos llevando la ayuda a todos los lugares, a todos los hogares que tienen problemas, que tienen dificultades. Ser muchas las personas que hoy en día han llegado a la consulta. Y me he dado mucha tristeza que muchas personas hoy en día, consecuencias de daño, de brujería, de maleficia, se están destruyendo. Por eso que ustedes no dejen que la maldad los destruya. No dejen, hermanos míos, que los problemas, las dificultades los agobien. Porque ustedes saben que estamos en vivo y en directo, estamos acá detrás de este micrófono. Acá ayudando a todas las personas que tienen la problema, que tienen la dificultad. Personas que en estos momentos están metidos en el alcohol, en las drogas y no pueden salir. O esa persona que en estos momentos está con problemas en su hogar, que de un momento a otro, esa vida que era feliz con esa pareja se ha empezado a destruir por culpa de terceras personas. O esa familia que de un momento a otro se está destruyendo. Por eso ustedes no deje, hermanos míos, que se puedan destruir. No deje que el daño, que la brujería, que la maleficia les destruya su vida. 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Me dan la señal que estos teléfonos ya empiezan a sonar, ya este programa empieza a transmitirse y los teléfonos empiezan a sonar. Vamos con la primera, la llamadita de hoy jueves. Acá en vivo y en directo, en radio, ayudando a todas las personitas que tienen problemas. Bienvenida a la programa. ¿De dónde me llama?
7: De Ancud.
6: De Ancud. ¿Cuánto tiempo lleva usted escuchando a Indiecito?
7: Harto, pero es que nunca alcanzaba de anotar bien el número.
6: Ya, deme su fecha de la nacimiento.
7: 19 de noviembre del 56.
6: 19 de noviembre del año 1956.
7: Sí.
6: Veo en usted una persona noble, una persona de buen sentimiento, de buen corazón, una mujer que ha tratado de salir adelante, de surgir. Y me marca en su fecha la nacimiento de que últimamente mucha depresión, mucha angustia, mucha pena, mucha tristeza. Y la parte de la salud bastante la decaída.
7: Sí.
6: Me aparece más exactamente un manto oscuro sobre sus hombros. Y eso significar o eso querer decir de que a usted más es,

0: Exactamente, la tienen trabajada, le tienen hecho un daño y se lo hizo una propia mujer. ¿Lo sabía?
1: No, pero sí tengo dudas.
0: ¿Por qué se lo digo? Porque de un momento a otro la parte de la salud se empezó a decaer. De un momento a otro empezó con la depresión, empezó con la angustia. De pronto hay veces que usted come y se hincha. Dolores en parte de cabeza, en cintura y en piernas. Incluso hay noches que usted no puede dormir bien. Mañanas que a usted ni siquiera le dan ganas de levantarse de su cama. Uh-huh. O dígame si le estoy mintiendo.
1: No sea así.
0: Por algo se lo estar diciendo Indiecito, porque aquí lo veo. Porque más exactamente aquí lo que estar marcando y que estar visualizando es que usted fue víctima de un daño, de una brujería, de una maleficia que le hicieron hace mucho tiempo atrás y se lo hizo, como le dije, una mujer. Más exactamente, una persona de la propia familia.
1: Mire, yo necesito saber, porque yo tengo dudas de dos personas. Pero si es sangre de mi sangre o la otra persona está dentro de la familia.
0: Cuando usted venga a mi malojita, le voy a mostrar la cara de la persona. Usted tiene que venir a visitarme, tiene que venir lo más pronto posible.
1: Ya.
0: Bien. Entonces, ¿qué es lo que vamos a hacer, madrecita? Usted me va a llevar orina del amanecer en un frasco de vidrio y me va a llevar un rollo de algodón.
1: Ya.
0: De la mañana que va a ir. ¿Listo?
1: Ya.
0: ¿Qué mensaje? Pero... ¿qué mensaje tiene usted para todas las personas que escuchan en este momento la programita? ¿Indiecito le dijo la verdad o le dijo mentiras?
1: No, sí me dijo la verdad, pero hay cosas que yo no quiero que salgan al aire, por eso a mí me gustaría hablar solamente con usted.
0: Por eso.
1: Tengo muchas preguntas más que hacerle.
0: Por eso yo también hay muchas cosas que le quiero decir, pero hay cosas que no le puedo decir a través de la radio, porque en estos momentos estamos en vivo y en directo.
1: Ah, ya.
0: ¿Ya? Okay. Entonces, usted me la va a venir a visitar, va a venir lo más pronto posible. Y nosotros le vamos a ayudar para que usted pueda salir adelante. ¿Qué mensaje tiene a todas esas personas que son incrédulas y que muchas veces no creen en estas cosas? ¿Qué le diría a usted?
1: Que me dijo la verdad.
0: ¿Y usted conocía a Indiecito?
1: No.
0: ¿Había hablado alguna vez conmigo?
1: No, nunca. Pero yo quiero que cuando yo vaya donde tengo que ir... que sea atendida por usted.
0: Sí, no se preocupe, madrecita. Yo mismo la voy a atender porque yo la voy a ayudar y la voy a sacar adelante. ¿Listo?
1: Yo tengo mucha fe en ustedes porque ustedes hacen el milagro.
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0: Así como esta persona se comunicaba en vivo y en directo, usted también nos puede llamar, nos puede comunicar, nos puede conectar directamente para que ustedes puedan saber lo que le está pasando, lo que está sucediendo, para saber si ese problema que está pasando, sepan si es natural o si es postizo, porque ustedes saben que hoy en día la maldad existe. Porque muchas veces a usted le ven una casa bonita, porque le ven que ser una buena persona, porque ven que usted se viste bien, porque ver que usted habla bien, porque ver que usted habla con la verdad, se llenan de la motivo, se llenan de la envidia y muchas veces tiran cosas negativas para haber destruido hogares, para haber destruido a personas, para haber destruido a familia. Por eso ustedes no deje que esa maldad, que esa envidia, que esa destrucción llegue a sus vidas. 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Estamos en vivo y en directo. Estamos acá ayudando a todas las personas que tienen problemas y que tienen dificultades. Me da la señal que hay otra persona en el teléfono. Vamos a ver quién está con nosotros.
4: Quiero hacer una consulta por mi mamá.
5: ¿Quiere hacer una consulta por su madrecita?
4: Sí.
5: Bueno, regáleme la fecha de la nacimiento de su madre.
4: 15 de abril.
5: ¿Ya?
4: De 1928.
5: 15 del abril.
4: 1928.
5: 15 de abril del año 1928.
4: Sí.
5: Últimamente veo en esta fecha de la nacimiento que las cosas en la parte de la salud no han andado bien.
4: ¿Ya?
5: ¿Me entender?
4: Sí.
5: La veo muy decaída, muy angustiada.
4: Sí.
5: Y me está marcando en esta la momenta bastante dolor en la parte de las piernas. En la parte, hermana, se utiliza como la espalda, última lamenta.
4: Ya.
5: Y veo, hermana, la se utiliza que de un momento a otro esta personita empezó a venirse abajo.
4: Sí.
5: ¿Me entender?
4: Sí.
5: De un momento a otro empezaron todos estos dolores, estos problemas. Incluso hay veces como unas clavadas, unas puntadas fuertes en lo que es la parte de la cabeza.
4: Ya.
5: ¿Sí lo ha notado? Y esto le está dificultando a ella, por lo que se debe, hermana mía, a un daño, a una brujería, a una maleficia que a ella le hicieron.
4: ¿Ya?
5: ¿Usted lo sabía?
4: No, pero más o menos, creo, calcular.
5: Por algo se lo estoy diciendo, porque ella de un momento a otro se empezó a venir abajo. Ella de un momento a otro empezó, hermana mía, con la problema y ni siquiera la propia ciencia médica le puede dar la solución a ella.
4: ¿Ya?
5: ¿Me entender?
4: Sí.
5: Lo que va a hacer usted va a tener que venir a mi maloja, me la va a tener que traer.
4: Ya, pero ¿hay algo que se pueda solucionar?
5: Por eso le estamos diciendo que venga nuestra malojita para nosotros poder ayudarle.
4: Ya, pero ¿tenido? Sí, se está pidiendo un futuro examen. No sé si valdrá la pena.
5: No, tener que hacerlo igual.
4: Ya.
5: Tener que hacer ese examen igual.
4: Ya.
5: ¿Listo?
4: ¿Usted sabe de qué es el examen?
5: Nosotros vamos a la ayudar para que todo le salga la bien. ¿Me entender?
4: Ya, perfecto, le agradezco mucho.
5: Entonces, véngase a nuestra malojita.
4: Y si no puede ir ella, ¿puedo ir yo?
5: Tráigame la fotografía de ella.
4: Ya, pero lo ideal sería que fuera ella.
5: Exactamente, ojalá pudiera venir a ella.
4: Ya, para que pueda escuchar y todo y verlo bien.
5: Exactamente.
4: Ya está.
5: ¿Listo?
4: Muy amable, que esté muy bien. Gracias.
5: Esperamos, malojita.
4: Hasta luego.
5: Que Dios le bendecirá.
4: Gracias.
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0: 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Ya está programa. Recuerden, ya está llegando a la final. 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
6: En Radio Austral, 8 de la mañana.
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1: ¿Cómo le va? Muy buenos días. Son las 8 de la mañana con un minuto. Hemos llegado al 17 de septiembre. Y las celebraciones de las fiestas patrias comenzaron el lunes. Algunos están celebrando hace varios días. Otros están obviamente reservados para la jornada de hoy ya para adelante, con un largo fin de semana para muchos. Algunos vuelven a trabajar hasta el martes. Claro, algunos vuelven a trabajar hasta el día martes. ¿Cómo está, Miguel? Listo y preparado con su traje de guaso para mañana, sí, dijo. Hoy día no, mañana sí. Ya. Ok. El día de hoy, ¿a quién vamos a saludar? ¿Quién está de onomástico 17 de septiembre? San Roberto Belarmino. Aparece como San Roberto nomás. Hoy día, don Robert, felicidades a todos los Roberto. Que lo pase muy bien. Ok. Vamos con algunas de las notitas que vamos a destacar. Dos cabañas resultaron dañadas por incendio. Varios bomberos estuvieron cubriendo ese sector. Tienen en toma el campo de la Universidad Austral. Adivine por qué. Porque no autorizaron la tradicional fonda estudiantil. ¿Por algo será? Algo pasó que no la autorizaron. Ya están estimando que cerca de 80.000 personas van a llegar a la fiesta de las tradiciones en el Parque Zaval. ¿Vale? Vamos a tener detalle de eso y más durante los próximos minutos aquí en la Radio Austral. Vamos al diario Austral, Región de los Ríos. Locatario expone su propuesta para remodelar la feria persa y el mercado. Remero de los Ríos logra medalla de oro para Chile. Adonis Habach, Emily Serendur y Antonia Libal integraron botes ganadores. Descubren drogas, municiones y chalecos antibalas en una vivienda. Investigan crimen de joven. En el operativo fue detenido a un adolescente de 17 años. Renovado Excendir abre sus puertas, se entregaron recinto e invirtieron 322 millones de pesos para las obras de nuevo parquet. Academia de Fotografía presenta el libro Carolina Candia, texto realizado por la artista, se llama Pulsión Ritual. Refuerzan arreglos de caminos rurales de la provincia del Ranco. Escolares del Anco se lucieron en gran desfile. Todos los rincones de nuestra región de los ríos se están luciendo con los desfiles. Son muy bonitos, muy bonita participación. Ya. La 8 de la mañana con 5 minutos en la Radio Austral. Vamos ahora con sitio web Radio Sago de Osorno. Con dron y más de 280 policías en terreno refuerzan la seguridad en la provincia de Osorno en fiestas patrias. Familia salta desde un segundo piso para poder escapar del incendio que destruyó su casa en el sector Pichil, en Osorno. Sitio Radio Chiloé Castro. Incautan dos camiones con más de 8.6 toneladas de recurso marino sin ninguna documentación en Chacao. Se da cuenta, ¿no? Escuadra Nacional arriba a Puerto Montt, invitan a visitar la fragata Almirante Williams. La 8 de la mañana con 6 minutos, diario La Tercera. A pesar de fuerte aumento de marzo, gobierno ya ha gastado más de 700 millones de dólares para contener alza de combustibles. Con una palla y un pie de cueca, acá se inauguró junto a Desbordes las fondas en el Parque O'Higgins. La Cuerta. Posible resto óseo encontrados por familiares de los tripulantes del Bruma abrieron nuevas diligencias. Tras la fuerte polémica reportada que activista venezolana renunció al gobierno de Kast, sinceró su motivo. Luce de Pablo comunicó su salida a través de una carta. Contraloría puso el ojo en su contratación. Las 8 de la mañana con 7 minutos. Vamos al Mercurio. Más de 500 casos de jueces y funcionarios que fueron a casinos mientras estaban con licencia elevan tensión en el Poder Judicial. Tras remoción de 11 jueces por viajar en la misma condición. Las últimas noticias, youtuber de Somos Curiosos, vivimos sensaciones impresionantes en Chile. La pareja de españoles que lleva 5 años haciendo videos sobre el país, relata sus intensos 3 primeros días en Santiago. Visitan por primera vez Chile.

Vamos al diario La Segunda. Gobierno anuncia que venezolanos indocumentados podrán salir de nuestro país con salvoconducto. Ejecutivo informa que las exportaciones nacionales crecieron un poco más de 19% en el 2026. Esta es una buena señal. Muy bien. Ya son las 8 de la mañana con 9 minutos en la Austral. 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Comentario obligado es de la alcaldesa de Viña del Mar, la Macarena Ripamonti, que se lució con un pie de cueca. Cambió zapatos, sí. Se nos dio, bailó una cueca con un taco alto y esta vez bailó con un zapato más, con un taco bajo, más cuadradito. Así que eso le permitió hacer más desplazamientos con algunos tipos de lujitos, voy a decir. No sé cómo se dice técnicamente. Bueno, así que destacaron su cueca. Ya, ya. La 8 con 10. Vamos al diario electrónico En Mall. Chile tuvo su jornada con más oro y Francisca Corbeto obtuvo la presea de plata en los Odesur. Córdoba da a conocer su lista de más de 30 jugadores para el recambio y arma su defensa ideal en La Roja de cara al próximo Mundial. El técnico conversó con los medios de comunicación. Con Alexis en cancha, Montreal se metió en una final. ¿Cuándo será el duelo por el título y el rival del equipo del Tocopillano? Sánchez entró en el segundo tiempo. Lo encaró en plena cancha, revisa el fuerte enojo de Messi con el comisionado de la Major League Soccer tras ser campeón con el Inter de Miami. El argentino le hizo un gol al Cruz Azul. ¿Qué le pasa a Messi? Relájate. Con un insólito final, la dramática secuencia final entre Corinthians y Estudiantes en la Libertadores pasó el cuadro argentino. Ya son las 8 de la mañana con 10 minutos en la Radio Austral. Damos a continuación lectura a una nota necrológica. Defunción. Servicio Funerario Valdivia. Comunican el sensible fallecimiento de la señora Adriana Esther Molina Lefinier, acaecido en la edad de 86 años. Su velatorio se está realizando en la Funeraria Valdivia de Picarte, esquina Huemul, lado Copa de Agua. Su funeral se realizará el día de hoy. Luego, a las 10 de la mañana, se le realizará un responso en el cementerio Parque Los Laureles, en la capilla del cementerio Parque Los Laureles. Y posteriormente, a las 11 de la mañana, será su sepultación en el mismo cementerio Parque Los Laureles. ¿Ya? Servicio que comunica la funeraria Valdivia.

0: Ya. Me confundí con un tema. Son las 8 de la mañana con 13 minutos. Vamos a tener que hacer unas llamadas telefónicas para poder aclarar un tema. Ahí están llamando por teléfono, capaz que sea el mismo. Sí. Ya. Yo acabo de leer un aviso de la funeraria Valdivia. Y la funeraria Valdivia es la que indica aquí jueves 17. Y quedé con la duda porque la familia colocó un aviso. Y el aviso es mañana. Dice que es mañana. ¿Ya? Es mañana. Claro. Así que aquí se equivocó la funeraria Valdivia. Voy a leer de nuevo esta parte de que Servicios Funerarios Valdivia comunica el sensible fallecimiento de la señora Adriana Esther Molina Lefiñer, acaecido a los 86 años de edad, está siendo velada en la funeraria Valdivia, ubicada en Picarte, esquina Huemul. Su funeral es mañana viernes 18 de septiembre. Y a las 10 de la mañana va a ser un responso en el cementerio de Parque Los Laureles, en La Capilla, y posteriormente su sepultación en el mismo cementerio. Comunica la funeraria de Valdivia que ellos colocaron mal la fecha aquí. Yo me acordé porque ayer vino la familia a colocar un aviso. La señora Adriana Esther Molina Lefiñer, una antigua auditora de la Radio Austral. Y a ellos agreguemos de que su hija también siempre habitualmente mandaba muchos saludos a través de la radio y nosotros lo hacíamos sentir lo antes posible porque entendíamos que era por el cariño a su mamá. Ya. Y que el funeral es a las 10 mañana en la capilla Parque Los Laureles y a las 11 en el cementerio Parque Los Laureles su funeral de la señora Adriana Esther Molina Lefiñer, como nos informó ayer la familia, y ahora la funeraria había enviado mal el día, es mañana, no hoy, es mañana. Las 8 de la mañana con 15 minutos. Vamos al tiempo. En la Radio Austral. La Dirección Meteorológica de Chile nos da la noticia de cómo va a estar el día de hoy y cuál es el pronóstico. La Dirección Meteorológica indica que a esta hora Valdivia tiene una temperatura de 2 grados, se espera una máxima de 19 para el día de hoy. Nublado, niebla matinal, así ha estado durante la madrugada y ahora va a permanecer con nubosidad parcial todo el día, toda la noche. Mañana viernes 18 de septiembre, mínima de 5, máxima de 17, nublado, niebla matinal, variando a nublado parcial. Sábado 19, mínima de 5, máxima de 18 grados, nublado parcial, cubierto con lluvia por la noche. El día domingo 20, mínima de 8, máxima de 11 grados, cubierto con lluvia todo el día y viento de 40 a 60 kilómetros por hora. El lunes la vamos a tener que poner techito, Miguel Ángel. Mínima de 2, máxima de 12, nublado y chubascos ocasionales y aislados para celebrar el Día del Trabajador de la Radio. El día lunes no vamos a estar, repito, no vamos a estar al aire ni tampoco en los estudios. En La Unión, máxima de 17 grados, a esta hora tienen 2. Nublado, niebla matinal, variando a nubosidad parcial. Mañana viernes, mínima de 2, máxima de 19, nubosidad parcial. Nublado con chubasco en la noche. Les recuerdo que mañana es feriado irrenunciable y el día sábado también. Por lo tanto, en los supermercados hoy día todos cierran, la gran mayoría, a las 19 horas. Y las tiendas multitiendas para la pinta 18era van a estar cerrando alrededor de las 19:30, 20 horas. Aproximadamente. AccuWeather, según ellos, la temperatura actual es de 7 grados, se espera una máxima de 17, nublado parcial. A esta hora, viento sur-sureste a razón de 7 y hasta 15 kilómetros a la hora. Para mañana mínima de 6, máxima de 17, nubes dispersas. Niebla en los molinos Curiñanco, están a esta hora con una temperatura de 5 grados. Corral, Mancera, Isla del Rey también. Mehuín tiene 3 grados nomás. Mississippi lo mismo. Cayumapu, Muffield tienen a esta hora 3 grados, lo mismo que en Chalcao, Pelchuquín, San José, Ciruelo y Lanco. Malalhue 3 grados, Panguipulli 5. Chauhuenco, Pirihueco, Puerto Fuin, El Tume, Coyhaique y Peliquín, están todos con 3-4 grados. 4 grados en los lagos Antilhue, 3 grados en Huayelhue y Pishuinco. Arique, Morro, Puye, Pichi, Ropuye, Reumén, Payaco, 4 grados. Similar temperatura en La Unión y Río Bueno. Futrono, Lago Ranco, 5 grados. La Barra, 5 grados. Vamos ahora al The Weather Channel. Según ello, la temperatura es de 2 grados en Valdivia, con una máxima estimada en los 18. Nublado parcial gran parte de la jornada. Viento sur-sureste a esta hora de 3 hasta 12 kilómetros a la hora. Cuando falten 16 minutos para las 20 horas, va a ser la puesta de sol. Para mañana mínima de 7, máxima de 17, nublado. El sábado, mínima de 9, máxima de 15, lluvia por la tarde y noche. El domingo va a llover, mínima de 6, máxima de 11 grados. Y del martes 22 para adelante, no para. Hasta el 30, por lo menos hasta el 30 de septiembre, vamos a tener lluvia, chubascos, vientos. Así vamos a estar. ¿Cómo va a llegar la primavera, eh? Son las 8 de la mañana con 20 minutos. Los indicadores económicos, unidad tributaria mensual de septiembre, 71.721 pesos. El dólar sigue al alza, está en los 954 pesos 85 centavos. El euro, 1.100 pesos 95 centavos. La UF, 40.950 pesos 90 centavos. El índice de valor promedio, 42.489 pesos con 40 centavos. Farmacia de turno, Erivet, la de Picarte, 1486. De onomástico hoy, Roberto. Felicidades, que lo pasen muy bien todos los Roberto en esta jornada. El día de hoy es el Día Nacional de la Cueca. Es el día del guaso y de la chilenidad. El día de hoy es el Día Mundial del Psicopedagogo, Día Mundial de la Seguridad del Paciente, Día Mundial de la Manta, o conocida como Manta Raya, Día Mundial de la Fiebre Mediterránea Familiar, Día Internacional de la Música Country, Día del Patrimonio del Mercosur. Hoy día está aniversario el Teatro Municipal de Santiago, que fue inaugurado en 1857. Harto tiempo. Y eso, entre otras cosas que se celebran, que más tarde vamos a recordar. Para nuestros queridos cuidadores, cuidadoras, nuestro cordial saludo a esta hora en la Radio Austral. Para los que están de cumpleaños onomástico, también lo mejor, los que están delicados de salud, ojalá se recuperen muy pronto. Son las 8 de la mañana, 22 minutos, en el territorio chileno continental occidental y el territorio antártico chileno. 6 de la mañana, 22 minutos, en el territorio chileno insular occidental, Isla Rapa Nui e Isla Sarasí Gómez. Chile es una nación tricontinental. 11 horas 23 minutos en el tiempo universal coordinado, esa es la hora mundial.
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6: 8 de la mañana, 24 minutos.

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0: Son las 8 de la mañana con 24 minutos en la Radio Austral, una emisora bien valdiviana, CD 97. Ayer hubo un lesionado en un siniestro de tránsito en el que un vehículo menor colisionó contra un paradero en la locomoción colectiva y otro vehículo estacionado en el lugar. Bomberos realizaron un rescate del lesionado en Antuco con circunvalación. También hubo un accidente en Picarte, esquina Buenas, donde se vio involucrado un motociclista. Al parecer eran dos personas que resultaron lesionadas. Una persona resultó herida a bala en la población Norte Grande. La víctima fue trasladada al Hospital Base de Valdivia. Son algunas de las cosas que pasaron el día de ayer. Reiteramos. Dos cabañas resultaron con daño tras un incendio registrado ayer miércoles. La emergencia movilizó a cerca de 40 voluntarios de bomberos. El siniestro se inició cerca del mediodía en un inmueble ubicado en la avenida Argentina, desde donde las llamas se propagaron hacia una estructura colindante. El capitán de la quinta compañía de bomberos, Sebastián Herrera, explicó de que al llegar al lugar los voluntarios constataron de que el fuego afectaba a dos cabañas de dos pisos ubicadas en un pasaje. Según detalló, las llamas se concentraron principalmente en una habitación y comenzaron a extenderse hacia una pieza de la vivienda contigua. Al momento de la emergencia, nos encontramos de que eran dos las cabañas de dos pisos las que estaban pareadas dentro de un pasaje y estaban siniestrándose. Agregó de que los daños provocados por el fuego y el humo se concentraron en las habitaciones afectadas, mientras que el resto de la estructura se mantiene habitable. Estaríamos hablando quizás de un 50% de segundo piso de ambas casas afectadas. Cerca de 40 voluntarios trabajaron en el lugar y lograron controlar las llamas, evitando de que el incendio alcanzara otra construcción cercana. La emergencia no deja personal lesionado, en tanto bomberos inició la diligencia para determinar el origen y causa de este incendio. Me imagino que los familiares, los amigos, junta de vecinos irá a colaborar allí, más el Departamento de Emergencia de la Municipalidad, que llega a hacer siempre una evaluación y después realiza alguna colaboración dentro de lo que se puede hacer. Las 8 de la mañana con 28 minutos en la Radio Austral. En el marco de la diligencia investigativa desarrollada por Carabineros de la sección OS9 Los Ríos, a raíz de un homicidio registrado el pasado 12 de septiembre en Valdivia, personal especializado concretó la detención de una menor de edad y el decomiso de diversos materiales ilícitos. Cabe recordar de que la víctima, un hombre de 24 años, falleció en el hospital base de la ciudad de Valdivia el mismo día de su internación. La indagatoria es coordinada en conjunto por el Ministerio Público, permitiendo identificar un inmueble de interés en la calle Santiago Dervis Ojeda, donde se levantaron antecedentes vinculados al crimen. Con estos datos, la Fiscalía solicitó una orden de entrada, registro e incautación al Juzgado de Garantía de Valdivia, la cual fue autorizada y ejecutada por personal policial. Al interior de la propiedad, Carabineros detuvo a un adolescente de 17 años, quien ya contaba con antecedentes policiales. Durante el registro del inmueble, se incautaron 10 cartuchos calibre 9 milímetros, 9 cartuchos calibre 22, 5 cartuchos de escopeta de diversos calibres, todos sin percutar. Además, se halló una bolsa de nylon con marihuana a granel, un teléfono celular, 2 chalecos antibalas. Según la información entregada por el Ministerio Público, la imputada quedó a disposición del tribunal correspondiente para controlar la legalidad de su detención durante esta jornada, se indicó. Son las 8 de la mañana con 30 minutos en la radio Austral de Valdivia. Seremi de Energía en Los Ríos y la Superintendencia de Electricidad y Combustibles, SEC, reforzaron las fiscalizaciones a la comercialización de las parrillas eléctricas y a gas en distintos establecimientos de la provincia de Valdivia y del Ranco. En esa línea, el Seremi de Energía, Juan Manuel Taladriz, junto al director regional de la SEC, Osman Obreque, acompañaron algunas de estas fiscalizaciones en instancia en la que verificaron de que las parrillas disponibles para la venta contaran con su respectivo sello SEC certificación, que acredita de que estos productos han superado las pruebas de seguridad establecidas dentro de lo que es la normativa. Con pancarta y los portones de acceso cerrados con candado, amaneció ayer martes el campo Miraflores de la Universidad Austral de Chile. La situación se originó a raíz de la negativa de la Casa de Estudios Superiores a autorizar la tradicional fonda que realizan los estudiantes para celebrar las fiestas patrias. De acuerdo con lo señalado por los estudiantes que se encontraban en el exterior del recinto, la decisión de la universidad habría sido la gota que rebasó el vaso, ya que previamente habían acudido a la rectoría para plantear diversos problemas relacionados con la infraestructura y seguridad de ese campus. Si bien los estudiantes se negaron a entregar declaraciones, comentaron fuera de micrófono que desde hace 3 semanas venían gestionando con la Casa de Estudios Superiores la realización de la fonda universitaria. Para ello, habían fijado fecha pasado 10 de septiembre, pero días antes se les informó de que la actividad no contaba con la autorización correspondiente. Los alumnos señalaron que durante esta primera jornada de movilización se encontraban coordinados en reuniones con la rectoría y elaborando el petitorio que posteriormente negociarán con la Casa de Estudios. Asimismo, indicaron de que la continuidad de la movilización será evaluada mediante distintas instancias de votación, cuyos resultados serán informados oportunamente a la comunidad universitaria. ¿Estaba buscando algún antecedente acá en la universidad, por lo menos hasta aquí? No ha dicho nada más. La rectoría, digamos así, la dirección del establecimiento no ha señalado nada por el momento. No. Algo tiene que haber pasado que no se autorizó por el momento. Insisto. 27 minutos ya para las 9 de la mañana. Esto va a ir después. Ahora sí. En el marco de la Plaza Ciudadana organizada por la Comisión Regional de Seguridad Tránsito Corecet, la Seremi de Transporte y Telecomunicación y la Delegación Presidencial, Ministerio de la Mujer y Equidad de Género Los Ríos, dio inicio a la iniciativa Ruta de Protección para las Mujeres, que busca dar a conocer a la comunidad y especialmente a las mujeres dónde denunciar o cómo solicitar orientación si son víctima o testigo de cualquier forma de violencia. Al respecto, la Seremi de la Mujer y Equidad de Género, Oriet Montesinos Durán, Señaló que desde el Ministerio entendemos que la seguridad de las mujeres y la violencia es una tarea de prevención de todos y una problemática de seguridad pública. Por lo tanto, y por medio de nuestro equipo, hemos activado la Ruta de la Protección para las Mujeres, espacio de difusión que se desplegarán en la región gracias al trabajo coordinado en esta seremía y las direcciones regionales CERNAMEC y PRODEMU. Una organización criminal dedicada a la comercialización de droga ilícita y el lavado de activos fue desarticulada por carabineros de la sección OS7 Valdivia en el marco de una investigación dirigida por la Fiscalía Regional de Los Ríos a través de la SAC ECO. El operativo contempló intervención de distintos inmuebles, Malalhue, Lanco, La Pintana, Paine, además de diligencias en módulos de los centros penitenciarios Rancagua, Traiguén, previo a una coordinación con el Ministerio Público y un cumplimiento de órdenes de entrada y registro. Resultado del procedimiento, carabinero incautó 2.685 gramos de clorhidrato de cocaína, 80 gramos de marihuana elaborada y 3 plantitas de marihuana, equivalente a 2.700 dosis de droga aproximadamente, valorada en más de 40 millones de pesos. Además, se decomisaron 149 mil pesos en dinero en efectivo, una pistola a fogueo, un vehículo, diversas especies asociadas a la actividad ilícita. Hay 5 detenidos. Uno de ellos pasó al control de detención, según se informó. Minutos para las 9. Con recomendaciones para prevenir enfermedades transmitidas por alimentos antivirus y traumatismo dentoalveolares, equipos de salud participaron en la fonda preventiva organizada por delegación presidencial, donde instalaron un stand informativo para orientar a la comunidad de cara a las celebraciones de las fiestas. Durante la jornada se entregó consejos para evitar enfermedades transmitidas por los alimentos, entre ellos comprar productos en lugares autorizados, mantener la cadena de frío, lavarse las manitos antes de preparar y consumir cualquier alimento. Otro de los focos estuvo en la prevención de antivirus, considerando el aumento de actividades al aire libre durante esta época, como el trekking, camping, visita a sectores rurales. Hay que tener cuidado. Uy, qué rico ir al campo, pero hay que tener cuidado. Me gusta andar en bicicleta, caminar por los cerros, pero hay que tener cuidado. Ya. La Cooperativa de Servicio Mercado Persa Camino de Luna, Limitada, y la Universidad Austral de Chile generaron una propuesta cuyo propósito es entregar los 3 recintos, asimismo mejorar su condición y proyecto hacia el futuro. Esto resguardando su identidad y su valor patrimonial. Así lo indicaron integrantes de la directiva de la cooperativa, quienes explicaron que uno de los ejes de este trabajo es la protección de la zona típica. En esta línea detallaron de que la propuesta reconoce de que el entorno de la Feria Fluvial, donde se encuentra el mercado municipal y la Feria Persa, forman parte del patrimonio de esta ciudad. Y desde esta perspectiva subrayaron que deben conservarse, cuidarse y mantenerse viva las futuras generaciones. ¿Ya? Y están haciendo hay un diseño del entorno, como también del interior. Hay varios objetivos para poder pegarle una actualizadita al sector, para que esté mucho mejor. Muy bien, creo que avance bastante. 21 solo minutos que nos separan de las 9 de la mañana. Le reiteramos a nuestros queridos auditores y auditoras que están en la sintonía de la Radio Austral que el día 18 y 19 de septiembre la recolección de residuos domiciliarios va a estar suspendida. Son feriados irrenunciables. Y el día domingo 20 de septiembre retomará su funcionamiento normal. cementerios municipales de Valdivia, el principal, el número 2 y el de Niebla, van a funcionar con normalidad. Como siempre, cierra a las 5 de la tarde. En octubre creo que cambiarán el horario. Farmacias municipales hoy 17 de septiembre van a atender solo hasta las 12. La Junta de Vecinos Inés de Suárez invita a los socios y vecinos a una reunión extraordinaria hoy jueves 17 de septiembre a las 19 horas en la sede social de la Junta de Vecinos para luego terminar con una celebración por motivo de nuestras fiestas patrias, esperando a asistencia y puntualidad, comunica el directorio. Ellos son los que están citando. Bien. Ok, hacemos una pausa, volvemos de inmediato con notas del país.
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6: 8 de la mañana, 41 minutos.

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de que iba a estar disponible si va para Puerto Montt usted. Puerto Montt va a realizar volantinada preventiva para evitar accidentes en fiestas patrias. La actividad se desarrolló y reunió a organismos públicos civiles en torno a un llamado a disfrutar las celebraciones de manera segura. Por favor, si va a elevar volantines, en una zona abierta, con espacio, sin cables eléctricos y no use hilo curado. Porque el hilo curado corta, mutila y puede provocar la muerte. Incautan dos camiones con más de 8.600 kilos de recursos marinos sin documentación en Achao. La carga incluía almejas, julianas, choritos, caracoles, choros, cuyos transportistas no pudieron acreditar el origen legal ante ser rapesque de carabinero, así que venga para acá el decomiso, dije. Todo desnaturalizado. Con drones y más de 280 policías en terreno reforzaron la seguridad en la provincia de Osorno para estas fiestas patrias. La comuna de Osorno concentra la mayor cantidad de movimiento de personas, así como los elementos masivos más importantes en el Parque Chuyaca, Recinto Sago, y locales particulares autorizados en la ruta U400 que va hacia el mar. Una familia salta desde un segundo piso para escapar de incendio que destruyó su casa en el sector Pichil. La emergencia ocurrió cerca de las 4:30 de la madrugada ayer en una vivienda de una pareja de adultos mayores. A pesar del fuerte aumento del mes de marzo, el gobierno ya ha gastado más de 700 millones de dólares para contener el alza de los combustibles. De acuerdo al cálculo CODP, si el Ejecutivo hubiese suavizado el alza del precio mayorista a partir del umbral normal del funcionamiento del MEPCO, el costo fiscal estimado desde el 5 de marzo al 10 de septiembre ascendería aproximadamente a 2.761 millones de dólares. Nuevo antecedente ha surgido el caso de la lancha Bruma. El día de ayer, miércoles 16 de septiembre, luego de que personal policía de investigaciones llegara hasta la comuna de Constitución, región del Maule, para levantar una serie de posibles pruebas encontradas por los familiares de los 7 tripulantes. Para recapitular, la mencionada embarcación se hundió en marzo del 2025 tras ser impactada por el buque Cobra en la costa de Coronel. Los familiares notificaron que encontraron presencia de posibles restos óseos, aunque desde la policía aclararon que todavía no está confirmado si corresponden o no a restos humanos. Se sigue investigando, señalaron. Baleado desde un vehículo, un ciudadano extranjero murió y otro quedó grave. Dos hombres llegaron a reunirse con otros sujetos que lo esperaban en un automóvil y desde donde dispararon en su contra. Delegación defenderá anteproyecto regional de inversiones ante la DIPRES por 4 billones. Gabinete discutirá el próximo 25 de septiembre en la Pontificia Universidad Católica de Valparaíso sobre un total de 1.115 iniciativas con contracción del 3,5%. Importante la inversión que se quiere realizar. La noche de este miércoles se llevó a cabo la inauguración oficial de la Fonda del Parque O'Higgins, ceremonia donde el presidente José Antonio Kast Rist bailó su primer pie de cueca como mandatario y dio el vamos a las celebraciones de fiestas patrias junto a la primera dama María Pía Adriasola. En la instancia también se hicieron presentes otras autoridades como el alcalde de Santiago, Mario Desmond.

0: Borde, también el gobernador de la región metropolitana, Claudio Orrego. El jefe de Estado brindó un discurso durante el puntapié de las festividades, donde mencionó el estrecho de Magallanes, tema que ha causado bastante revuelo luego de los dichos de los militares argentinos sobre la soberanía de dicho territorial. Brindo por nuestra bandera, por septiembre y la alegría desde Visvire hasta la Antártica, pasando por la Araucanía. Brindo también por nuestros mares, campos, ríos, lagos y volcanes, también por los territorios insulares y por nuestro estrecho de Magallanes, expresó Kass, haciendo una paya tradicional. Además, también respondió a los dichos de la ex vocera de gobierno, Mara Cedini, quien recientemente se refirió como gobierno FOME a la administración del líder del Ejecutivo en el programa Sin Filtro. Dicen que somos FOMI y puedo que tengan razón, pero no nos eligieron para contar chistes, sino para arreglar nuestra nación. Me dijeron que otra cosa era con guitarra y pucha que tenían razón, pero gobernar se hace más fácil cuando le ponemos el corazón, entonó el presidente en su paya, sacó risas como también aplausos. Pausa y ya volvemos.
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3: 8 de la mañana, 49 minutos.

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0: Estamos a 10 minutos de las 9 de la mañana en la Radio Austral. Los bogadores de la región de Los Ríos estuvieron como protagonistas para obtener la primera medalla de oro para el Team Chile Remo de los Juegos Sudamericanos de Sur, que se disputan en Santa Fe, Argentina. Nada que ver donde están en la laguna, ratos, alga, pasto, mucho viento. Nada que ver con lo que estamos acostumbrados en la pista aquí, el Calle Cayo o el Valdivia. O de Curauma, entre otros. La primera presea dorada con la presencia de Los Ríos correspondió al doble par masculino, en que el panguipollense Andoni Habach junto al penquista Alfredo Abraham dominaron la regata final desde principio a fin para conseguir la medalla de oro para Chile con un tiempo de 5 minutos 58 segundos 39 centésimas. El otro bote dorado con la presencia local fue el 8 femenino, en el que la embarcación nacional conformada por Antonia Melita Abraham, Victoria y Cristina Hostetter, Antonia Libal, Delfeni y Isidora Niemeyer, Josefa Yáñez, Emily Serendur Fénix, Josefa Ceballos, como timonel. El bote nacional también dominó de principio a fin y consiguió el oro en Santa Fe en un tiempo de 5 minutos 53 segundos 08 centésimas. Las primeras bogadoras chilenas en ir al agua durante la jornada de este miércoles fueron Antonia Melita Abraham, quienes en la categoría 2 sin timonel lograron imponerse y ganar la medalla de oro con un tiempo de 7 minutos 12 segundos 64 centésimas de segundo. También consiguió medalla para Chile el bote 4 sin timonel, conformado por César Avaroa, Marcelo Po, Ignacio Abraham y Nahuel Reyes, quienes quedaron en segundo lugar y sumaron la primera plata para Chile. De la mano del remo, otro de los botes chilenos finales fue el single ligero masculino de Juan Pablo Peña, que estuvo presente tras conseguir su cupo en el repechaje en singlista nacional. Disputó la regata palada a palada, quedándose en el quinto lugar de la competencia con 7 minutos 30 segundos. Mientras que en la final del doble par, peso ligero femenino, Josefa Yañez y Sofía Zúñiga disputaron una regata extenuante y alto nivel para quedar finalmente en la quinta posición con un tiempo de 7 minutos 9 segundos 58 centésimas de segundo. Luego de 6 meses, ayer se concretó la reapertura del Centro Deportivo Comunitario Espacio de la Memoria Valdivia, más conocido como el ex gimnasio Sendir. Recinto deportivo que se vio sometido a importantes trabajos de mejoramiento en su infraestructura. El proyecto contempló una inversión de 322 millones de pesos, financiados por el Ministerio del Deporte, e incluyó recambio completo del parquet, la implementación de bancas, la instalación de protección en los muros perimetrales interiores. ¿Ya? El acto administrativo de entrega en el recinto fue liderado por el Seremi del Deporte y contó con la presencia de representantes de la Asociación de Básquetbol Valdivia, como varios clubes de básquetbol de la ciudad y de la región. ¿No? Quedó bueno. Hay que cuidarlo. Por favor. No lo rayen. Cuídenlo. El Corea aprobó un nuevo proyecto deportivo para poder fortalecer la actividad física y la participación en la región de Los Ríos. Financiamiento para nuevos proyectos destinados a fortalecer el deporte, la actividad física, la participación comunitaria en distintas comunas de la región fueron aprobados por unanimidad durante la última sesión del Consejo Regional de Los Ríos por un monto que totalizó 53 millones de pesos. Excelente, entonces, el tema. Con la tradicional ceremonia de entrega de indumentaria, el Ministerio del Deporte, a través del Instituto Nacional del Deporte, despidió a las delegaciones que van a competir representando a la región de Los Ríos los Juegos Escolares. El grupo regional suma un total de 215 deportistas, 167 en la categoría sub-14, 48 en la categoría juvenil, proveniente de establecimientos de 10 comunas de la región, acompañados por un cuerpo técnico y de apoyo que supera 250 personas. La categoría sub-14 iniciará su competencia en Valparaíso entre el 22 de septiembre al 4 de octubre. Disputarán 11 disciplinas en damas y varones. Por su parte, la categoría juvenil se trasladará hasta la región del Biobío entre el 9 y el 15 de octubre para disputar los torneos de básquetbol y voleibol. En total, ambos eventos reunirán más de 3.200 atletas escolares de todo el país. La delegación de deportistas de participación individual y colectiva está integrada por representantes de Futrono, La Unión, Lanco, Los Lagos, Máfil, Mariquina, Paillaco, Panguipulli, Río Bueno y Valdivia. ¿Quién nos faltó aquí? Corral. Más de algún corraleño ya se va a sumar, por supuesto. Muy bien, llegamos al final de esta, la primera edición del Informativo Austral. Personas fallecidas en Valdivia vinculados con nuestra región: Teresa Navarro Águila, Adriana Esther Molina Lefiñir. De la señora Adriana Esther Molina Lefiñir, su funeral va a ser mañana a las 11 horas en el cementerio Parque Los Laureles. El tiempo. La Dirección Meteorológica de Chile nos indica que a esta hora Valdivia tiene 4 grados, se espera una máxima de 19, nublado parcial gran parte del día, nube dispersa y sol, así va a estar. 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Roberto Feleo Nomástico por la sintonía, gracias, muy buen día.
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5: En Radio Austral le indicamos la hora.
6: 9 de la mañana en Radio Austral.
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8: Vamos al Cambalache. Vendo mortero de madera, valor cada uno 6.000 pesos. Mira, tan bonitos, son de madera. Son un lujo. Un lujo. También vende tabla de madera castaño de la India. Tiene dos funciones: para dejar el maní, las papitas fritas, ramitas, queso, lo que se le ocurra. Y al otro lado sirve como de mesa de centro. Mira, valor 30.000 pesos. Vendo caña de 3 metros de pescar en dos tramos con carrete y es marca Okuma. De regalo, un aporte de multifilamento en el carrete y una sorpresita. Valor 75.000 pesos. Todo esto, llame al 632-51-1922. 632-52-1922. Se vende una silla de rueda eléctrica casi nueva, se usó un mes, en 30.000 pesos. ¿Eh? Interesados pueden llamar al, ¿cuánto dije? No, 300.000 pesos, ahí sí. Es una silla eléctrica, se usó un mes, 300.000 pesos, se usó dentro de la casa, en la calle jamás. Valor 300.000 pesos, ahí sí. Llamar al 9-4840-7415. 9-4840-7415. Se vende un par de botas de guaso nueva, talla 40, en 30.000 pesos. Llamar al 9-97-74-3700. 9-97-74-3700. Se vende Citroën Picasso Diesel, muy económico, 23 kilómetros por litro, en 2.600.000 pesos. Al día todo, excelente estado, llamar al 9-5426-2403. 9-5426-2403. Se vende camioneta Maxus en 7.500.000 pesos, en año 2018, llamar al 9-65-28-05-57. 9-65-28-05-87. Se vende estufa a combustión lenta en buen estado, 250.000 pesos. Contacto solo se puede hacer llamando vía WhatsApp. Así que hay que llamar al más 569-8160-3951. Más 56-9-8160-3951. Se arrienda cabaña dos dormitorios en 270 mil pesos. También el caballero tiene para arrendar una pieza en 150 mil pesos, ubicada en Argentina con Uruguay. Pueden llamar al 9-62-62-70-80. 9-62-62-70-80. Se arrienda cabaña ubicada en René Schneider, 300 mil pesos. Al 983-550909. 983-550909. Y eso es todo en el Cambalache por la sintonía. Gracias, muy buen día.
7: 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Los mensajes se reciben y transmiten sin costo a cualquier hora del día. Gracias. Hasta mañana.
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6: De la mañana, 5 minutos.
8: Las 9 de la mañana, ya con 5 minutos. ¿Cómo están? Bienvenidos a la ronda matinal de la Austral, super jueves 17, porque el día de hoy hay mucha actividad, por supuesto, y esperamos de que nos vaya estupendamente bien. Hoy día ya está listo el pino desde ayer. Hoy día van a freír la empanada y muchas cositas más. ¿Cómo está Miguel Ángel? Muy bien. ¿La señora Edurne? Está muy bien, dice. ¡Qué bueno! Vamos a comenzar esta ronda matinal de la Austral, la emisora bien valdiviana. El día de hoy, con permiso, soy la cueca. En este día bien especial, porque hoy es el Día Nacional de la Cueca en Chile.

0: La cueca ha sido declarada Danza Nacional de Chile 10 años antes del establecimiento de este día. Mediante el decreto 23 del año 1979 del Ministerio de Secretaría General de Gobierno. Desde el 2013, Grupo de Interés observa en el Día Nacional del Cuequero el 4 de julio en recuerdo del natalicio de Hernán Núñez, reconocido compositor de cuecas. El tiempo dirá si esta celebración alternativa sobrevive o si incluso se impone por sobre la efeméride oficial. Fíjese que ha pasado el tiempo y ambas sobreviven. Y conviven, por decirlo así. El 22 de agosto del 2006, la Cámara de Diputados aprobó el proyecto ley 4308-06, que trasladaría el Día del Huaso al 1 de septiembre. Eso fue mal interpretado por las partes interesadas, olvidando de que ese proyecto aún debía ser aprobado por el Senado y promulgado por el gobierno. Y se comenzaron a celebrar de facto este día, dicha fecha, a partir de ese año. El proyecto de Marras durmió casi 4 años hasta que el Senado lo discutió un 4 de agosto del 2010 y se acordó cambiar el 17 de septiembre y cambiar el nombre a Día del Huaso y de la Chilenidad. Sin que nadie reparara en algo, el mismo día se observa el Día Nacional de la Cueca. El proceso legislativo terminó con la publicación de la Ley 20.457 el 6 de septiembre del 2010. Por eso, hoy 17 de septiembre es el Día Nacional de la Cueca, es el Día del Huaso y de la Chilenidad. 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

0: La ronda matinal de la Austral, la emisora bien valdiviana, y qué pena tener que estar dando estas notas por problemas, ¿no? Conductor de camioneta derribó paraderos, chocó contra una panderita y un vehículo estacionado. De acuerdo con los antecedentes, el accidente se registró durante la madrugada de hoy jueves en la intersección de la calle Volcán con Antuco en la avenida Circunvalación Sur. Por causa que deberán ahora ser determinados, el conductor de la camioneta perdió el control del vehículo derribando el paradero y posteriormente impactando contra la pandereta, provocando también de que un vehículo que estaba estacionado en su domicilio resultó dañado. El accidente dejó daño de consideración. También hubo una persona lesionada, la cual debió ser atendida por personal paramédico. Al lugar acudió ambulancia, bomberos, carabineros, para adoptar el procedimiento durante esta madrugada. Así es que, por favor, una vez más, lo que le hemos dicho todos estos días aquí en la Radio Austral, a usted, señora, señor, lo queremos como nuestro auditor, no como la noticia. Cuando conduzca no bebe, cuando beba no conduzca. ¿Ya? Porque habitualmente aquí pasa lo que en un chilenismo puro decimos: la suerte del curado. Al curado no le pasa nada y a los otros terminan con daños, afectaciones y varias cositas más. Está con nosotros y damos la bienvenida al concejal Lucio Sangüesa Ardesen. ¿Cómo está, concejal? Bienvenido.
1: Hola, ¿qué tal? Muy buenos días. Primero que todo, enviar un fuerte abrazo a todos nuestros amigos cuequeros y cuequeras en su día. Hoy día estamos celebrando el Día de la Cueca, el Día de la Chilenidad. Así que un fuerte abrazo para todos aquellos que aman nuestro baile nacional y practican este hermoso baile con tanta gracia y con tanta fuerza y con tanto cariño por el amor a nuestra patria como es la cueca.
0: Claro, el día de hoy en un horario un poquitito más temprano, el concejal para acompañarnos, pero vamos a hablar primero de otro tema, concejal, porque el Consejo Municipal, usted tiene que haber visto la visita del presidente José Antonio Kast Riz a la región de Los Ríos, estuvo en la comuna de Valdivia. ¿Qué es lo que ha sacado de esta visita? ¿Qué diálogo hay? ¿Qué conversación?
1: Mira, lo primero que quiero decir que siempre es importante que un presidente de la República venga a la región, ¿no? Que se junte con las principales autoridades comunales y regionales. A mí como concejal me hubiera encantado poder participar en un espacio. La decisión finalmente fue juntarse con parlamentarios y con el gobernador y también con los alcaldes de la región, pero claramente es positivo que el presidente de la República siempre esté, ¿no es cierto?, en el territorio. En segundo lugar, tenemos que decir que es una fecha un poco extraña, ¿no? Venir un 11 de septiembre, cuando tradicionalmente en nuestra democracia son las conmemoraciones por esta fecha tan compleja para todos los chilenos y chilenas, que te genera tantas controversias. Normalmente en democracia, tanto el presidente Boric, el presidente Piñera, Bachelet, siempre se habían producido actos conmemorativos, la primera vez en democracia que no se realizan. Y yo creo que la visita básicamente dice relación fundamentalmente con el compromiso del presidente que generó cuando se asumió, que es visitar todas las regiones del país antes de las fiestas patrias. Creo que en ese sentido cumplió. Ahora bien, a mí cuando viene un presidente de la República, quiero que venga con anuncios importantes, ¿no? Yo quiero que el presidente de la República venga a Valdivia y a la región de Los Ríos a anunciar cosas que sean beneficiosas para los valdivianos, para las valdivianas y para los habitantes de la región de Los Ríos. Yo creo que hay dos cosas que pueden ser rescatadas. En primer lugar, en Corral anunció un bono, ¿no es cierto?, de 30.000 pesos por hijo, que es una política nacional que fue anunciada en Corral. Y en segundo lugar, creo que es importante la continuidad también del programa de construcción naval. Creo que es fundamental también esta nueva política nacional de construcción naval, que tenga una sede importante en Valdivia, la continuidad de esta política. Creo que también es una buena noticia en términos generales, ¿ya? Ahora bien, los dolores de los valdivianos y valdivianas van por otro lado también. Nosotros tenemos unas tremendas deudas con nuestra ciudadanía en relación, por ejemplo, a la infraestructura, y de ahí no sacamos absolutamente nada limpio. Por darte un ejemplo, hoy tenemos el tema del puente Cochrane y las mulatas, No se habló sobre el puente de Cocra y la Mulata, que son tan importantes, son dos vialidades fundamentales para la comuna. No se habló de la doble vía tampoco, tanto entrada y salida a Valdivia, que tantos problemas y tantas muertes nos ha producido, por ejemplo, en la zona entre Valdivia y Payaco. No se habló de la falta de conectividad digital, de la falta de conectividad vial y de los problemas que tenemos con distintos sectores rurales en relación al agua potable rural. Tampoco hubieron anuncios en este sentido. Y tampoco hubo anuncio respecto a la crisis de empleo que tenemos en la región y en la comuna de Valdivia. Somos una de las regiones con mayor cantidad de desempleo, sobre el 10%, afectando sobre todo a jóvenes y mujeres, y al mismo tiempo el aumento de la informalidad, que es producto, ¿no es cierto?, de esta falta de empleo. Creo que la visita es positiva. Creo que siempre es bueno que venga el presidente de la República, que escuche a los ciudadanos y ciudadanas y a su representante, en este caso parlamentario, gobernador y alcalde, pero creo que cuando uno va a una región, cuando uno va a una comuna, tiene que venir con una cartera sólida también de proyectos y de anuncios importantes. Y voy a rescatar un tercer punto que se me había quedado en el tintero, que también es el mandato que el presidente llevó a cabo con sus equipos para que se genere una mejor coordinación entre las autoridades regionales, la delegación presidencial y los distintos municipios, que han habido muchas descoordinaciones. Así que creo que si tuviéramos que colocarle nota de 1 al 10, yo creo que aprobamos con un 4, pero muy raspado.
0: Claro, lo del mandato de la mejor coordinación regional tiene que ver con el informe que le entregan los alcaldes.
1: Exactamente.
0: En donde usted sabe que guagua que no llora, no mama. No mama. Así que entregaron ahí un informe. La reunión en Mafil se dice que fue franca y directa.
1: Eso es importante.
0: Inclusive alcaldes del oficialismo fueron los que hablaron más o menos golpeados con el presidente respecto de la coordinación regional, que dijeron ellos la encuentran que está débil.
1: Claro, es que los alcaldes y concejales somos aquellas personas que estamos siempre en el territorio y conocemos los dolores de la comunidad. Claro. Un presidente tiene un panorama general, pero no conoce las características de cada territorio. Por lo tanto, sentarse con todos los alcaldes, yo creo que es importante, y esperemos que esos informes y esos requerimientos sirvan para que se tomen medidas concretas en beneficio de todos los habitantes de la región de Los Ríos.
0: Estamos con el concejal Lucio Sangüesa Ardes. Don Lucio tiene una particularidad bien especial. Resulta que él es un bombero capacitado, es un bombero activo, está varios años con los chicos buenos. Y nos quiere hablar el día de hoy de un tema bien interesante. Lamentablemente comenzamos y dimos una parte de noticia ahí. Accidente asociado a las fiestas patrias. Es un tema complicado. Queremos pasarlo bien. Y tenemos algún accidente.
1: Mira, el consumo de alcohol y también de otras drogas te produce una serie de problemas muy complejos. En segundo lugar, yo creo que en estas fechas tenemos que tener mayores precauciones todavía, porque por una parte tenemos los accidentes viales que se producen, que aumentan considerablemente. En segundo lugar, tenemos, ojo, un aumento sostenible de la violencia contra las mujeres, violencia física sobre todo y sexual, y también contra niños y niñas. Por lo tanto, estamos hablando de una situación sumamente compleja. El año 2024 murieron 70 personas, por ejemplo, en accidentes viales. Ha aumentado muchísimo el número de accidentes en la región de Los Ríos. En fiestas patrias aumenta mucho más todavía. Y lamentablemente creo que en estas fiestas solemos un poco relajarnos. De alguna u otra forma se entiende a justificar el consumo de alcohol, por ejemplo, y la conducción, porque estamos en fiestas patrias. Incluso se suele tolerar un poco el consumo de alcohol en menores de edad, lo cual es terrible y nefasto, por lo cual el consumo de alcohol nos trae solo consecuencias negativas. Hablamos de los accidentes de tránsito, hablamos del aumento de violencia intrafamiliar, sobre todo contra las mujeres, violencia sexual, mujeres, niños y niñas. Por lo tanto, es un panorama muy complejo, y aquí el llamado directamente es a ser responsable. Y estos aumentos se han notado mucho más todavía en la región de Los Ríos. Por ejemplo, hemos tenido 1.831 denuncias, 204 denuncias más respecto a los temas de violencia que el año pasado, por lo cual es un aumento de casi un 10,2%. Por lo tanto, tenemos que generar las alertas, cuidar a nuestra familia, preocuparnos también. Ojo, se generan muchas fiestas donde se producen problemas este fin de semana, preocuparnos que nuestros hijos e hijas de alguna manera puedan estar seguros y seguras, y directamente llamar a cuidarnos, a protegernos entre nosotros mismos. Acá tenemos que, mira, vayamos a la fiesta de las tradiciones, bailemos cueca, pasémoslo bien, disfrutemos con la familia, amemos nuestra patria, nuestras tradiciones, pero el consumo de alcohol siempre se te genera un problema. Y ahí, para dejarte dos números importantes, en el caso de violencia intrafamiliar, que hemos estado hablando, que es un tema que aumenta, tenemos un fono gratuito que es el 149, que es el fono familia de Carabineros. Entonces, cuando yo detecto un problema de violencia intrafamiliar, puedo llamar al 149 de Carabineros o al 1455, ¿no es cierto?, que está orientado específicamente respecto a la violencia contra la mujer. Debemos celebrar nuestra chilenidad, ser felices este fin de semana, pasarlo bien, pero con responsabilidad.
0: Con responsabilidad. Y también recordemos que Lucio Sangüesa es pro animalista. Él quiere una fiesta muy bonita, pero sin violencia animal.
1: Mira,
0: el o hacia país, los animales.
1: Sí, el país ha evolucionado muchísimo. Hoy día, lo que hace 20, 30, 40 años era normal, hoy día es considerado claramente como inaceptable. Nosotros entendemos que la chilenidad y la diversión y el pasarlo bien no tiene por qué ser a costa del sufrimiento y el maltrato hacia los animales. Yo soy de las personas que cree que hay prácticas que debieran directamente prohibirse. Secreto para nadie que yo, por ejemplo, estoy en contra de la práctica del rodeo, una práctica que genera un estrés excesivo a los animales, trauma, fractura, maltrato, golpear animales, o sea, estar en una media luna donde tenemos dos caballos empujando y golpeando animales contra las paredes, no sé dónde puede estar ahí la tradición y el amor por Chile. El amor por Chile tú lo reflejas trabajando por nuestra patria, generando derechos sociales para nuestros niños y niñas, una buena educación. Ahí está el amor por la patria, no estar golpeando animales en una media luna mientras el resto vitorea y grita y se ensalzan las masas, ¿no? Hay otras prácticas que debieran también ser abolidas y creemos que es fundamental, lo que carreras de galgo, que yo generalmente hablo de carreras de perro, porque no vaya a ser que prohibamos las carreras de galgo y después venga alguna persona creativa y quiera que empiecen a correr los dálmatas, no sé, por decir algo, las carreras de perro, donde hemos hablado ya que existe dopaje, que existen apuestas ilegales, una industria, tenemos la jinetada y las carreras a la chilena también. Hay una práctica que se está realizando también en la región de Los Ríos muy terrible, donde se obliga, por ejemplo, a caballos a jalar, ¿no es cierto?, troncos en zonas de barro, donde se le pegan latigazos a los caballos para que puedan avanzar y para entonces existen una serie de prácticas.
0: La pelea de gallos.
1: Las peleas de gallos, que gracias a Dios en Chile no están tan prolíferas como en otros sectores, pero claramente hay maltrato. Mira, y una cosa que antiguamente parecía como inocente, que es el chanchito encebado. O sea, ustedes saben lo que es 70, 80, 100 personas, incluidos niños, persiguiendo a un cerdo bebé de 3 meses que lo embetunan en aceite. O sea, el horror, el pavor que tiene que generar esto y el estrés para ese animal es terrible. Y ahí quiero felicitar a una organización, fundamentalmente a la Fundación de Abogados por los Animales, APLA, y a la coalición Animales Unidos Chiles, que llevaron a cabo este día 12 una hermosa actividad en la Plaza de la República que se llama Tradiciones sin Crueldad, donde estuvieron las organizaciones en la Plaza de Valdivia, hablaron sobre los temas de maltrato, se pudo comer una exquisita comida preparada también, se hizo concientización, tocaron grupos de música, hubo baile. La verdad es que podemos disfrutar de estas fiestas patrias de una muy buena manera, pasarlo bien sin la necesidad de generar estrés y dolor a nuestros hermanos menores, los animales.
0: Concejal Lucio Sangüesa, también hemos tenido varios desfiles, la actividad cívica ha sido bien interesante en Valdivia.
1: Sí, mira, lo primero que tenemos que destacar es que lo que pasa en Valdivia no pasa en todos los lugares de Chile. Eso es importante. La organización comunitaria es muy fuerte en la comuna de Valdivia, y cuando uno conversa con otros colegas concejales, ellos quedan sorprendidos de la cantidad de actividades que realizan las distintas organizaciones en los barrios, las juntas de vecinos, porque no es común. No en todo Chile se organiza la sociedad civil como se organiza acá en Valdivia, y partimos, por ejemplo, celebrando un desfile muy bonito, que fue el desfile cívico de Guacamayo, con toda la comunidad incluida. Se generó también posteriormente el desfile en la Norte Grande 2, desfile al cual yo en este no pude estar presente, lamentablemente, porque tenía otras responsabilidades previas como concejal. Pudimos también participar del desfile de Coyico, que estuvo magnífico, muy bonito el desfile de Coyico, la verdad, ahí impecable, los compañeros y compañeras de la novena compañía de bomberos que desfilaron, pero de manera impecable, y todas las organizaciones de la sociedad civil, ahí felicitar a la Junta de Vecinos de Coyico que organizó esto, y naturalmente nuestro gran desfile escolar y comunitario que organiza el municipio, que también es un desfile precioso en la Plaza de la República. Cientos de valdivianos y valdivianas pudieron apreciarlo, y aquí quiero destacar también el trabajo constante de tres bandas que todos los años apoyan estos desfiles comunitarios, también el municipal, y que tienen un nivel espectacular, que es la banda del Liceo Armando Robles Rivera, que es la banda del Instituto Salesiano, y que es la banda de la Teniente Merino. La verdad que en cada uno de los escenarios donde se presentaron, dieron espectáculo, y siempre es un placer poder estar con ellos y poder compartir estos espacios. Así que yo creo que han sido desfiles de muy buen nivel, cada año va mejorando, y naturalmente en mi rol de concejal siempre estamos dispuestos a apoyar las distintas iniciativas que hice en relación con la organización comunitaria.
0: Y el día de hoy se prepara para las 19 horas la inauguración de la fiesta de las tradiciones. ¿Va a bailar cueca?
1: Sí, vamos a bailar cueca esta tarde. Tenemos pensado estar en la fiesta de la tradición en el Parque Zaval. Invitar, oye, también no nos olvidemos que las personas pueden revisar en la página de la municipalidad, hay distintas ferias costumbristas que van a estar abiertas este fin de semana. Ya son 8 ferias costumbristas en la comuna.
0: ¿8?
1: No voy a nombrar ninguna para que no se me enoje nadie, pero pueden revisar todas las ferias costumbristas que normalmente están abiertas en el verano. Hay muchas de ellas que van a estar funcionando este fin de semana, así que tenemos el Parque Zaval, pero también al mismo tiempo tenemos las ferias costumbristas en la costa y en los distintos territorios para ir a pasarlo bien con la familia y para ir a disfrutar. Oye, y antes de, porque sé que estamos en la hora, quería enviar un fuerte abrazo, porque ayer tuvimos un hito muy importante, que fue la firma de la carta de compromiso de un proyecto habitacional muy esperado en Las Ánimas, con una dirigente espectacular como Norma Fontaniña. Firmamos la carta de compromiso en conjunto con el Serviu, con el Seremi también del Ministerio de Vivienda, para el traspaso de los terrenos, que va a dar una solución habitacional a 300 familias del proyecto habitacional Vista Alegre. Así que felicitar a todos los dirigentes y dirigentas de los comités, y en especial, como digo, a Norma Fontanilla, que lleva liderando este proyecto mucho tiempo y que nosotros estamos acompañando junto con el consejero López y el senador Alfonso Urresti.
0: Muy bien, muchas gracias, concejal, y que le vaya bien.
1: Pásenlo bien, disfruten en familia, y si Dios quiere, nos vemos el próximo jueves.
0: El próximo jueves estaremos con usted.

0: 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Chile en la historia. Chilenismos. Cortar las winchas. Expresión popular utilizada por todo tipo de personas y que se descifra como la que alguien tiene muchísimo deseo de hacer algo. La historia de esta locución está ligada a la hípica. Según el acucioso investigador del folclore cívico, Ángel Arias Quesada, la frase «estoy que corto las winchas» recuerda los tiempos en que los hipódromos no contaban con partidores automáticos. En algunas pistas de competición, los jinetes montados en sus cabalgaduras esperaban la orden de partida tras una wincha. Al momento de la largada, esa wincha se soltaba, caía al suelo y los caballos iniciaban la prueba. Quienes conocen los entretelones de la justa hípica han podido comprobar que en los momentos previos al inicio de la competencia, los corceles se muestran inquietos. Los jinetes deben hacer grandes esfuerzos para sujetarlos. Fue en esa oportunidad cuando se empezó a decir que los caballos estaban que cortaban las winchas al partir. Chile en la historia.
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5: Sí. 9 de la mañana, 36 minutos.

0: Estamos de vuelta, es la ronda matinal de la Austral. Vamos a ir a la música a esta hora de la mañana.
1: Esta sí que buena.

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1: De la mañana, 49 minutos.

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1: Se acabó.
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0: La radio austral a 4 minutos, 4 minutos ya de las 10 de la mañana. 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

0: Chile en la historia. El traje del huaso. La indumentaria huasa debe ser muy cómoda, ya que el huaso pasa gran parte del tiempo montando. Cada una de las piezas tiene una utilidad específica. En el rodeo, tanto el huaso como el caballo van vestidos con implementos típicos que dependen en gran parte del gusto del jinete. Él se viste y calza utilizando elementos que pertenecen a la indumentaria huasa. Hay diferentes tenidas, por llamarlas de algún modo, que se diferencian claramente una de otra. La vestimenta de diario. Hoy se han incorporado prendas tales como el jeans, la casaca, pero no puede faltar la chupalla o sombrero de paño. Vestimenta de faena. Para el trabajo en el campo, es resistente y cómoda para andar a caballo. Y la vestimenta de lujo, utilizada principalmente en rodeos y fiestas. Los huasos sacan sus mejores prendas, camisas a cuadros, chaquetilla corta, blanca o negra, pantalón a rayas, zapato de tacón, faja o cinturón encima, un lujoso poncho o manta. Chile en la historia.
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8: 10 de la mañana en Radio Austral.
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9: Gobierno respaldó a familia de Mariana Sepúlveda y prometió revisar proyecto anti-prescripciones. La ministra de la Mujer y la Equidad de Género, Judith Marín, sostuvo este miércoles una reunión con la familia de Mariana Loreto Sepúlveda León, el diputado Javier Muñoz, impulsor de la denominada Ley Mariana, y el exfiscal Carlos Gajardo, que apoya este proyecto. El encuentro se produjo tras la controvertida resolución judicial que dejó en libertad a Gislein Jesús Quirós Carrizo, quien confesó haber asesinado a la joven desaparecida en agosto del año 2008 en la comuna de Conchalí, luego de que el séptimo juzgado de garantía de Santiago dictara el sobreseimiento de la causa por prescripción de la acción penal. La iniciativa presentada por el parlamentario busca eliminar la prescripción de los delitos de homicidio, femicidio y parricidio, garantizando la persecución penal sin importar el tiempo transcurrido desde la comisión del delito. Durante la cita, el Ejecutivo se comprometió a brindar contención y patrocinio a través del Servicio Nacional de la Mujer y la Equidad de Género. Quiero agradecer la confianza de la familia de Mariana, de la señora Marta León, mamá de la víctima. Valoro su fuerza como mujer, como madre, que durante estos 18 años ha luchado por su hija y por conocer la verdad. Acusamos recibo del proyecto y nos comprometemos a revisarlo y socializarlo, pero también hemos comprometido el acompañamiento jurídico y psicosocial a la familia a través de Cernameg, a fin de brindar la reparación que es necesaria en estos momentos, afirmó la ministra Marín. Previo a la parada militar, Barros asegura que la soberanía de Chile está protegida y defendida por las Fuerzas Armadas. En la antesala de lo que será la gran parada militar, la cual se realizará el próximo 19 de septiembre, el ministro de Defensa, Fernando Barros, aseguró que la soberanía de Chile está protegida y defendida por las Fuerzas Armadas de nuestro país e hizo un llamado a la unidad nacional en estas fechas. Durante su participación en la revista preparatoria de la gran parada militar en el Parque O'Higgins, el secretario de Estado dijo: "La defensa tiene la responsabilidad de defender la soberanía, de proteger el territorio, proteger el aire, pero principalmente proteger a las personas. ¿Y quién lo hace? No solo las capacidades, los equipos, los aviones, los tanques, lo hacen personas. Personas que se han formado, que han adquirido los valores, la educación y la capacitación de servir a su país con patriotismo, con sentido". Con eso dicho, Barros aseguró que hoy la soberanía nacional está protegida y defendida por nuestras Fuerzas Armadas, por la historia de Chile. Nuestros hombres y mujeres están aquí y se están preparando en una demostración preliminar para la gran parada militar que presidirá su excelencia el presidente de la República el próximo sábado 19 a la misma hora a las 11:30. Tras ello, el titular de defensa sostuvo que este es el momento de pedir unidad al país. Tenemos muchos desafíos, lo ha planteado el presidente, tenemos problemas económicos, desempleo y gran parte de esto se soluciona poniendo todos esfuerzo, el optimismo y una actitud creativa y positiva para sacar adelante a Chile.
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11: Comenzamos con las informaciones regionales a esta hora en Panorama Regional. El Ministerio del Deporte, a través del Instituto Nacional de Deportes, despidió a la delegación de Los Ríos que representaba a la región en los Juegos Deportivos Escolares del 2026. Esta delegación está compuesta por más de 250 miembros, de los cuales 215 son deportistas de la categoría sub-14 y juvenil, provenientes de diversas comunas como Valdivia, Lanco y Río Bueno. El titular regional de deportes, Roberto Butchorts, enfatizó el valor de participar en estas competencias, resaltando que no solo es un orgullo, sino una experiencia formativa esencial que va más allá del deporte. La primera competencia se llevará a cabo en Valparaíso para la categoría sub-14 entre el 22 de septiembre y el 4 de octubre, mientras que la final nacional juvenil ocurrirá en Biobío del 9 al 15 de octubre. Pasando a otras informaciones, Aguas Décima ha completado con éxito el proceso de autocontrol de macromedición exigido por la Superintendencia de Servicios Sanitarios. Esta actividad tuvo como objetivo verificar el correcto funcionamiento de los macromedidores utilizados por clientes de gran consumo, asegurando así una medición precisa del agua potable y su facturación adecuada. La sanitaria realizó el cambio de 13 macromedidores en colegios, empresas y edificios seleccionados aleatoriamente. Los equipos retirados serán analizados en un laboratorio especializado para determinar su desempeño. Además, Aguas Décima coordinó con los clientes para minimizar cualquier impacto en el servicio durante el proceso y los resultados serán comunicados a la superintendencia, manteniendo así la transparencia y los estándares de calidad requeridos.
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9: En Panorama Regional vamos con el informe meteorológico para hoy, jueves 17 de septiembre, en la región de Los Ríos. En La Barra, nublado, mínima de 3 y máxima de 18 grados. En San José de la Mariquina, nublado, mínima de 6 y máxima de 18 grados. En Valdivia, nublado, mínima de 4 y máxima de 19 grados. En Corral, nublado, mínima de 3 y máxima de 17 grados. En Chaiwín, nublado, mínima de 3 y máxima de 17 grados. En Payaco, nublado, mínima de 2 y máxima de 16 grados. En Los Lagos, nublado, mínima de 3 y máxima de 16 grados. En La Unión, nublado, mínima de 3 y máxima de 17 grados. En Futrono, nublado, mínima de 5 y máxima de 16 grados. En Lago Ranco, nublado, mínima de 6 y máxima de 16 grados. En Río Bueno, nublado, mínima de 3 y máxima de 16 grados. En Panguipulli, nublado, mínima de 6 y máxima de 18 grados. En Neltume, nublado, mínima de 4 y máxima de 24 grados. En Crucero, nublado, mínima de menos 2 y máxima de 16 grados. Y hasta aquí nuestro informe del tiempo para hoy.
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9: Es momento de revisar los indicadores económicos aquí en Panorama Regional durante esta jornada de día jueves 17 de septiembre. Les contamos que hoy la UF tiene un valor de 40.950 pesos con 90 centavos. El dólar observado está en 954 pesos con 85 centavos. El euro observado llega a los 1.100 pesos con 95 centavos y la unidad tributaria mensual para este mes 71.721 pesos. Los invitamos, como siempre, a seguir disfrutando de la compañía de tu radio favorita. Pronto más informaciones en un nuevo Panorama Regional.
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12: 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Vamos a ir a la música después de haber escuchado todas estas noticias. Sigue en nuestra compañía.

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Debemos tener cuidado durante estos días, lavarnos bien las manitos, si va a preparar, ¿no es cierto?, algo en la parrilla, limpiarla bien, tenga cuidado, vea la contraluz, si es que queda alguna celda de acero o algo por el estilo. Lo recomendable es usar este tipo esponjas que son desechables, se usan en un rato, se limpia y listo. Recuerde los niños, los adultos mayores que no estén cerca del fuego, siempre supervisión es importante. Pasarla bien es lo más importante en la compañía del Austral. El día de hoy lo invito a las 20 horas a inaugurar la Fonda 18era del Austral. Vamos a esperar el 18 hasta la 1 de la mañana. Vamos a recibir como corresponde la fiesta nacional. Sigue en nuestra compañía.

La compañía musical de la Radio Austral a esta hora para revisar la agencia de empleos. Se ofrece cuidadora adulto mayor con experiencia y conocimiento. Andrea, la pueden ubicar en el teléfono 958-84-9358. 958-84-9358. La señora Mari se ofrece para trabajar en cuidado de persona adulta mayor dentro o fuera de Valdivia. Pueden llamarla al 939-51-7201. 939-51-7201. Se ofrece, señora, para trabajar en casa particular para hacer aseo o cocinar de lunes a viernes. Nelly, 977-34-41-39. 977-34-41-39. Raquel se ofrece para trabajar como cuidadora adulto mayor o asesora del hogar de lunes a viernes. La pueden llamar al 944-15-9567. 944-15-9567. También tenemos a Jorge, que se ofrece para lo siguiente: si hay alguna fonda ramada que necesite una persona para colaborar y ayudar durante estos días, él puede trabajar. Tiene curso S10 de carabineros. Puede trabajar como nochero, rondín, ayuda a ordenar bodegas, tiene licencia de conducir clase B y D. Jorge, 972-73-96-68. 972-73-96-68. Y se necesita conductor para colectivo Línea 1. Para trabajar 5 días a la semana, interesados, pueden llamar al 962-23-3840, 962-23-3840. También se necesita una mujer para conductor de aplicación con licencia clase B. Esto es para los Uber y otros. Llame al 989-37-6385, 89-37-63-85. Muy bien, vamos a volver a la música aquí en la ronda matinal de la Austral.

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0: Chile en la historia. Huaso. El origen de la palabra huaso tiene muchas teorías, historias, significados y discusiones. Se dice que el término en quechua significa lo rústico, tosco o grosero. Otros dicen que es una palabra tanto quechua como mapuche que quiere decir espalda o ancas. Y que de ahí vendría la costumbre de los indígenas de llamar huaso a los hombres que veían sobre un caballo. El huaso, con el paso del tiempo, se ha llegado a transformar en todo un personaje. Algunos consideran que a quienes se les designa con este apelativo es el hombre proveniente del campo, el que es atento, de buenos modales, conocedor del mundo campesino. Además, se le atribuye una característica en la que muchos concuerdan, la picardía. Una de las primeras referencias que se tiene del huaso aparecen en el siglo XVIII, cuando los cronistas lo mencionan en sus escritos. Ellos se referían al hombre o habitante del campo que era mestizo y destacaba por su habilidad para montar a caballo, manejar el lazo y vestir poncho, que era un trozo de tela cuadrada con un orificio al centro por donde pasaba la cabeza. Hay quienes dicen que en la vestimenta del huaso podemos apreciar la unión de las culturas española y mapuche. Por lo tanto, el traje del huaso incorpora una serie de accesorios que eran desconocidos para los nativos americanos. Es más, los mismos españoles incorporaron a sus atuendos un gran número de elementos árabes, quienes vivieron por mucho tiempo en la península ibérica. Chile en la historia.
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0: 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Durante estos días hemos estado dando a conocer varias actividades que va a tener Valdivia, y entre ellas la 23ª edición de la Fiesta de las Tradiciones. El día de hoy nos encontramos con Juan Eduardo Puentes Aguayo. Él es el jefe del Departamento de Gestión de Parques Municipales. Le damos la bienvenida. ¿Cómo está, don Juan Eduardo?
1: Hola, ¿cómo estás? Buen día. ¿Todo bien? Gracias.
0: Muy bien. Aquí estamos y sobre todo expectante a cómo vienen estas actividades que se inauguran el día de hoy, si no me equivoco.
1: Sí, correcto. Nosotros ya estamos en los últimos minutos de los montajes. Está todo ya a puerta de comenzar. Hoy día parten las actividades al mediodía. Ya parten los distintos locatarios, las distintas actividades programadas para toda la familia. Y actividades que se van a extender hasta el día domingo, desde el día jueves hasta el sábado. El horario de funcionamiento de las actividades es desde las 12 del día hasta las 23 horas. Y el día domingo es de las 12 del día hasta las 19 horas, entendiendo que ya es el último día y la gente ya quiere descansar un poco seguramente.
0: Hay que descansar al día siguiente, de vuelta a la realidad, al trabajo. Bueno, dentro de la instalación de todo esto está la feria artesanal. ¿Cuántos módulos vamos a tener y de qué tipo de artesanía nos vamos a encontrar?
1: Sí, mira, te hago un pequeño resumen. Todas las actividades se concentran en el Parque Zaval. Uh-huh. Tenemos 10 puestos de comidas, 10 patios de comida como tal, con comidas típicas. Estamos hablando de empanada, anticucho, cazuela, asado y otro tipo de preparaciones. Tenemos 8 carros food truck al interior, donde está la plaza.
0: Eso es novedoso.
1: Eso es novedoso. Esta plaza ya está hace bastante tiempo. Y esos 8 carros venden comidas típicas también. Venden comida rápida, jugo, repostería y todo lo demás. También tenemos 4 puestos de la chicha, con chicheros locales, comunales, que van a estar también aportando con ese rico brebaje. Tenemos por otro lado juegos, tenemos afuera los juegos mecánicos este año, tenemos juegos inflables en otro sector del parque, tenemos juegos tradicionales que son estos típicos de postones, tirarle la bola, los tarros y ese tipo de juegos. Y tenemos también 2 galpones con artesanos, respondiendo a lo que tú me consultabas. Tenemos los galpones 6 y 7 que los distinguimos nosotros. En ellos hay más de 50 artesanos repartidos, que son artesanos locales también en su gran mayoría, y ellos tienen distintos tipos de productos. Tenemos artesanos que venden cuero, artesanía manuales como tal, tenemos zapatos, tenemos otros que venden productos de comida también, productos típicos, volantines, trompo, emboque, y distintos tipos de artesanías para que toda la gente que vaya en el fondo pueda ver o algo que le interese pueda comprar idealmente.
0: ¿Cuánto va a costar el valor de la entrada al parque?
1: Ya, mira, muy buena pregunta. La entrada al parque estos 4 días está fijada en $300.
0: Ese es un valor
1: genérico para adultos.
0: Ya.
1: Niños hasta los 12 años, personas en situación de discapacidad y tercera edad, entran gratuitos, no pagan entrada.
0: Tengo que mostrar alguna credencial, por ejemplo, por si acaso.
1: Sí, siempre, claro. Siempre a las personas con discapacidad se les pide su credencial. Pero en el fondo, acreditando la condición, ya pueden entrar liberados, niños hasta 12 años también, y tercera edad gratis. Y los demás pagan $300, que es una entrada igual rebajada versus la del día a día. Y por otro lado, los vehículos pagan todos $1,500.
0: ¿El vehículo y los que van dentro del vehículo?
1: Exactamente. El vehículo paga solo su valor por el hecho de ser vehículo como tal, y las personas al interior cada una paga según la condición que nombrábamos recientemente.
0: Recientemente. Muy bien. Ahora, una pregunta que tiene que ver con la seguridad, específicamente los juegos mecánicos. ¿Estos fueron evaluados por alguna autoridad para poder decir si están ok para que puedan trabajar?
1: Sí, mira, de hecho, ayer el miércoles tuvimos todo el día visita de distintas autoridades y distintos equipos técnicos. Estuvo en la mañana el SEC, la Superintendencia de Electricidad y Combustibles, junto al CEREM incluso de Minería y Energía. Estuvo recorriendo todas estas instalaciones, todos los carros food truck, todas las instalaciones eléctricas. En general nos hicieron fue una buena revisión en el fondo, se pasó sin mayor problema. Y después en la tarde tuvimos al ISL, que también estuvo dando algunas instrucciones y capacitación a los distintos locatarios.
0: Instituto de Salud Laboral.
1: Correcto, los congregaron en la mañana para hacerle capacitaciones y también charlas asociadas al tema de salud ocupacional y prevención. Y en la tarde tuvimos la visita de la Serimi de Medio Ambiente, que también estuvo revisando las condiciones propias de la sustentabilidad que tenemos proyectada para estas actividades. Y estuvo también, y quizás bien importante igual, la Seremía de Salud.
0: Claro.
1: Y ellos son los que nos revisaron los puestos, las instalaciones, las condiciones, levantaron actas, pero todo pasó sin problemas, siempre con observaciones menores en función de mejorar, de tener, tenemos todo lo que ellos requieren. Y también ellos revisaron los juegos. Parte de sus funciones fue revisar estos juegos mecánicos y nosotros como tal, como municipalidad, también tenemos con ellos la firma de un acuerdo, un contrato en el fondo, donde le pedimos y le exigimos que cumplan con todos los requisitos legales de seguridad, de salud ocupacional, de higiene y seguridad en general. Así que podemos estar tranquilos de que por lo menos cumplen. Esperamos siempre que las fiestas se desarrollen con seguridad, con tranquilidad, y que, bueno, toda la gente en el fondo vaya a disfrutar, que es lo que se quiere estos 4 días.
0: Estamos a esta hora hablando con el jefe del Departamento de Gestión Parques Municipales, Juan Eduardo Puentes Aguayo. Interesante lo que nos entrega, porque así el auditor de la Radio Austral sabe de que aquí hay una certificación que indica están ok, pueden trabajar sin mayores problemas.
1: Eso es súper importante. Y lo otro que también quiero recalcar es que es importante, que es algo que le ha puesto mucho foco en la municipalidad. Estas son, como bien dice el nombre, fiestas de las tradiciones y fonda familiar. El foco aquí es la familia. Por eso el horario también de funcionamiento en la noche. Y al tener foco en la familia, también nos preocupamos de la seguridad en el día a día. Tenemos guardias contratados para esta actividad, que estén todo el día rondando y procurando el bienestar y seguridad de los asistentes. Y también tenemos la presencia de carabineros permanentes. Tenemos ahí muy buenas relaciones con carabineros. Esto se coordina todos los años. Ellos están desde hoy día mismo allá, instalan un centro de operaciones en el Parque Zaval. Y ellos están con un contingente adecuado para estar todo el día rondando el parque y rondando las distintas actividades que se realizan en el interior. Por lo que invitamos nuevamente a la gente a que vaya, que disfrute con tranquilidad, y considerando que van a estar siempre resguardadas tanto por funcionarios municipales como por personal de seguridad y personal de carabineros.
0: ¿Van a tener alguna ambulancia o va a estar el cuerpo bombero?
1: Sí, por supuesto. Tenemos un puesto médico, un puesto de primer auxilio integrado en conjunto con la Asociación Chilena de Seguridad, donde tenemos un paramédico permanente con todo su equipamiento básico para hacer la primera atención en caso de alguna emergencia. En general, todos los años estas fiestas se desarrollan bastante bien, libre de incidentes o eventos importantes, pero aún así tenemos preparado personal, tenemos equipos de fibriladores y tenemos también al personal de salud con sus instalaciones. Asimismo, siempre tenemos muy buenas relaciones con bomberos, que tenemos ahí la primera compañía a una cuadra, así que también sabemos que en caso de alguna emergencia mayor los podemos llamar a ellos.
0: Lo que siempre preguntan los auditores es, ¿va a estar funcionando en buenas condiciones el sistema de baño, por ejemplo?
1: Sí. Nosotros tenemos habilitadas 2 baterías de baño al exterior del centro de feria. Todos estos baños también fueron sujetos del remate, así que hay gente que está dedicada exclusivamente a la atención de ellos. Los baños están abiertos desde las 8:30 hasta las 23:30 horas y todo el día prestan el servicio. Tienen la cantidad adecuada de habitáculos, tanto para hombres como mujeres y para personas en situación de discapacidad, así que no debe hacer ningún problema, al igual que los otros meses que se ocupan para estos fines.
0: Nuestro auditor está muy preocupado de saber la programación, cómo viene, qué es lo que vamos a presentar en esta 23ª edición.

0: Ahí tenemos los grupos, mira, estoy viendo aquí Grupo Raimul, Los Rancheros de la Décima, Pachamac, Juegos Tradicionales nuevamente. Entonces son grupos de música andina, ballet folclórico y grupos de cueca como tal, que es lo que es nos variado. Convoca en esta claro. fecha. Para toda la gente también, para que pueda disfrutar al interior del Centro Feria, tenemos pantallas también al exterior del Centro Feria, por si la gente se quiere estar afuera comiéndose algo en un picnic, pueda mirar también. Y después ya a media tarde-noche tenemos grupos bailables. Ahí ya vienen como los platos un poco más fuertes, hay grupos de ranchero, grupos de cumbia, grupos tributo, cosa que después ya tipo 9:30, 10 de la noche la gente empieza a correr la mesa y se arma el bailable. Y ahí la gente ya disfruta hasta las 11 de la noche cuando terminan las actividades y ya empiezan a hacer desalojo de manera ordenada desde el espacio.
1: Claro, algunos piensan, chuta, hasta las 11 de la noche recién prendo como a las 5 para las 11. Pero es lo que usted dice, lo que señaló la alcaldesa hace unos días también, esta es una actividad para una fiesta familiar.
0: Sí, correcto. Nosotros seguimos ese énfasis que le pone la municipalidad en que sea una fiesta familiar y segura, por lo que creemos que hasta esa hora nos ha resultado los años anteriores. Tenemos actividades durante todo el día conducente a que cuando ya lleguemos a esa hora la gente ya haya disfrutado, ya haya consumido, haya disfrutado y recorrido todas las instalaciones que tenemos preparadas estos días.
1: Bueno, la fiesta está preparada, pero ustedes vienen trabajando hace más de un mes. ¿Cuántas personas están trabajando? ¿Quiénes te apoyan? Por favor, démosle un saludo porque han hecho tremendo trabajo, sí, para todo esto.
0: Bueno que lo mencionas realmente, porque efectivamente uno le da un agradecimiento a los equipos acá, tanto el equipo mío del Departamento de Gestión de Parque, de la dirección a la que pertenezco, y a todos los equipos municipales. Aquí, estas son las fiestas municipales de Fiestas Patrias que coordinamos nosotros como departamento, pero tenemos apoyo de otras unidades, de los departamentos de operaciones, de la costa, de aseo, NATO, que va a estar presente estos días, el departamento de electricidad, departamento de comunicación y así tantos otros que nos cooperan. Tenemos nosotros estos días turnos completos. O sea, todos los días va a haber gente o personal municipal en el parque atento a cualquier cosa que pueda suceder. El Parque Sabal, recordemos que es un parque de más de 30 hectáreas, que sí, cuando el tiempo lo permite, como va a estar estos días, también tenemos habilitada la zona de picnic atrás. Ah. O sea, la gente puede venir a las actividades como tal y si quiere puede ir atrás con un saco de carbón y sus carnes y hacer su propio asado atrás. Tiene juegos infantiles atrás, recordemos que tenemos hace 3 años unos juegos infantiles muy muy bonitos en la parte posterior de la zona de picnic, por lo tanto también los invitamos a que vayan quizás con su manta, con su bolsita, con cocaví y con picnic y puedan disfrutar en los distintos lugares del parque, volviendo a reiterar que la seguridad está muy presente y también no dejar de mencionar el tema de sustentabilidad. Tenemos también como parte de nuestras actividades una tolva de reciclaje para que la gente también pueda aprovechar de ir, dejar ahí los artículos que son sujetos de reciclaje, y también tenemos personal fijo alrededor de estas tolvas para que también incentiven a la gente a que puedan botar y reciclar lo que corresponde. Así que también eso está considerado dentro de las actividades todos los días.
1: Sí, el reciclaje es súper importante porque eso en el día a día, hoy en día, tenemos que culturizarnos con este tema.
0: Sí, la municipalidad cada vez también le ha puesto más foco a este tema a través de la implementación de distintas leyes que se han ido aplicando. Y nosotros en esta fiesta no queremos ser menos, lógicamente, y como parte de las actividades de reciclaje hay un actor importante, no solo la tolva, sino con personal y monitores permanentes que van a andar rondando los espacios con contenedores identificados con sus distintos colores para favorecer el reciclaje de los distintos productos.
1: Y las personas, aparte de todo, siempre anden con una bolsita para ir guardando todas sus cositas, no la dejen botada en el parque, sí, que es tan lindo, ¿no?
0: Sí, por eso le pedimos en general a la gente que va, que cuide los espacios, que cuide el parque. Se hace mucha inversión en el Parque Sabal y en los distintos parques. Recordar que el Departamento de Gestión de Parque administra 9 parques municipales, donde también van a estar abiertos todos para que la gente pueda disfrutar en los distintos puntos de la ciudad. Ahora, al que vayan, se le pide, como bien dices tú, que lleven su bolsa o que boten finalmente la basura en los lugares disponibles para ello. En claro, todos los parques tenemos basureros habilitados, por lo tanto, que caminen los metros que hay que caminar y boten la basura en el contenedor, y así nosotros después nos preocupamos de retirarlo.
1: Espectacular. Juan Eduardo Puente Zaguayo, jefe de Departamento de Gestión de Parques Municipales, al cierre, tu llamado especial para participar de esta 23ª edición de la Fiesta de las Tradiciones, que es una fiesta familiar en el sector de Parque Sabal en Valdivia.
0: Sí, mira, ya para finalizar, yo nuevamente lo dejo invitado a todos que nos están escuchando, turistas, personal de acá de la comuna, de nuestra querida ciudad, que vayan, que asistan al parque, que vayan dispuestos a pasarlo bien. El clima nos va a acompañar estos días en general, creo que sale un poquito de lluvia al fin de semana, pero es parte del sur, es parte de la tradición, ya nos ha pasado todos los años que algún día llueve, entonces no va a ser esta la excepción, pero aprovechar los días lindos, pues. Claro. Y los días que, bueno, que haya un poco de lluvia, tenemos el centro de feria y una carpa al costado del centro de feria de 600 metros cuadrados, que finalmente tenemos más de 2.000 metros cuadrados cerrados, disponibles para que la gente pueda estar al interior, con patios de comida, les vuelvo a reiterar, con actividades, con muchas pantallas, con muy buen sonido, con muy buena técnica.

0: en general, para que sea una actividad bonita, de buen nivel y que la gente finalmente se vaya contenta. Así que todos invitados al Parque Sal estos 4 días de actividades.
1: Me están consultando la disposición de los estacionamientos, ¿eso lo tienen ya visto?
0: Sí,
1: también?
0: Mira, nosotros tenemos, como te decía, harto personal de apoyo estos días. ¿Ya? Y tenemos habilitada la que se llama como la cancha 2, que es la parte posterior del parque, atrás del centro de feria. Ahí nosotros invitamos a que todas las personas en vehículos se dirijan, es una zona amplia, segura, y ahí caben muchísimos vehículos, sí, y no generan taco, porque efectivamente pasa, es un buen punto. La gente, de repente, por ahorrarse un par de caminar un par de minutos, se estaciona donde quedó, donde quedó el espacio, y de repente bloquea. Nosotros les pedimos mucho que no bloqueen la entrada. Sabemos que el parque tiene calles angostas al interior y siempre tienen que estar disponibles para los vehículos de emergencia, si es que llegas a ver alguna. Así que la parte posterior y la zona de picnic también tienen sus propias zonas de estacionamiento, así que hay harto espacio en el fondo en las 30 hectáreas.
1: ¿Alguna recomendación para las personas que, por ejemplo, aparte de la familia, un integrante de la familia son las mascotas? Sí. ¿Alguna recomendación?
0: Sí, mira, bueno, lo que lo menciona, nosotros estamos súper conscientes de la aplicación de la ley Cholito, tenemos muchos letreros en nuestros parques y finalmente lo que nosotros le pedimos a las familias es que actúen de manera responsable con las mascotas. Las mascotas tienen que ir con su arnés, tienen que ir cada familia con su bolsita, idealmente para sus deposiciones después, y lo ideal es que anden siempre con sus mascotas al lado. Nos pasa de repente que vemos que hay gente que entra con el arnés, con el perrito, pero claro, da 5 pasos y lo suelta. No. Y los perros sabemos que algunos no son mañosos, no son razas peligrosas, pero hay gente que igual le tiene temor. Entonces le pedimos como el respeto mutuo, en el fondo, entender que no anda con su mascota, pero puede que haya alguien que no le gusta, que le da miedo, sobre todo hay niños, y sobre todo se juntan muchas mascotas. Y hay mucho movimiento estos días de actividades, de volantines, de gente bailando, mucho colorido. Entonces, como no sabemos bien cómo pueden reaccionar algunos animalitos o mascotas, les pedimos nomás el cuidado, que estén ahí siempre cerca de ellos, amarraditos, y con su agua, con su bolsita para lo que necesiten.
1: Por acá la señora Carmen dice, bonita entrevista y buena la invitación.
0: Está bueno, sí, pues sí. Como les decimos, cada locatario, ellos fijan sus precios, pero todos los años se van repitiendo mucho estos locatarios y ellos conocen también el público. La mayoría de los locatarios que remataron los patios de comida, los food trucks, son valdivianos. Entonces también apuntan a ellos vender sus productos, lógicamente, pero en ningún caso ser un abuso que la gente finalmente vaya y no pueda consumir. Así que por eso que quedan nuevamente invitados a que vayan, disfruten, se instalen. Todo, como yo ya les nombré, la entrada al parque tiene un costo, pero todo lo demás al interior es propio de cada locatario, la artesanía. Y pueden, por último, recorrer la artesanía, pueden recorrer los lugares, pueden sentarse al interior del centro de feria en una mesa que tenemos disponible y estar ahí 1, 2, 3, 4 horas y sin ningún problema. Nadie los va a molestar, nadie los va a sacar, nadie les va a cobrar algo más por estar ahí. Entonces, finalmente pueden disfrutarse, sentarse a disfrutar la música, ver los bonitos conjuntos bailables que tenemos considerados, muestra folclórica, ballet folclórico, y todo pensado en que está, se viva y se sienta al interior la música chilena estos 4 días.
1: Ya lo saben, auditores de la Radio Austral, la gran familia de la Radio Austral, está hecha la invitación para ir al Parque Sabal desde el día de hoy. Hoy es la inauguración a las 19 horas, pero ya al mediodía está atendiendo el día de hoy. Así es que están invitados a la 23ª edición de la Fiesta de las Tradiciones en el Parque Sabal. ¿Algo más que agregar?
0: Nada más por mi parte, invitarlos nuevamente. Hoy día a las 19 horas es la inauguración oficial, va a estar nuestra alcaldesa bailando sus primeros pies de cueca, van a estar las distintas autoridades también en los respectivos esquinazos, y de ahí ya, de hoy día mismo comienza la fiesta. Después de esa actividad se empieza a distribuir la gente por los distintos lugares, y ya a las 10 de la noche tenemos un grupo bailable que va a estar hasta las 11 de la noche acompañando a toda la gente, así que desde hoy mismo ya, desde ahora un par de minutos más, ya estamos inaugurando, los puestos ya están calentando seguramente las parrillas, los anticuchos ya están saliendo olor, de hecho el que se acerca a la sala ya siente el olor a empanada y anticucho en el aire, ya se vive y se respira en las fiestas patrias, así que todos invitados al Parque Sabal.
1: Muy bien, agradecemos a Juan Eduardo Puente Aguayo, jefe del Departamento de Gestión de Parques Municipales, el día de hoy haber venido a conversar con nosotros y nuestros auditores para esta Fiesta de las Tradiciones, la versión número 23 en el Parque Sabal. Que les vaya súper bien, buen fin de semana.
0: Gracias
1: para ustedes.
0: Hasta luego.

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2: Llegan las noticias, las trae Verónica Franco.
3: ¡Bravo!
4: Oye, ¿te pasaste, Sebastián?
3: No, sí.
4: Hola, buenos días.
3: Bueno, ¿viste? Así es.
2: Insisto, cumpleaños, bautizo. No, yo tengo la escrito.
4: Eso estaba mirando.
3: No, mira.
4: No tiene nada escrito. Es un capo. Lo piensa y ya, listo. Pensamiento hablado. No, no hay que ver eso, es otra cosa.
2: Año en la rueda del hámster, eso es.
4: Es que yo también, y no,
3: y
4: se
3: no,
4: me ocurre ninguno.
3: Tampoco.
4: Soy más bien de la escuela de la Cecilia.
3: Sí, nada.
4: Van a echar de menos a Rodrigo Vergara en esta mañana, ustedes, para las rimas, las payas.
2: Pero no te vamos a echar más ratito, que viene el mastique. No te vamos a echar de menos.
4: Volveré. Sí. Ya, por ahora. Vamos hasta la comuna de San Bernardo y en la zona sur de Santiago, donde para esta hora está prevista la llegada del presidente José Antonio Kast a acompañar en el Tedeum de Fiestas Patrias Comunal al alcalde de San Bernardo, Christopher White. Esto tiene directa relación con el tema de la seguridad. Paula Kelly, estamos contigo y en la zona sur de la capital. Buenos días.
5: ¿Qué tal, Verónica? Muy buenos días. Sí, estamos al interior de la Catedral de San Bernardo en este Tedeum de Fiestas Patrias, un evento que se realiza todos los años, pero que este en especial cuenta con la presencia del presidente de la República, José Antonio Kast, y un amplio dispositivo de seguridad dispuesto en todo este sector de la Plaza de Armas de San Bernardo, debido a las amenazas que recibió el alcalde Christopher White y la solicitud que le hizo al mandatario de acompañarlo y de respaldarlo con mayor protección frente a estas amenazas de muerte que recibió. Hay despliegue de cientos de efectivos policiales en todo el perímetro a la espera de la llegada del presidente José Antonio Kast, otras autoridades que participan de la ceremonia en la catedral. Acá a esta hora llegan parlamentarios, otras autoridades, se está todo acomodando para esperar la llegada del presidente Kast, que va a ser en los próximos minutos. Participará acá en la ceremonia en la catedral y luego vamos a ir a la Plaza de Armas, donde se va a desarrollar un desfile militar en el que van a participar casi 600 efectivos de el Ejército, la Armada, la FACH, Carabineros, Gendarmería y también la Defensa Civil. En los pocos minutos más dicen que va a ingresar acá el presidente José Antonio Kast a la Catedral de San Bernardo.
4: Cuando a esta hora, y seguramente desde el punto donde tú te encuentras al interior de la catedral, no lo alcanzas a ver, pero está haciendo su llegada ya el alcalde White hasta el recinto religioso católico, donde se va a desarrollar ya en los próximos minutos el Tedeum. Como tú dices, Paula, un gran contingente policial se crece en el sector por la transmisión que está haciendo 24 horas en estos momentos. Volvemos contigo cuando sea necesario, Paula. Muchas gracias.
5: Buen día.
4: Y con Camila López estamos a esta hora porque se ha marcado un hito en el restablecimiento del monumento al general Baquedano en la plaza que lleva su nombre, ahí en pleno centro de Santiago. Camila, ¿cómo estás? Buenos días.
6: ¿Qué tal? ¿Cómo están? Buenos días. El monumento al general Manuel Baquedano volvió a quedar completamente a la vista en Plaza Italia porque durante la madrugada fueron retirados los grandes muros que rodeaban el conjunto, por lo que ahora es posible observar nuevamente la estatua ecuestre y sus pintos desde distintos puntos de la renovada ex rotonda, aunque por el momento el sector todavía permanece delimitado con vallas y también bajo resguardo de carabineros que normalmente se encuentra en este sector. La obra, recordemos, fue instalada en 1928 en homenaje al militar y durante las manifestaciones de 2019 sufrió daños, por lo que en marzo de 2021 la escultura fue retirada y llevada al Museo Histórico y Militar para ser restaurada. Casi 5 años después, volvió a la plaza en marzo pasado, aunque siguió parcialmente cubierta mientras se terminaban los trabajos en la base. Ahora les cuento que ya se puede ver completamente la estatua, también el plinto que la sostiene, que volvió a su color original, un tono verde claro de la piedra andesita. También se aplicó un material anti-graffiti para facilitar su limpieza, y eso sí, todavía falta reponer algunas figuras y algunas placas originales. Mientras que el próximo sábado 19 de septiembre, después de la parada militar, el monumento recibirá honores y las escuelas matrices del ejército desfilarán por el sector como parte de su reapertura.
4: Camila López, atenta a lo que ocurre ahí en la Plaza Baquedano, Plaza Italia. Gracias, Cami. Buenas tardes.
6: Buen día.
4: Y mientras, buenos días, cierto que son solo las 11 de la mañana y se está prendiendo el 18 en todo Chile, abren sus puertas algunas fondas ramadas, son inauguradas aquí en Santiago, en distintas ciudades del país. Lamentablemente no todo es felicidad. Vamos a tomar nota con el o contacto con el Norte Grande para saber de un decomiso bien importante de carne. ¿Por qué? Hans Gotterbaum, buenos días.
7: Hola, ¿qué tal? Buenos días. Sí, información que hemos podido conocer en las últimas horas respecto al decomiso de aproximadamente 50 toneladas de carne en el puerto de Iquique. De acuerdo a información que hemos podido recabar durante esta jornada, se trata justamente de un cargamento de carne que iba desde Bolivia de exportación y en tránsito a través del puerto de Iquique. Y es en ese sentido que esta carga habría estado almacenada aproximadamente por 2 semanas en este lugar, en el puerto de Iquique, debido a una falla también en la línea naviera. Y es por este motivo que se pierde finalmente la cadena de frío y estas 50 toneladas de carne terminan descomponiéndose en el puerto. Y es por ese motivo que se han instruido ya distintas medidas por parte de la autoridad sanitaria junto al servicio agrícola y ganadero, y se espera que dentro de las próximas horas podamos ya conocer una versión oficial por parte de las autoridades respecto a esta situación. Ocurría en el puerto de Iquique. Te quiero comentar también, Vero, ¿sí?, que a esta hora está sonando la alerta SAE en Alto Hospicio, todo esto como parte de un simulacro que ya había sido anunciado por Senapred. Así que ponemos también en conocimiento de nuestros auditores esta alerta que a esta hora, en estos minutos, está sonando en Alto Hospicio, se debe precisamente a un simulacro anunciado por Senapred.
4: Ok, para que participe la población, pero para que no se alarme también. Hans Gotterbaum, gracias, buenos días.
7: Buenos días.
4: Cecilia, Sebastián, vuelvo en un ratito más con noticias, por favor.
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16: 11 de la mañana, 10 minutos.

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¡Éjale! Ya. Usted dirá, ¿pero qué le pasó al Austral tanta cueca? Siempre tocamos muchas cuecas nosotros. En septiembre, mes de la patria, y todo durante todo el año. Lo que pasa es que hoy es el Día Nacional de la Cueca, el Día del Huaso y de la Chilenidad. ¿Ya? Desde un tiempo a la fecha subsisten junto con otras festividades, que es el Día Nacional del Cuequero. Eso es para el 4 de julio. ¿Ya? Así es que eso. ¿Sabe usted que el Teatro Municipal de Santiago fue inaugurado el 17 de septiembre de 1857 durante el gobierno del presidente Manuel Montt Torres con la ópera Hernani de Giuseppe Verdi, que interpretó una compañía operática italiana traída especialmente para ese gran evento? Somos la Australia en septiembre, mes de la patria.

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La Junta de Vecinos número 13, Inés de Suárez, tiene la siguiente convocatoria y citación. La Junta de Vecinos Inés de Suárez invita a los socios y vecinos a una reunión extraordinaria hoy jueves 17 de septiembre a las 19 horas en la sede social de la Junta de Vecinos para luego terminar con una celebración con motivo de nuestras fiestas patrias. Esperando asistencia y puntualidad, atentamente el directorio es que saluda. Muy bien, seguimos. Ya son las 11 de la mañana, 22 minutos en la Radio Austral.

0: Chile en la historia. Historia de las fondas. Las fondas y ramadas son lugares de celebración típica de las fiestas patrias, pero la mayoría de los chilenos no conoce cuál es el origen de estos tradicionales locales en que se puede bailar, comer platos típicos y beber la sabrosa chicha. Las fondas o chinganas eran los lugares de entretenimiento del bajo pueblo, establecidas en terrenos abiertos o en sitios más o menos privados. Allí se reunían en los días festivos para gozar extraordinariamente, haraganear, comer buñuelos fritos en aceite y beber diversas clases de licores, especialmente chicha, al son de una música bastante agradable de arpa, guitarra, tamborín y triángulo, que acompañaba a las mujeres con canciones y amorosas o bien patrióticas. Chingana eran los lugares de reunión del sector popular de la sociedad. Las ramadas eran propias del mundo rural. La fonda se distinguía además por ser un lugar para alojar u hospedarse. Las tres eran muy semejantes y se organizaban para las celebraciones religiosas, incluida la Pascua. Chile en la historia.
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4: ¡Eso es! ¡Sí!
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6: 11 de la mañana, 31 minutos.
5: Ya estamos de vuelta a 29 minutos de que sean las 12 horas mediodía en este 17 de septiembre. 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

Las 12 horas mediodía, dentro de 25 minutos. 25 minutos para el mediodía, aquí en la Austral, la emisora bien valdiviana. Las hermanas Ostetter de Puerto Montt ganaron oro en el remo del sudamericano Santa Fe. Las deportistas locales fueron parte del 8 femenino nacional. La especialista sumó además 3 oros y 1 plata a la especialidad, digo. ¿Ya? También les quiero contar de que los bogadores de Los Ríos fueron protagonistas en la primera presea de oro. Andone Habach ganó oro en doble par, mientras que Emily Serendur y Antonia Limal celebraron en 8 con timonel también. El oro siempre llega con los remeros. Wander Sub-20 ya llegó a España y entrenó en el campo del Real Madrid. La delegación caturra sufrió la pérdida de su equipaje. ¡Oh, my God! Aunque ahora, después de aterrizar, aparecieron bien todas sus maletas. ¡Ah, qué bueno! El día sábado, a las 7:30 de la madrugada, va a ser el partido intercontinental prácticamente entre el campeón de España, Real Madrid, y el campeón de Europa, digo, y el campeón de la Copa Libertadores Sub-20, que es Santiago Wander. Santiago Wander, que dio una tremenda muestra de humildad, de trabajo, de tesón, disciplina, de ganas de hacer las cosas bien, y eliminó a equipos de talla sudamericana importante, y se ganó el derecho a estar allí. En primera instancia el partido se iba a jugar en Chile, después lo cambiaron, lo van a jugar en Europa, estos 21 futbolistas citados por el técnico Felipe Salinas. Salieron hacia Europa y allá están. Esperamos de que les vaya muy bien. Muy temprano van a jugar. En pantalla van a tener pantalla gigante para ver el partido. El duelo del sábado 19 de septiembre en el emblemático Santiago Bernabéu, el estadio Santiago Bernabéu del Real Madrid. Va a ser ese partido a las 7:30 de la mañana, hora de Chile, tempranito. Ojalá que hagamos cantar el gallito y nos llenemos de alegría junto con los wanderinos, con los panzer jóvenes, esperando que les vaya muy bien. 22 minutos para que sean las 12 horas mediodía en la Australia.

Estamos a 18 minutos de que sean las 12 horas mediodía aquí en la Austral. Nos estamos en 18ando ya hace varios días, ya estamos en 18ados, por supuesto, para varios temas, ¿ya? Del fútbol de la primera, la fecha 24 va a volver el 9 de octubre, ¿ya? El 9 de octubre va a volver la fecha 24 y el fútbol de la Liga de Primera, donde uno de los partidos interesantes va a ser el de Coquimbo Unido Colo-Colo, ¿ya? Por ponerlo en figuración, ¿ya? Eso es la Liga de Primera. Muy bien. Eso es la Liga de Primera. Todavía hay una liga, una cuestión nueva que se llama Copa de Liga, pero no es cualquier cosa porque agarran para algún campeonato internacional. No, todavía no le tenemos fecha. Todavía no tenemos fecha. De la Primera B, el 26 de septiembre van a jugar Unión San Felipe Deportes Copiapó y Cobreloa con Santiago Wander, que son los partidos que están pendientes de la fecha 26, porque la 27 volverá el 10 de octubre en adelante, ¿ya? Ahora le dicen Liga de Ascenso a la Primera B. En la Liga de Segunda, ya no es la Segunda División, no, es la Liga de Segunda. Van a

Por supuesto. ¿Va? ¿Qué pasó aquí? Las fechas no me coinciden. Déjeme ver aquí la... Las fechas todavía faltan un poquitito. A ver, la tercera vez. Todavía no le tienen programación para más adelante. Conchalí va a recibir a Deportes Valdivia. Iberia a Paillaco. Así que eso será después de las fiestas patrias también. Lo que sí tenemos es Liga Nacional del Básquetbol. En donde ayer Deportes Castro le ganó a las Ánimas 77-68. Ellos están jugando por la permanencia en la liga, ¿ya? Si no bajan de categoría. Las Ánimas va a recibir a Colo Colo el 22 de septiembre a las 20 horas. ¿Ya? Ahí va a jugar las Ánimas en esa fecha que viene más adelante. Y ya. Ahí voy a darle a conocer cuando juegue el CDB, porque la Liga Nacional del Básquetbol no lo tiene todo claro. Tiene la cartelera completa de los que van a jugar por la permanencia, pero no la liga completa de los partidos. Ahí vamos a estar atentos respecto de aquello. 14 minutos para que sean las 12 horas mediodía aquí en la radio Austral.

Bueno, para que no quede la duda del CDB, como hay un receso por las fiestas patrias, el Deportivo Valdivia va a retomar el sábado 26 de septiembre la fecha en la que va a recibir en el Coliseo Municipal al Colegio Los Leones, y al día siguiente nuevamente será local, pero esta vez frente a Municipal Puente Alto. Para el mes de septiembre, el día 30, cierra, los valdivianos visitarán el Colegio Los Leones el miércoles 30 de septiembre. Ahí está la aclaración de ese tema, ¿vale? Para que no quede dudas. Estamos a 10 minutos de que sean las 12 horas mediodía. Me voy a tirar un guatazo aquí. Piquero. Me voy a tirar aquí al WhatsApp. Hola, bendecido, fructífera jornada laboral, familiar para todo y cada uno de ustedes que trabajan en la Radio Austral. Con cariño los saluda Carmencita de la Avenida Argentina. Muchas gracias. Por acá, hola, buenos días. Oh, impresionante, don Renegado. Póngame su nombre. Se me olvida siempre su nombre, Renegado. Dice que anda comprando en un local que está en la calle Picarte con San Martín, que motivos obvios, nunca ha tenido publicidad en la radio, no lo voy a nombrar. Dice que hay una tremenda fila. ¡Qué bueno! Que le vaya bien. Suerte. Buen día. Les comento que el puente Cayumapu, llegando al cruce de La Vaquita, cruce Mafil, había un corte de tránsito por trabajo a orilla, puente por socavón, precaución, los vehículos. Nos dice el amigo Renan de la Villa Cayumapo. Sí, ahí hay trabajo, hay que tener precaución, está señalizado, hay paletero, banderero, como quiera llamarlo, que pone pare o siga. Respételo. Me cansé tanto bailar cueca en la mañana con las cuecas que tocaron en la Radio Austral. Muchas gracias. Desde Niebla les saluda María. Muchas gracias, señora María, que esté muy bien. La Maite nos dice, buenos días. Me parece muy bien que tocaron muchas cuecas en la mañana. Es como realmente debe ser lo que sucede. Desde hace mucho tiempo le dieron la preferencia a la cumbia y demás música. Aquí no. Y lo que realmente se festeja pasó a tomar un segundo plano. Amo mi patria, mi fiesta, porque es de Chile. Colombia tiene su festejo aparte, ya. Pero aquí hay que hacer una salvedad. ¿Qué diga Maite? En Chile tenemos la cumbia típica chilena, como la Sonora Palacio, por ejemplo. La Sonora de Tommy Rey, Yolito y su combo, Pachuco y la Cubanacán, que ahora se llama la Cubanacán, ¿ya? Así que eso, Maitecita linda, simpática ella, siempre con la Radio Austral. El ritmo de la cumbia colombiana, de una forma que la cantaba así, ¿sabe quién? Lamparito Jiménez. Pero la cumbia chilena es otra, es diferente. Nosotros tocamos muchas cuecas, pero también tenemos que darle espacio a la sonora, al ritmo de la Sonora Palacios.

0: ¿Se da cuenta? La cumbia chilena es diferente. En cambio, la cumbia colombiana tiene otra cadencia, otro ritmito. Lamparito Jiménez, yo me acuerdo siempre ella, la pollera colorada y todo el asunto, tenía esa cadencia bien especial, de todas maneras. Pero el ritmo de la cumbia nacional tiene otro ritmo. Inclusive los chicos hoy en día más jóvenes, hay grupos jóvenes que están cantando estos aires, esta música. Y nuestro folclore nosotros la tenemos presente todo el año. Todo el año tocamos música folclórica, no solo cuecas, de toda la amplia variedad que tiene el cancionero nacional en nuestro folclore, que es riquísimo. ¿Ah? De todas maneras. 3:10, perdón, 3:00 a.m, ahí sí, estoy clarito. 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
2: 12 horas.

Muy buenas tardes. Comenzamos 30 minutos de música dedicada al folclore chileno en Radio Austral, una emisora bien valdiviana.

12:01, un minuto en el territorio chileno continental occidental y territorio antártico chileno. 10:02 ahora en el territorio chileno insular occidental, isla Rapa Nui e isla Salas y Gómez. Chile es nación tricontinental. 15:02, tiempo universal coordinado es la hora de Chile. Y ahora vamos a disfrutar de nuestro folclore. Estamos en el Chile lindo de la Australia.

0: Oiga, compadre, ¿no se ha dado cuenta que estas cuequitas tienen un aire vampillero ya?
1: Sí, pues ya. Oiga, el pianito suena igual que el de Chico.

Chile lindo en la Austral, nos escriben nuestros auditores, muchas gracias. Mira, por acá nos pasa un dato, Carol, a los que quieren ir a comprar a la feria, apúrense, se levanta a las 3 y algunos locatarios comienzan a levantar antes ya. Mañana no hay feria, por si acaso, les paso el dato también. Va a ir a la feria, apure los pasitos, se va a levantar a las 3 en adelante. Luz, felices fiestas patrias, pero con ese patriotismo ciego. La cumbia chilena tiene su base en la cumbia colombiana. Y así es la música, patriotismo exacerbado que cae en el prejuicio, dice Luz. Luz, la cumbia chilena de un tiempo a la fecha tiene un ritmo único y es especial al ritmo de Chile. ¿Ya? Por eso se le ha denominado cumbia chilena, que es un subgénero musical surgido en los años 60 que mezcla la cumbia colombiana con el folclore y la cultura popular de Chile. ¿Ya? Esto nació con Martí Palacio y su Sonora Palacio, y después se llamó la Sonora Palacio. El ritmo usa instrumentos como el piano, la guitarra eléctrica, el bajo, la batería, la percusión latina, con un sonido alegre y festivo. ¿Ya? Hay muchos artistas famosos en nuestro país, pero repito, si bien es cierto, empezó a tomar vuelo en los años 60... 1960 para adelante, más o menos. Hoy en día se le conoce ya como la cumbia chilena. E inclusive hay un ritmo un poco medio tropical en Argentina. También. Bueno, hay de todo, pues. Agradecemos tu comentario, Luz. Que estés súper bien. Muchas gracias por escribirnos y estar en la sintonía de la Radio Austral. Que tenga un bonito día. Y va a bailar cumbia, estoy seguro. Hola, que tengan un lindo día. Me encantan las cumbias aquí trabajando y bailando, dice Jacqueline y la compañía de la Austral. Ya tocamos la cumbia, ahora estamos con el folclore. Hola, amigos de la Austral, que tengan un maravilloso día y que la bendición de Dios sea con cada uno de ustedes. La señora Sonia, gracias, señora Sonia. Ayer nos trajo unas empanadas, las compartimos aquí con los colegas, las disfrutamos plenamente, estaban exquisitas. El orgullo de don Luis nos envía la fotito, la foto donde está su pequeño gigante, su nieto Gael, su primer desfile en las fiestas patrias en Corral. Se ve muy bien ahí el hombre. Saludos para Gael, el nieto de don Luchito, que lo pasen lindo don Luis, allá en Niebla, junto a toda la familia. Muy bien ahí el desfile. Hola a la comunidad y capilla San Alberto Hurtado, les deseo una feliz fiesta patria a cada uno de ustedes, los que trabajan en la Austral y sus auditores. Muchas gracias, yo voy a pasar aquí el traspaso de inmediato, porque tengo que hacer unos saluditos. Queremos agradecer los saludos que nos han enviado la señora Sonia María, perdón, la señora María de Niebla, Dinele Filgueri y familia, Marcelo Garrido y familia, concejal Lucio Sangüesa, la señora Yanet González de, nos trajo unas empanadas fritas, la señora Sonia Lincopi y familia que nos trajo empanadas de horno, don Alejandro Quesada y familia que trajo empanadas de horno, la señora Carmen de Viraflores que nos vino a visitar y nos trajo también empanadas de horno y bebida 3 litros, la señora Gladysita que también nos agasajó con una exquisita empanada de horno. Hoy sí hemos estado bien cuidados estos días. Colombo, vea, se hacienda preocupado. Despreocúpate del peso, hombre. Eres un muchacho joven, luego va a quemar eso caminando, saltando, jugando a la ronda, a la chola, ahí se te va a pasar rápido. Va a bailar 3 pies de cueca y va a bajar al tiro 2-3 empanadas. Tranquilo, Miguel Ángel. Uy, qué manera de comer, me dice, me hace así. Estoy muy gordo. ¿Cómo va a estar gordo si parece un gentleman con talla 46? Por favor, Miguel Ángel. Relájate, hombre, relájate.
Juanito no está ni ahí con la cuestión. Si hay que comer, comemos, dice. Y punto. Ya. No, muchas gracias por el cariño. Nos han venido a saludar con motivo del Día del Trabajador Radial, que es el día lunes, y también por las fiestas patrias. Nos han mandado mucho cariño durante estos días. A todos, gracias. Muchas gracias. 12 horas, mediodía, 10 minutos. Seguimos con nuestro folclore en la Radio Austral.

0: Queremos agradecer también los saludos que nos han hecho llegar con motivo de las fiestas patrias y el Día del Trabajador de la Radio, el día lunes 21 de septiembre, a don Daniel Sánchez Mellado y familia. Cecilia Cuevas y familia también nos ha saludado la señora Cecilia. ¿Qué es lo que nos dice la señora Cecilia? Felicidades a todos, los escucho por nuestra fiesta patria, que sean muy felices en sus festejos, también para ustedes, que son nuestra eterna compañía allá arriba, la fiesta y el baile. Me encanta su compañía, muchas gracias. Señora Cecilia, nada que agradecer, nosotros felices de que usted esté bien, la familia, así es que nuestro abracito para usted en este día tan especial. Por acá, en la Sabana igual hay un punto de reciclaje de envases de latitas. Se juntan para ayudar a los perritos callejeros. También es bueno ayudar, dice Alejandra. Tiene toda la razón, señora Alejandra. Por acá don Javier Río dice, tenemos. Eso es importante. Saludo a la productora que aunque les pagan igual, dan trabajo o van dos sonidos porque los funcionarios municipales cobran horas extra. Claro, obvio que van a cobrar horas extra. Hola, ¿sabe? Mi hermana compró unas cositas en la población San Pablo, qué extraño. Así es que, buenos días, ¿qué pasó? Ah, compró unas papas. ¿Qué es lo que es extraño? Que como que se decoloran. El color de la papa queda en la mano. Eso es raro. Qué raro, oye. Señora Auda, ¿y cómo estaban en el interior las papas? ¿Las partieron? ¿Cómo están? Después me cuenta cómo saben, cuál es el sabor. Ok. Buenos días a todos, sintonía sector regional, pura pega nomás aquí, dice don Gabriel. Póngale Wendy nomás, don Gabriel. Póngale Ñeque nomás, talento, porque cuando no hay pega, pucha que duele, oye. Hola amigos de Australia, espero que estén bien, vienen deseochados, estamos con la familia, dice Carmencita de Miraflores. Un abrazo para usted, muchas gracias por habernos venido a saludar hace unos días. Sigo por acá, a ver. Ah, ya. Hola, buenos días. Estamos preocupados por acá en la salida sur de Valdivia, dice Juanita Noche, porque hay perros asilvestrados y que están atacando el ganado. Eso es complicado. Don Hugo Níquel nos manda saludos y dice, pucha, acá hay demasiado complicado todo lo que pasa en la región de los ríos. Están muy atrasados. Sí, bueno, sí. Uno llega a Temuco y se da cuenta lo atrasado que está. De ahí de Temuco para allá es otro Chile. Autopistas, hospitales, clínicas, universidades más grandes. ¿Qué más? Centro de investigación, trabajo por aquí, trabajo por allá. No llega a Temuco ya. Cruza de Loncoche para acá y empieza a ver una de la decadencia. ¿Se ha dado cuenta de eso, no? Pitrufquén Gorbea para acá, empieza a ver decadencia. Baja. Pero te va a Osorno, Puerto Montt, y es impresionante cómo están. Les ha ido súper bien. Ay. Vamos, Valdivia, que se puede. Vamos a salir adelante. Vamos a seguir chicoteando los caracoles, como se dice. Vamos a la música, 12 horas, mediodía, 22 minutos, en la Austral.
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0: 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Sargento Candelaria. En 1833 se embarcó en Valparaíso rumbo al Callao como empleada de una familia holandesa, una modesta y menuda muchacha de aproximadamente 20 años. Se llamaba Candelaria Pérez. Poco después, otros compatriotas que vivían en el Callao la convencieron para establecer una fonda bajo la protección de un comerciante inglés en el cual se sirvieron los más característicos platos de la cocina chilena. Al iniciarse la guerra contra la Confederación Perú-Boliviana, dirigida por el mariscal Santa Cruz, ella trabajó con valentía en favor de su patria. En contacto con la escuadra chilena desarrolló labor de espionaje. Denunciada, se le encarceló y cuando el presidente Gamarra, con gran parte de las tropas peruanas, se puso a las órdenes del general Bulnes, fue liberada y se unió al ejército restaurador, actuando durante toda la campaña. El combate más difícil y agotador contra Santa Cruz fue el que dio la victoria definitiva a las tropas chilenas y peruanas en el departamento de Anca, cerca de la aldea de Yungay, el 20 de enero de 1839. Una de sus fases, la toma del Cerro Pan de Azúcar, significó el acto heroico de mayor relevancia en toda aquella conflagración. La sargento Candelaria formaba parte del regimiento Carampangui que lo escaló en medio del fuego y derrumbes provocados por sus defensores. Peleaba al lado de su amante, el capitán Guillermo Nieto, que como docena de valientes cayó fulminado. Lo besó, siguió ascendiendo a la cabeza de los pocos sobrevivientes del Carampangui que llegaron a la plazoleta de la cumbre y clavaron la bandera chilena. 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
8: 12 horas, 40 minutos.
9: Estamos de vuelta, luego a la 1 de la tarde llega la edición central del Informativo Austral. Hola amigos del Austral, reciben el cordial saludo de la familia Matus Torres, preparando un sinfín de empanadas para compartir en la tarde con toda nuestra querida familia. En la fonda, la casa de los abuelos. Esto es en memoria de nuestros amados papitos que siempre están en nuestros corazones y a ellos les gustaba tanto disfrutar en familia. Que tengan un hermoso día del trabajador radial, a la mejor de las mejores, nuestra querida Radio Austral para el lunes. Y desde ya, felices fiestas patrias. Oye, muchas gracias allí a la familia Matus Torres que están pero engalanados para celebrar como corresponde. Felicidades. Nosotros vamos a ir a la música en la Austral.

Estamos a esta hora recordando y bonito, faltan 12 minutos para que sean la 1 de la tarde en la Radio Austral. Siguen llegando más saludos, ¿eh? Muchas gracias a todos. Buenas tardes, amigos de Colli. Buenas tardes, amigos. En nombre de la agrupación de adulto mayor Otoños Dorados de Collico, reciben un cariñoso saludo en estas fiestas patrias. Un hermoso día al trabajador radial. Agradecemos el apoyo para nuestros adultos mayores y fieles auditores de la bien valdiviana, como es la Radio Austral. Bien, pues, ni un problema. Aquí estamos a su servicio, como siempre, queridos amigos de la agrupación del adulto mayor Otoños Dorados, sector Collico. Muchas gracias a ustedes por acordarse de nosotros. Hola, hola, querida y hermosa Radio Austral. Quisiera consultar sobre el desfile. Ya. La rancherita, rancherita. Mañana en el desfile, a las 12 horas, el desfile cívico-militar, ¿no? A las 12 horas mañana en la avenida Arturo Prat. Va a estar bonito el día para poder venir a desfilar, ver desfilar, eso. Así que bien. Nos envió una nota a alguien de Curiñanco, la vamos a ver primero, después la leemos, ¿ya? Hola, hola, sí. Ya. Yolanda nos dice de que una vez le tocó una emergencia, me quedé sin dinero y no pillé un cajero automático abierto desde La Teja hasta el centro. Caminé mucho por todos lados.

Caminé por toda la ciudad. ¿Hay alguno abierto en la farmacia de turno? Sí, puede ser, sí. La farmacia hoy día están todas atendiendo. Los bancos hoy día están todos atendiendo. Los cajeros automáticos están atendiendo. Hasta las 2 de la tarde los bancos trabajan. En los supermercados, los malls, hay cajeros automáticos. Allí puedes pasar, estimada Yolanda. Ya. Felices fiestas patrias para todos los que trabajen en el Austral. Saludos a la propietaria de la ciudad de Durne, que esté muy bien, que disfruten en familia. Desde Las Ánimas les saluda Elizabeth. Aurora Elena, bendecida a Radio Austral, que esté muy bien y junto a su familia. Gloria Barrientos, que esté muy bien. Voy a servirme todo tranquilita, dice. Muy bien. Ya, pues. Oye, hubo un accidente aquí en el centro de Valdivia, en Camino Enrique, dos autos particulares en la bajada, fue el asunto. Conduzcan con cuidado. La señora Gabriela, feliz inicio de fiesta patria para todos ustedes, que lo pasen bonito. Empanaditas, terremoto, anticuchos. Por allá en Niebla los anticuchos dicen que son muy buenos. Así que yo hace un tiempo cumplí con el deber y probé unos anticuchos. Tan exquisito ahí. Señora Gabriela, muchas gracias. Y su hija le pone puro talento nomás con el anticucho allá en Niebla. Es la vuestra costumbrista, ahí está. Vamos a la música, 8 minutos para la 1 de la tarde. Ya vienen las noticias.

Agradecido por la sintonía y la compañía. Disfruten de las fiestas patrias. Pásenlo en familia. Disfruten de la Fonda 18ª de la Austral. Va a comenzar a las 20 horas hoy. Así que en la tercera edición del informativo Austral va a llegar un poquito antes, alrededor de las 19:30. Más o menos, ahí va a ser ese horario. También, cuando conduzca no beba, cuando beba no conduzca. Nosotros a usted, señora, señor, que está en la sintonía, lo queremos como nuestro auditor, no como la noticia. Feliz fin de semana largo para todos los que van a descansar y siguen la compañía, la Radio Austral.

0: 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El volantín. Los aires primaverales y las celebraciones de fiestas patrias son propicios para elevar volantines, uno de los pasatiempos favoritos de grandes y chicos y una de las tradiciones que aún se mantienen muy vivas, tanto en la ciudad como en el campo. Su origen se remonta al Imperio Chino, donde se le denominaba cometa. En la historia del mundo occidental, según Orete Platt, la invención del juego se atribuye a Aichitas de Tavento, un filósofo y matemático que vivió entre los años 460 al 365 a.C. en Chile. Fueron los monjes benedictinos quienes introdujeron el juego de cometas como competencia. Era la época de los pavos ojotes, que alcanzaban dimensiones de 4 a 5 metros por lado, lo que necesariamente obligaba a los varones a sujetarlos. Se cuenta que entre los cultores estaban don Ambrosio Higgins, hecho que ayudó a su difusión y popularidad. Cuentan que durante la colonia las familias adineradas pagaban a personas del pueblo para que compitieran por ellas. Las competencias, por lo general, terminaban en peleas, hecho que obligó a dictar bandos que normaron el juego. Chile en la historia.
1: 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En Radio Austral le indicamos la hora.
2: 13 horas, un minuto.
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0: 13:02.
1: La 1:02:02, ya estamos a esta hora en la edición central del informativo austral. En esta jornada de este 17 de septiembre, en 18 ya, todo listo para las actividades de las fiestas de la patria. Hoy es el día 260, estamos a 105 días de que finalice el año. El Santoral recuerda a Roberto. Para todos los Roberto, felicidades. Algunas de las notas que vamos a destacar aquí en la Radio Austral. Fiscalizan parrilla eléctrica y gas en Valdivia y el Ranco de cara a las fiestas patrias. Campo Miraflores, Watch, estaba con toma tras la negativa de autorizar tradicional fonda estudiantil. Ministerio de la Mujer de los Ríos hizo un llamado a prevenir denuncias de hechos de violencia en fiestas patrias. PDI detuvo en Villarrica a un hombre por abuso sexual contra menor de edad cometido en Panguipulli. Detalles de ello y más vamos a tener durante los próximos minutos. Una de la tarde y 4 minutos en la Austral. Vamos ahora por el diario Austral, Región de los Ríos, que nos indica en esta jornada lo siguiente. Locatario expone su propuesta para remodelar la feria persa y el mercado. Remero de los Ríos logra medalla de oro para Chile. Andoni Hamach, Emery Serandur, Antonio Alival integraron botes ganadores. Descubren drogas, municiones y chalecos antibalas en viviendas. Aquí en Valdivia, donde se hicieron algunos allanamientos. Renovado Excendir abre sus puertas. Academia y Fotografía presentó libro académica. Carolina Candia, texto realizado por la artista, se llama Pulsión Ritual. Refuerzan arreglos en caminos rurales de la provincia del Ranco. Escolares del Anco se lucieron en gran desfile de fiestas patrias. Se lucieron. La 1:05:05 en la emisora Bien Valdiviana. Vamos ahora con el sitio web de la radio Sago Osorno. Familia saltó desde un segundo piso para poder escapar de un incendio que destruyó su casa en el sector de Pichil, ciudad de Osorno. Con drones y más de 280 policías en terreno, refuerzan la seguridad de la provincia de Osorno en fiestas patrias. Sitio Radio Chiloé Castro. Incautan dos camiones con más de 8.6 toneladas de recursos marinos sin documentación en Achao. Tres comités de 178 familias de Frotilla recibieron las llaves de sus nuevas casas. Bueno, esa sí que es una linda noticia para las familias. 1:06:00, la tercera. Con una palla y un pie de cueca, CAS inauguró junto a Desbordes las fondas en el Parque O'Higgins. La cuarta. Hay que estar atentos. El joyero secuestrado por venezolanos rompe el silencio con fuerte llamado y surge impactante video. El Mercurio. Más de 500 casos de jueces y funcionarios que fueron aquecidos mientras estaban con licencia elevan la tensión en el Poder Judicial. La última noticia. Somos curiosos en Chile. Vivimos sensaciones impresionantes de algo que es nuevo, pero a la vez familiar. Youtubers españoles llevan 5 años haciendo videos sobre nuestro país que ahora visitan por primera vez. La segunda. Quirós y Bencinazo. La medida está envejeciendo bastante bien. dijo el ministro. Del electrónico EMOL, Wander Sub-20 llegó a España y entrenó en el campo del Real Madrid. Manuel Pellegrini, en su cumpleaños C73, trató de vivir el presente, dijo Pellegrini. No quieren que deje el Betis. Están en esa onda. No quieren que deje el Betis. Vamos a ver qué es lo que va a pasar finalmente.

0: Impresionante el remo. Sigue arrasando y bajan 3 oros más en los Juegos de Sur el día de hoy. ¿Ya? Así que estuvo, pero dominante estuvieron en su participación. Han ido de menos a más. Ya le voy a entregar más detalles. Los datos que le abren las chances a Tabilo ante Jodar, 14 del mundo de cara a la serie entre Chile y España por la Copa Davis. Ya. Hoy jueves va a ser el sorteo. Desde la 1:00 p.m. se determinaría el orden de los cruces y los jugadores elegidos para cada partido. La serie comenzará mañana, el día sábado, a las 13 horas con los singles. El domingo la jornada arranca al mediodía con el doble y los demás duelos individuales de ser necesario en la Copa Davis Chile con España. Esperamos que le vaya bien a Chile. En la 1:09 p.m, damos a conocer a continuación notas necrológicas. Yo soy la resurrección y la vida. El que cree en mí, aunque esté muerto, vivirá. Y todo aquel que vive y cree en mí, no morirá eternamente. Defunción. Con profundo dolor comunicamos el sensible fallecimiento de nuestra querida madre suegra, abuelita, bisabuelita, señora Adriana Esther Molina Lefiñir. Su velatorio se está realizando en la funeraria Valdivia, ubicada en la avenida Picarte, esquina Huemul, lado Copa de Agua. Sus funerales se realizarán mañana viernes 18 de septiembre. A las 10 de la mañana se le realizará una misa en la capilla del cementerio Parque Los Laureles. Posteriormente se efectuará su sepultación a las 11 de la mañana en el mismo cementerio Parque Los Laureles. Servicio que comunican sus hijas Maribel, Angélica, Gladys, Nelly y Elizabeth Reyes Molina, yernos, nietos y bisnietos. La señora Adriana Molina Lefiñir, antigua auditora de la Radio Austral, nuestra condolencia para su familia. Siempre de una u otra forma estaban saludándoles. 1:11 p.m, agradecimientos. Damos nuestro más sincero agradecimiento a todos los que nos acompañaron en el velatorio y funeral de nuestra querida esposa, madre, abuelita, bisabuelita, tía, hermana y cuñada, señora Flor Lidia León Reyes, que en paz descanse. Queremos agradecerle en forma muy especial a los funcionarios del Centro de Diálisis Davita de Schneider, en la ciudad de Valdivia, a las agrupaciones del sector Arique, a nuestros queridos familiares, amigos y vecinos, que fueron un apoyo fundamental en el trance de este dolor. Vaya para cada uno de ustedes la eterna gratitud de su esposo, don Aliro Terán Riquelme, hijos Hugo, Fernando, Filomena y demás familiares. 1:12 p.m. In memoriam. Con motivo de cumplirse un año de la partida de nuestra querida hermana, cuñada y tía, Olga Flandes Jiménez, que en paz descanse, se le oficiará una misa en su memoria para pedir por su eterno descanso este domingo 20 de septiembre a las 10 de la mañana, en la capilla María Auxiliadora de Teodoro Segovia, Las Ánimas. Invitamos a que nos acompañen, servicio que ha de comprometer la eterna gratitud de sus hermanos y demás familiares. En la 1:13 p.m, en la Radio Austral. Vamos ahora con lo siguiente, el tiempo. Temperatura actual 14 grados, se espera una máxima de 19 para hoy con nubosidad parcial, o sea, nube y sol. Mañana viernes, día feriado irrenunciable, mínima de 5, máxima de 17, nublado, niebla matinal, variando a nublado parcial. Sábado 19, feriado irrenunciable, mínima de 5, máxima de 18, nublado parcial, variando a cubierto con lluvia en la noche y viento entre 40 y 60 kilómetros a la hora. Para el día domingo, día feriado, o sea, como cualquier domingo, va a atender todo el negocio, todo. Mínima de 8, máxima de 12, cubierto con lluvia, viento entre 40 a 60 kilómetros por hora. Día lunes 21 de septiembre, mínima de 2, máxima de 12, nublado, chubascos ocasionales y aislados. Para La Unión, capital de la provincia del Ranco, se espera una máxima de 17 grados, a esta hora tienen 14, nubosidad parcial. Para mañana viernes, mínima de 2, máxima de 19, nublado parcial, nublado, chubascos por la noche. El sábado, mínima de 6, máxima de 19, nublado parcial, variando a cubierto con lluvia y viento entre los 25 y 40 kilómetros por hora por la noche del sábado hasta la madrugada del domingo. Durante la jornada del domingo, mínima de 9, máxima de 12 en La Unión, cubierto con lluvia y viento de 25 a 40 kilómetros por hora. Así se viene el fin de semana. Acook Weather, temperatura actual 14 grados, de una máxima estimada en 17, a esta hora con viento este y sureste a razón de 9 y hasta 21 kilómetros a la hora. Para mañana, pronostica nublado parcial, mínima de 6, máxima de 17. Niebla en Los Molinos, Curiñanco, Los Pellines, Pino el Cura, 14 grados. La comuna Puerto de Corral, 14 grados. Lo mismo allí en Chaiwin, Huiro, Palo Muerto, el sector de Quitaluto, Tres Chiflones, Futa, La Rama, Las Coloradas, todos parejitos también con 14 grados. Megüín tiene 14 grados, lo mismo que en Chanchan. Cayumapu, Mafil tienen a esta hora 14 grados, similar en Tralcao, Pufundi, Pelchuquín, Cudico, Linguiento, El Nogal, Asque, San José, Estación Mariquina, Ciruelos, Pompón y Lanco. Malalhue tiene a esta hora 12 grados, Melefquén, Panguipulli 13, Neltume, Coñaripe, Liquiñi están con 13 grados. Los Lagos, Antilhue, 13 grados, Huellilhue, Pisuín, Coyarique, similar temperatura. Morrón, Puyipichi, Ropulli 13 grados, similar temperatura en Reumen, Paillaco, La Unión, Puerto Nuevo, Crucero, Río Bueno. Futrono, Lago Ranco, están a esta hora con 14 grados, mientras que Ignao, Lago Ranco, tienen 14 grados. Sector La Barra, Molino de Oro, El Manzanito, Trumao, 14 grados Celsius. Vamos ahora de Weather Channel. 17 grados en Valdivia, de una máxima estimada en 19. Que la parte de la jornada va a estar nublado parcial, a ratos con, claro, de sol más potente o si no, más nubes. Índice UV 4 es alto. Cuando falten 16 minutos para las 20 horas, será la puesta de sol. Para mañana, nublado parcial, mínima de 6, máxima de 17 grados. El día sábado, mínima de 9, máxima de 15. Lluvia, pero en la noche. En la noche va a haber lluvia. Domingo 20, va a llover todo el día, va a ser con escándalo a lo mejor. Viento y agua. De 40 hasta 50 kilómetros por hora el viento y va a llover todo el día domingo. ¿Qué es eso? Una de la tarde, 18 minutos. Bueno, ya no es novedad que llueva para septiembre. Siempre nos está lloviendo los últimos años. A ratos pasa, a ratos vuelve. Así está la cosa. Vamos a los indicadores económicos. La unidad tributaria mensual de septiembre, 71.721 pesos. El dólar inició transacción allá, 954 pesos 85 centavos. El euro, 1.100 pesos 95 centavos. La UF, 40.950 pesos 90 centavos. Índice de valor promedio, 42.489 pesos con 40 centavos. 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Santoral Católico recuerda a todos los que llevan por nombre Roberto. Felicidades, don Roberto, en el día de su onomástico. Aquí en la radio hubo alguna vez un Roberto, Roberto Helwig. Fue radiocontrolador. Fue uno de los primeros radiocontroladores que tuvo la radio. También. No me recuerdo de otro Roberto aquí en la radio Austral, pero de él sí. Don Roberto Helwig. Ya, lo recordamos con aprecio aquí en la Austral. Para los que están de cumpleaños, felicidades y que lo pasen muy bien en este día tan trascendental, tan especial, porque hoy es el Día Nacional de la Cueca, el Día del Guaso y de la Chilenidad. ¿Ya? También es el Día Mundial del Psicopedagogo. Para los que están estudiando o estudiaron esto, son profesionales, nuestro respeto y saludo. Día Mundial de la Seguridad del Paciente, Día Mundial del Síndrome de Kleftra, Día Mundial de la Mantarraya, Día Mundial de Fiebre Mediterránea Familiar, Día Internacional de la Música Country, Día del Patrimonio Mercosur, y hoy está aniversario del Teatro Municipal de Santiago. Se inauguró en un día como hoy, el 17 de septiembre de 1857. También, para los cuidadores y cuidadoras, nuestro cariño. Que estén súper bien, cuídense. A los que se están cuidando, por favor, no decaigan. Felices 24 horas. Para los que están enfermitos, ojalá se recuperen. En la 1 de la tarde, 21 minutos, en el territorio chileno continental occidental y el territorio antártica chilena. 11 horas, 21 minutos, en el territorio chileno insular occidental, Isla Rapa Nui e Isla Salas y Gómez. Chile es una nación tricontinental. 16 horas 21 minutos en el tiempo universal coordinado. Esa es la hora mundial.
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4: 13 horas, 22 minutos.

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0: Ya es la 1:00 p.m. con 23 minutos en la Radio Austral, una emisora bien valdiviana, CD97. 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En Valdivia, en la región de los ríos, Chile, América y el mundo. Un abrazo. Desde ya, felices fiestas patrias para todos. Un accidente de tránsito en Cochrane con Camilo Enríquez. Se trata de la colisión de dos vehículos particulares con una persona lesionada. Organismos de emergencia llegaron hasta ese lugar. A veces se apuran mucho. Que tener cuidado allí, para dónde van. ¿Ya? ¿Para dónde van? ¿Sintió el temblor o no? Un sismo de magnitud 4,5 se registró durante el mediodía de este jueves 17 de septiembre, con epicentro ubicado en las cercanías de Bahía Mansa, región de los lagos. De acuerdo con los antecedentes del Centro Sismológico Nacional, el movimiento telúrico ocurrió a las 12 horas 51 minutos 17 segundos, con una profundidad de 24 kilómetros. El epicentro fue localizado a 30 kilómetros al sureste de Bahía Mansa, en la coordenada 40,75 grados de latitud sur y 73,44 grados longitud oeste. Su movimiento fue percibido en distintos sectores de la zona, incluyendo localidades de la región de los ríos. Hasta el momento, los antecedentes disponibles corresponden a los parámetros registrados por sismología, sin información reportada sobre eventuales daños o afectaciones producto del movimiento telúrico. Ni nos percatamos aquí. No percibimos nada. Algunos, sí. Algunos dijeron se movió un poquito, algo así. 4,5, 4,6 Mercalli. Grados Richter. Por ahí fue. Más de eso, no fue. Tranquilidad ante todo. ¿Ya? Tranquilidad ante todo. Reiteramos. En la población San Luis, funcionario de la subcomisaría Oscar Cristi Gallo detuvo a un prófugo con orden de aprehensión vigente por hurto. El imputado registra amplio prontuario delictual y detenciones por el mismo delito. Así que lo detuvieron. ¿Ya? Sede Omne en la parroquia Inmaculada Concepción de Río Bueno, en el marco de las celebraciones de las fiestas patrias, la ciudad de Río Bueno se reunió con el tradicional Te Deum, un espacio de oración, reflexión y acciones de gracia. Mañana también va a haber un Te Deum en la Catedral de Valdivia, alrededor de las 11:30, 11 de la mañana más o menos eso. Porque a las 12:00 p.m. está programado el desfile en la avenida Arturo Prado, a la altura de lo que es el antiguo ex helipuerto. Es lo que se indicó. Ya. Una nueva celebración de las tradiciones chilenas se vivirá en el Parque Zabal con la realización de la 23ª fiesta de las tradiciones en la Fonda Familiar, organizada por la ilustre Municipalidad de Valdivia, que durante 4 jornadas reunirá a familias y visitantes en torno a la música, folclore, gastronomía, artesanía y los juegos tradicionales. La programación se extenderá desde hoy 17 hasta el domingo 20 de septiembre, ofreciendo actividades para el público de toda la edad y poniendo en valor las expresiones culturales que forman parte de la identidad y patrimonio local. Ya. Las celebraciones comienzan el día de hoy. Contempla la apertura de la feria artesanal desde las 12 horas, la inauguración oficial a la 23ª Fiesta de las Tradiciones y Fonda Familiar. Está programada a las 19 horas. La jornada contará con la presentación del conjunto folclórico Sur Jamares de Valdivia, el baile folclórico Verde Esperanza y banda Chubanacán. Así que así comienza la actividad el día de hoy. Tiene un nutrido programa de actividades durante todo el fin de semana. Ok. Lo que no nos tiene muy contentos del inicio del fin de semana. Conductor de una camioneta derribó paradero, chocó contra una pandereta y también afectó un vehículo estacionado. De acuerdo con los antecedentes recabados, el accidente se registró durante la madrugada de hoy jueves en la intersección de la calle Volcán Antuco con Avenida Circunvalación Sur en Valdivia. Por causas que se verán ser determinadas, el conductor de una camioneta perdió el control del vehículo derribando un paradero y posteriormente impactando contra una pandereta, provocando también de que un vehículo estacionado de un domicilio particular resultara afectado. En el accidente que dejó daño de consideración, también hubo una persona lesionada, la cual debió ser atendida por personal paramédico. Al lugar acudió ambulancia, bomberos, carabineros, para adoptar el procedimiento. Estuvo bien complicadito ahí. ¿Se imaginan el paradero hubiese habido gente? Los atropella. No, si el daño es, reitero, considerable. Una adolescente de 17 años de edad fue detenida tras diligencia desarrollada por personal de la sección OS9 de Carabineros en el contexto de una investigación asociada a un homicidio con arma de fuego registrado el sábado 12 de septiembre. En la oportunidad se incautaron municiones, droga, dos chalecos antibalas en domicilio ubicado en la capital regional. Desde la institución detallaron de que las diligencias investigativas fueron coordinadas por el Ministerio Público y permitieron identificar un inmueble de interés ubicado en la calle Santiago Dervis Ojeda, donde existirían antecedentes relacionados con la investigación. Con esta información, Carabineros solicitó a Juzgado de Garantía Valdivia una orden de entrada, registro e incautación, la que fue autorizada y posteriormente materializada por el personal especializado. Al interior del inmueble fue detenida una joven de 17 años. Debido a la evidencia encontrada durante el registro, la imputada además registraba antecedentes policiales. Entre las cositas que le encontraron, 10 cartuchos calibre 9 milímetros, 9 cartuchos calibre 22, 5 cartuchos de escopeta diferentes calibres, todos sin percutar. Bolsa que contenía marihuana, teléfono celular, chalecos antibalas. Por instrucción del Ministerio Público, la imputada quedó a disposición del tribunal para su respectivo control de detención y formalización. Se espera que durante la audiencia se pueda esclarecer el vínculo de la imputada con el delito de homicidio registrado el 12 de septiembre, cuando un joven de 23-24 años de edad fue baleado en la población Alberto Valesgana de la capital regional, falleciendo posteriormente en el hospital base de Valdivia. Una de la tarde, 32 minutos. Detectives de la Brigada Investigadora de Delitos Sexuales BRISEC de la PDI Valdivia detuvieron durante la tarde del miércoles 16 de septiembre en la comunidad de Villarrica, a un hombre de 41 años, nacionalidad peruana, el que mantenía una orden de detención vigente por el delito de abuso sexual a menor de 14 años, emanado del Juzgado de Garantía de Panguipulli. Los detalles de esta información con el subprefecto Rodrigo Bobadilla, jefe de la BRISEC de la PDI Valdivia.
1: Tiene de la Policía de Investigaciones de Chile, a través de la Brigada Investigadora de Delitos Sexuales de esta ciudad, detuvieron en la comuna de Villarrica a un ciudadano peruano de 41 años de edad, imputado por el delito de abuso sexual de menor de 14 años, perpetrado en contra de su propia hija. Esta detención se logra luego de un proceso investigativo relacionado con hechos ocurridos en diciembre del año 2024. En ese entonces, la víctima de 9 años de edad fue abusada sexualmente por su padre, en una visita que esta realiza en su domicilio en el sector rural de la comuna de Panguipulli. Con los antecedentes recopilados durante la investigación, se sugirió al Ministerio Público gestionar la respectiva orden de detención, la que fue otorgada por el Tribunal de Garantía de la ciudad de Panguipulli, concretándose la detención el día 16 de septiembre en la comuna de Villarrica. Finalmente, estos resultados se dan gracias a una investigación policial rigurosa, profesional y comprometida con la víctima, que permite poner a disposición de los tribunales de justicia al imputado de este despreciable delito.
0: Ya según testigos, personas que estuvieron en el sector respecto del accidente esta mañana de la camioneta que despista, pasa a llevar un paradero, se echó una pandereta y chocó un auto estacionado, habría sido una conductora. Era una mujer la que conducía la camioneta, según los que no sea. Hay que esperar que lo que arroje el informe de carabineros, que todavía estamos esperando, de la mañana que está solicitado, 25 para las 2 de la tarde y todavía no llega. Muy bien. Ya llegará la información, a la que se esté esta jornada. WhatsApp. Con muchos saludos. El día de hoy es el día de la Fonda 18ª del Austral. Hoy día se inauguran la fiesta de las tradiciones en el Parque Izabal, pero aquí en la Radio Austral a las 20 horas daremos inicio a la Fonda 18ª del Austral para recibir el 18. Vamos a estar hoy hasta la 1 de la madrugada celebrando la fiesta de la patria. Los días viernes, sábado y domingo, nuestra transmisión del bailable de Fiesta Patria, la Fonda 18ª del Austral, van a iniciar a las 18 horas y hasta las 0 horas 12 de la noche, ¿ya? Hoy día nomás estamos hasta la 1 de la mañana. El día lunes es el Día del Trabajador de la Radio, es el Día Nacional del Trabajador de Radio. No vamos a estar al aire. Se mantiene la tradición, ¿ya? No vamos a estar al aire. Se mantiene la tradición de no estar al aire en estas fechas. Vamos a estar ausentes, tampoco nos vamos a estar en los estudios. Pero queremos agradecer a nuestros auditores y auditoras que nos han enviado sus muestras de cariño, sus salutaciones. La señora Digna Flores, hijo Héctor, familia Navarro, y la señora María Milanca de Monteverde. La agrupación de adulto mayor Otoños Dorados, sector Collico, familia Matus Torres, Rodrigo Alcarray y familia, Antonio Huechocoy y familia, señora Alicia Núñez y familia, Daniel Sánchez Mellado y familia, Cecilia Cuevas y familia, Telmo Sepúlveda y familia, la comunidad de Capilla San Alberto Hurtado, señora María de Niebla, Eduardo Troncoso y familia, Nineli Filgueira y familia, Claudio Medina y familia, Marcelo Garrido y familia, Pablo Farfán y familia, concejal Lucio Sangüesa, Rosita Hernández y familia, su esposo Don Washington, la señora Janet González, que nos trajo una empanada frita y además ella fue la ganadora del concurso de empanadas fritas de la Junta de Vecinos número 24, Isla Teja, Don Sabino Martín y familia, señora Sonia Lincope y familia, que nos trajo también empanadas de horno, Don Luis Caro y familia, Alejandro Casada y familia, que nos trajo también empanadas de horno, la señora Carmencita de Miraflores, que nos trajo empanadas de horno más una bebida de 3 litros, la señora Felisa Soto y familia. También Canadela Valdivia, que nos saludó con motivo de las fiestas de la patria. La señora Gladysita, que nos trajo empanadas de horno. A todos muchas gracias por sus salutaciones y tantos otros que vamos a actualizar la lista más tardecito para tenerla al día para todos ustedes. Muchas gracias de corazón, de verdad, por acordarse de su amigo de la Radio Austral, una emisora bien valdiviana que siempre está aquí junto a ustedes. 22 minutos para que sean las 2 de la tarde. Seremi de Energía en Los Ríos, Superintendencia de Electricidad y Combustibles, reforzaron la fiscalización y la comercialización de las parrillas eléctricas y a gas en distintos establecimientos de la provincia de Valdivia y del Ranco. Durante las inspecciones, los equipos del SEC verificaron de que las parrillas eléctricas y gas comercializadas contaran con el sello SEC a la vista. La etiqueta incorpora un código QR que permite acceder mediante su teléfono celular a la información asociada a la certificación de los productos. Con pancarta y los portones de acceso cerrados, con candado amaneció ayer el campo Miraflores de la Universidad Austral de Chile. La situación se originó a raíz de la negativa de la Casa de Estudios Superiores a autorizar la tradicional fonda que realizan los estudiantes para celebrar las fiestas patrias. Los alumnos dijeron que se mantenían en movilización a espera de la conversación o hubo diálogo que prosperara, surgiera de la conversación que tenían pendiente de este tema. Ya. No hemos tenido mayores novedades respecto del tema. Ya. Voy a actualizar aquí a ver si aparece algo nuevo del tema. No, nada. Está lo mismo, ¿no? 20 minutos para que sean las 2 de la tarde. En el marco de la Plaza Ciudadana organizada por la Comisión Regional de Seguridad de Tránsito, CORESET, Transporte, Delegación Presidencial, el Ministerio de la Mujer y Equidad de Género de Los Ríos dio inicio a la iniciativa Rutas de Protección para las Mujeres, que busca dar a conocer a la comunidad y especialmente a las mujeres dónde denunciar o cómo solicitar orientación si son víctimas o testigos de cualquier forma de violencia. La seremía señaló de que desde el Ministerio entendemos la seguridad de la mujer y la violencia es una tarea de prevención todos y problemática que debe preocuparnos. Por su parte, la directora regional CERNAM EG, Loreto Cerdamena, hizo un llamado a la comunidad a mantenerse alerta y actuar frente a situaciones de violencia contra las mujeres, especialmente durante fiestas patrias. Le vamos a recordar a nuestros auditores que mañana 18 y 19 de septiembre son feriados irrenunciables. No se realizará recolección de residuos domiciliarios. El día 20, domingo, se retoma el funcionamiento normal. Los cementerios municipales, el principal de Valdivia, más el municipal 2 y el de Niebla, funcionan con normalidad hasta las 5 de la tarde. La Junta de Vecinos Inés de Suárez invita a los usuarios y vecinos a una reunión extraordinaria hoy jueves a las 7 de la tarde en la sede social de la Junta de Vecinos para luego terminar con una celebración con motivo de nuestra fiesta patria. Esperamos la asistencia y puntualidad de todos. La directiva del Comité de Agua Potable Rural Curiñanco cita a reunión a todos los socios para el día 26 del presente a las 14 horas en primera, 15 horas en segunda citación. Lugar de la reunión, sede Club Deportivo Patria. Tema a tratar, dar a conocer los avances al cumplir un año de gestión de la actual directiva, comisión revisora de cuentas, informe de balance. Citar la reunión para el día 13 de octubre por proyecto Conservación de Redes de Agua de la Universidad de Talca y los puntos varios. Muy bien. Vamos a hacer una pequeña pausa. aquí en la Austral. Vamos a volver con algunas de las notas que tenemos preparadas de los deportes. Síguenos haciendo.
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Estamos a 16 minutos de que sean las 14 horas 2 de la tarde. Revisamos algunas de las notas del deporte en la radio austral. Corea aprobó nuevos proyectos deportivos para fortalecer la actividad física y la participación en los ríos. Las iniciativas consideran financiamiento del gobierno regional a través del 8% del presupuesto de inversión regional y destacan el apoyo al fútbol amateur y juvenil, con recursos destinados a facilitar la participación de equipos y selecciones en campeonatos regionales y clasificatorios nacionales. A esto se suman proyectos vinculados al deporte aventura y al contacto con la naturaleza, así como propuestas

Valdivia, que contará con recursos para poder apoyar las condiciones de traslado, estadía y alimentación escena necesarias para la participación del club en competencias oficiales. Qué bien por ello. Luego de 6 meses, ayer se concretó la reapertura del Centro Deportivo Comunitario Espacio de Memoria Valdivia, más conocido como ex gimnasio Sendir, recinto deportivo que se vio sometido a importantes trabajos de mejoramiento en su infraestructura. El proyecto contempló una inversión de 322 millones de pesos financiados por el Ministerio del Deporte. Incluyó el recambio completo del parquet, la implementación de bancas, la instalación de protecciones en los muros perimetrales interiores. El acto administrativo entrega del recinto fue liderado por el Seremi del Deporte, contó con la presencia de representantes de la Asociación Básquetbol Valdivia, así como de diversos clubes de básquetbol de la región. En la oportunidad se hizo devolución simbólica de la llave del recinto al presidente de la Asociación de Básquetbol. Yep. Quedó bonito. Estoy viendo una foto aquí. Quedó bien bonito. Los bogadores de la región de Los Ríos fueron protagonistas también para obtener las primeras medallas para el Team Chile del Ojo de Sur Santa Fe. La primera presea dorada, con presencia en la región de Los Ríos, correspondió al doble par masculino integrado por el panguipullense Andoni Habach junto al penquista Alfredo Abraham. Dominaron la regata de principio a fin con 5 minutos 58 segundos 39 centésimas de segundos. Lo dieron súper bien los chicos. Muy bien. En otro bote dorado con representación local fue el 8 femenino. En la embarcación nacional conformada por Antonia y Melita Abraham, Victoria y Cristina Osteller, Antonia Libal del Fénix, Isidora Niemeyer y Josefa Yáñez, Emily Serantur del Fénix, Josefa Ceballos como timonel. El bote nacional también dominó de principio a fin con 5 minutos 53 segundos 08 segundos. Eran una orquesta la sincronía que tenían. Maravilloso fue ver cómo remaban. Maravilloso. Ya. Vamos a lo de sur, que es lo que pasó hoy día, porque el remo sigue ganando. Si ayer el remo chileno brilló con 3 oros en los Juegos Sudamericanos, el día de hoy se repitió. El equipo nacional consiguió 3 oros más, además de una plata y un bronce en 6 finales disputadas, un dominio sencillamente brutal. César Avaroa junto a Marcelo Po consiguieron la presea dorada. Luego fue el turno de Antonia Libal en el single ligero y finalmente las hermanas Antonia y Melita Abraham junto a Isidora Niemeyer y Emily Luis Serandur en el par 4 también ganaron. La plata fue para Cristina y Victoria Osteter. En el 2 pares de remo y el bronce del equipo masculino en el 8 con timonel. De esta manera Chile sigue cuarto en el medallero con 15 oros, 13 platas, 20 bronces, totalizando 48 medallas. El remo por ahora ha entregado 6 oros, 2 platas, 1 bronce. Este viernes será la última jornada del remo en los Odesur. Deseamos la mayor de la suerte, que ojalá le siga yendo mejor. Es nada más que el resultado de la disciplina, el compromiso, el sacrificio. Sí, porque no todos se van a levantar a las 5 de la mañana a entrenar. 5 de la mañana andan trotando, a las 5 de la mañana están en el río, 5 y media. Están haciendo pesas en el gimnasio ergonómico y tantas otras cosas más. Muy bien. Felicitaciones, nada más eso. Felicitaciones.

Quedan pocos días para que se abra el telón en el CUR Anita Lizana en el Estadio Nacional y se inicie la esperada serie de octavos de final de la Copa Davis entre Chile y España por el paso a las finales. Alejandro Otaviro, 28, liderará al equipo capitaneado por Nicolás el Vampiro Massú, mientras que en lo europeo será debutante Rafael Jodar, 14 del mundo, de 19 años, el primer singlista. Otaviro y Jodar no son desconocidos entre sí. Es más, han jugado 3 veces a lo largo del año. Fue triunfo del chileno en Indian Wells y victoria del español en Washington y Cincinnati. Sin embargo, deben destacar de que estos 3 enfrentamientos fueron en cancha rápida. Hoy jueves era el sorteo de los cruces. La serie comienza este sábado 19 de septiembre a la 1 de la tarde, con los 2 singles, y el domingo la jornada se encara a contar del mediodía con el doble y posteriormente los individuales, si es que son necesarios jugar. 8 solo minutos que nos separan de la 2 de la tarde en la Radio Austral de Valdivia.

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0: 7 solo minutos que nos separan de las 2. Familia salta desde un segundo piso para poder escapar de un incendio que destruyó su casa en el sector Pichil de Osorno. La emergencia fue cerca de las 4:30 de la madrugada ayer en la vivienda de una pareja de adultos mayores. Con drones y más de 280 policías en terreno, refuerzan la seguridad de la provincia de Osorno en las fiestas patrias. La comuna de Osorno concentrará la mayor cantidad de movimiento de personas, así como los eventos masivos más importantes en el Parque Chuyaca, Recinto Sago y locales particulares autorizados en la ruta U400 al mar. Incautan 2 camiones con más de 8.6 toneladas de recursos marinos sin documentación alguna en Chacao. La carga incluía almejas, julianas, choritos, choros y caracoles palo-palo, cuyos transportistas no pudieron acreditar el origen legal del Serna Pesca y Carabineros. 3 comités con 178 familias de Frutillar recibieron las llaves de su nueva casa, corresponde a la población Macroloteo Musical. Con una paella y un pie de cueca, Cas inauguró, junto a Desborde, las jornadas del Parque O'Higgins. Presidente y alcalde fueron los protagonistas de esta ceremonia que se desarrolló sin contratiempo y donde el mandatario apeló a la unidad del país. Dicen que somos fomes y puede que tengan razón, pero no nos eligieron para contar chistes, sino para arreglar nuestra nación. Fue parte de la presentación en donde también hizo alusión al territorio y la defensa de él. Hay que estar atentos. Joyero secuestrado por venezolanos rompe el silencio con fuerte llamado y surge impactante video. Aunque dice estar machucado, el comerciante de Santiago decidió compartir sus declaraciones para advertir a otras personas del riesgo que se corre y hay que estar atentos, dijo. Más de 500 casos de jueces y funcionarios que fueron a los casinos mientras estaban con licencia, elevan ahora la atención en todo el Poder Judicial. Tras la remoción de 11 jueces por viajar en la misma condición, las 17 cortes de apelaciones del país deben ahora ratificar o descartar las sanciones propuestas por sus fiscales judiciales y definir si abren cuadernos de remoción para los indagados. No hay ministro de la Corte Suprema entre los investigados. Las personas que se encontraban con reposo médico o por enfermedades de salud mental fueron eximidas de sanciones. Tribunal Constitucional valida el mecanismo usado por la Corte Suprema para destituir a los magistrados. Quirós y el bencinazo. La medida está envejeciendo bastante bien, dijo. El ministro se refirió a la decisión del gobierno sobre el precio de los combustibles y dijo de que en la economía no existen soluciones mágicas. Dijo que en el 2027 se crecerá por sobre el 3%. Wander Sub-20 ya llegó a España y entrenó en el campo del Real Madrid. La delegación Caturra sufrió la pérdida de su equipaje, aunque horas posteriores al aterrizaje aparecieron bien todas sus maletas. Van a jugar el sábado 19 de septiembre a las 7:30 de la mañana hora de Chile. ¿Ok? Muy bien. Llegamos hasta aquí con la edición central del informativo austral. Personas fallecidas en Valdivia o vinculados con nuestra región de Los Ríos. Adriana Esther Molina Lefiñer, Teresa Navarro Águila. Farmacia de turno, Erivet Picarte 1486, aunque la gran mayoría de las farmacias va a estar atendiendo el día de hoy. Mañana es diferente. Puede atender la de urgencia, la de turno, no todas. Le quiero reiterar de que va a haber feriado irrenunciable 18 y 19 de septiembre. El día de hoy los supermercados cierran temprano, las multitiendas y el comercio igual, cierra temprano. ¿Ya? El día de hoy el servicio de recolección de basura es normal. 18 y 19 no van a estar trabajando. Los cementerios atienden sin ningún problema todos los días y hasta las 5 de la tarde. Ya en octubre tengo entendido que van a cambiar al horario de verano. Esa es la información que se nos ha proporcionado. Controló Miguel Ángel Colombo, don Juan González, más tarde llega Pablo Sáiz, va a estar el tío conductor Germán Salas, y en la tarde va a estar con la tercera edición del Informativo Austral Alejandro Porto. El día de hoy es más temprano la tercera edición del Informativo Austral, comienza a las 19:30 aproximadamente, un poquito de esos minutos, y después desde las 20 horas en adelante y hasta la 1 de la mañana vamos a estar con la Fonda 18era de la Radio Austral. Sábado, domingo y lunes, la Fonda 18era va a estar activa desde las 18 y hasta las 0 horas 12 de la noche. Cuídese, que tenga un bonito fin de semana, páselo súper bien. Lo queremos como nuestro auditor, no como la noticia. Agradecemos desde ya el cariño y que estén muy bien. Feliz fin de semana para todos.
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4: En Radio Austral le indicamos la hora.
5: 14 horas.

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13: Desde Futrono, con nuestras tradiciones, el orgullo por nuestra tierra y muchas familias acompañaron ayer una hermosa jornada en el tradicional desfile de fiestas patrias en Gifen 2026. La calle principal de la localidad volvió a convertirse en un punto de encuentro para compartir y celebrar aquello que nos une como comunidad, manteniendo vivas nuestras costumbres y el cariño por nuestra patria. Se agradece especialmente a las comunidades educativas, organizaciones, instituciones, vecinas y vecinos que fueron parte de esta jornada y que, con entusiasmo y compromiso, siguen dando vida a esta querida tradición de Gifen en la comuna de Futrono. Desde la municipalidad señalaron seguir acompañando y poniendo en valor las celebraciones que fortalecen nuestra identidad y nos permiten encontrarnos como comuna. Felices fiestas patrias en Gifen para Mediacorp. Desde Futrono informó Radio del Lago.
10: La Unión. Un llamado a respetar el feriado obligatorio e irrenunciable de fiestas patria realizaron la Seremi del Trabajo y Previsión Social de Los Ríos, Denis Merino Cárdenas, y el director regional del Trabajo, César Paredes, durante un recorrido por distintos puntos de Valdivia y otras comunas de la región. En la oportunidad, ambas autoridades entregaron información a trabajadores y empleadores respecto de la normativa vigente, considerando que los días 18 y 19 de septiembre son feriados obligatorios e irrenunciables para los trabajadores del comercio. Escuchemos a la Seremi del Trabajo y Previsión Social de Los Ríos, Denis Merino Cárdenas.
14: Recordamos que este 18 y 19 de septiembre es el feriado irrenunciable y obligatorio para los trabajadores del comercio. Importante mencionar que comienza desde hoy, 17 de septiembre, desde las 21 horas y termina el día 20 a las 6 de la mañana. La Dirección del Trabajo estará haciendo recorridos fiscalizadores, por lo cual hacemos el llamado a poder respetar este feriado y evitar sanciones o multas que pueden ir desde las 5 a las 20 UTM.
10: Desde La Unión, capital de la provincia del Ranco, informó Radio Uno Latina.
15: Valdivia. En el marco de la Plaza Ciudadana organizada por la Comisión Regional de Seguridad y Tránsito CORESET, la Seremi de Transporte y Telecomunicaciones y la Delegación Presidencial Regional, el Ministerio de la Mujer y Equidad de Género Los Ríos dio inicio a la iniciativa Ruta de Protección para las Mujeres, que busca dar a conocer a la comunidad y especialmente a las mujeres dónde denunciar o cómo solicitar orientación si son víctima o testigo de cualquier forma de violencia. Al respecto, la Seremi de la Mujer y Equidad de Género, Oriet Montesinos Durán, señaló que desde el Ministerio entendemos de que la seguridad de las mujeres y la violencia es una tarea de prevención de todos y una problemática de seguridad pública. Por lo tanto, y por medio de nuestro equipo, hemos activado la ruta de la protección de las mujeres, espacios de difusión que se desplegarán en la región, gracias al trabajo coordinado de esta seremía y las direcciones regionales de Cernamec y Prodemo. Sobre el posible aumento de los hechos de violencia en contra de las mujeres, en el contexto de celebraciones de estas fiestas patrias, la autoridad del Ministerio de la Mujer, Equidad y Género explicó que, a propósito del alto consumo de alcohol y otras sustancias, debemos ser enfáticas en señalar de que estos factores no solo los causan o son causas de delitos ocasionados a la violencia contra la mujer o el contexto intrafamiliar, sino más bien podrían ser considerados como factores de riesgo. Por eso, el llamado es a celebrar en ambiente de respeto con responsabilidad y a no normalizar ningún tipo de agresión. Por su parte, la directora regional del CERNAM EG, Loreto Cerdamena, hizo un llamado a la comunidad a mantenerse alerta y actuar frente a cualquier situación de violencia contra las mujeres, especialmente durante estas fiestas patrias. Desde Valdivia, ciudad humedal, capital de la región de Los Ríos, para Conexión Regional de Mediacop, informó Radio Austral AM.
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17: 14 horas, 9 minutos.
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2: 14 horas, 14 minutos.

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1: Dios de infinita bondad, hoy vengo ante ti para darte gracias por mi vida, por la dicha de haber despertado esta mañana a tu creación, y a elevarte una oración por la salud, con la plena certeza de que mis súplicas serán escuchadas y en ti hallarán respuesta. Amado Dios, hoy me presento ante ti de rodillas, pues tú no conoces de imposibles, para pedirte por mi salud y por la salud de todas aquellas personas que están pasando por alguna enfermedad. Por favor, cúbrenos con tu manto de sanación y cura cada una de las células enfermas de quienes ante ti clamamos. Te pido que rompas las cadenas de todo malestar y a quien hoy en día esté soportando problemas de salud, lo liberes. Lo vuelvas sano y salvo, todo en tu maravilloso y poderoso nombre, Señor. Te pido también que seas tú, caminando al lado de quienes han decidido recorrer el camino de la transformación y la sanación. Llena de fuerza y valor a quienes hoy soportan tratamientos médicos, y permíteles mantener su fe intacta, pues a través de la fe es que ocurren los grandes y maravillosos milagros. Amado Dios, para ti no hay imposibles y no existe enfermedad que no puedas sanar, porque tú, Señor, le diste movimiento al paralítico, hiciste ver al ciego y venciste a la muerte para liberarme del pecado. Por eso elevo mi clamor de hoy, para pedirte que me bendigas a mí y a mi familia con un cuerpo sano. Aleja de nuestro hogar toda enfermedad y habita con nosotros, llenando nuestras vidas y nuestros hogares de salud, entendimiento, bendiciones y prosperidad. Porque tu amor es infinito, y porque todo aquel que eleva oración ante ti siempre ve tu obra en su vida. Te doy gracias, amado Dios, porque la salud será conmigo y con los míos, y porque los que están enfermos muy pronto serán sanos y salvos. Te doy infinitas gracias, Señor, que en el cielo y en la tierra se haga siempre tu maravillosa voluntad. Amén.
0: Dios Todopoderoso, en este momento de dificultad recurro a ti con humildad y esperanza. Sé que no hay problema que sea demasiado grande para tu amor y poder. Te pido que escuches mis súplicas y me des la fuerza para soportar esta carga que siento tan pesada. Dame la paz y la sabiduría para ver más allá del dolor y de la incertidumbre. Ayúdame a confiar en que aunque no vea el camino claro, tú estás guiando mis pasos y trabajando para mi bien, incluso en la adversidad. Que cada pensamiento de angustia sea reemplazado por un pensamiento de fe y que en cada momento encuentre la fuerza para mantener mi esperanza viva. Te entrego mis miedos, mis preocupaciones, mis dudas, sabiendo que en tus manos estamos a salvo. Concédeme la serenidad de aceptar lo que no puedo cambiar, la valentía para transformar lo que esté en mis manos, la sabiduría para distinguir la diferencia, Que tu amor me sostenga y tu luz ilumine mi vida, trayendo paz a mi corazón y claridad a mi mente. Gracias, Padre amado, por tu presencia constante y tu apoyo incondicional. Confío que en este momento difícil todo pasará, porque tú eres mi fortaleza, mi refugio, mi guía y mi bendición. Amén. Queridos y respetados hermanos y hermanas de la sintonía, tengan cada uno de ustedes muy buenas tardes. Después de haber hecho esta oración a nuestro Padre Celestial, el Creador de todo lo existente, vamos a dar inicio a un programa más titulado La Naturaleza y sus Misterios, conducido, preparado y dirigido por los maestros de maestro, el maestro Ricardo, y quien le habla en este momento, la maestra Magdalena. Como verdaderos astrólogos, cartománticos, naturistas, herbolarios, queremos a usted direccionarlo en un camino correcto, en el camino del bien. Queremos aliviar esa carga tan pesada que usted viene arrastrando por mucho tiempo. Queremos dar paz, tranquilidad a su vida y a la de su familia. Queremos extenderle esa mano amiga para que usted cambie sus días grises a blancos, para que usted vea que todo problema tiene solución y que toda enfermedad tiene sanación, aunque en ocasiones veamos que las cosas son imposibles de solucionar. Nada es imposible mientras haya fe, mientras haya ganas de luchar. Así que usted, mi querido hermano, mi querida hermana, no se me deprima, no se me aflija, no se me ponga negativo, no se me ponga dudoso. Saque coraje, saque fuerza, saque fortaleza para luchar contra mucha gente mala. Ese ser envidioso, ese ser maquiavélico, ese enemigo suyo que lo quiere ver en el piso, que lo quiere ver destruido, que lo quiere ver enfermo, que lo quiere ver pobre, que lo quiere ver solo, que lo quiere ver destruido. Muchas veces las personas no te atacan con las manos, te atacan con daños, te atacan con brujerías, te atacan con maleficios, te atacan con entierros, te atacan con velaciones negras, con rezos negros, con conjuros, con pactos, solo por verlo usted sufriendo, padeciendo, llorando, solo para conformarse con su desdicha, con su sufrimiento, con su padecimiento. Son sentimientos retorcidos que tienen las personas malas, que les gusta perjudicar gratuitamente al prójimo. ¿Y por qué digo gratuitamente? Porque hoy en día más atacan, más hieren, más lastiman, más enferman a la gente buena, a ese hombre, a esa mujer dadivoso, caritativo, humanitario, bueno, que se quita el pan de la boca para dárselo al necesitado. Esas personas hoy en día las vemos luchando contra enfermedades, contra dolencias, las vemos luchando para sacar su negocio adelante, los vemos luchando para sacar su hogar adelante, los vemos luchando para sacar un familiar de ese penoso vicio de las drogas, del alcohol, de mala conducta, mala compañía. Es muy penoso ver cómo entre prójimos se destruyen. Mi querido señor, mi querida señora, son casos que nos llegan a diario al maestro Ricardo y a quien le habla Magdalena. Y es ahí donde entramos con nuestro conocimiento, con nuestro don, para poderlo usted ayudar, para poderlo librar, para poder romper, sacar de raíz y para siempre todo maleficio, toda brujería, todo daño que a usted lo esté perturbando. ¿Por qué usted cree que acostándose bien amanece enfermo? ¿Por qué usted cree que su pareja, siendo cariñosa, amorosa, responsable del hogar, de la noche a la mañana cambia, convirtiéndose en una persona agresiva, fría, totalmente desconocida? ¿Por qué usted cree que los negocios fructíferos, que hay abundancia de clientela, abundancia de dinero, de la noche a la mañana quiebran? ¿Por qué usted cree que en su trabajo, después de haber laborado por mucho tiempo en tranquilidad, hoy ni sus compañeros lo quieren? Hoy todo es discordia, todo es pelea, todo es envidia. Algo malo está pasando. Y usted, para progresar en la vida, para avanzar, para ser feliz, tiene que librarse dé el primer paso el día de hoy para poderlo ayudar. La ayuda de Ricardo y Magdalena es inigualable. No somos los únicos, pero sí nos catalogamos por uno de los mejores para poder ayudar a mucha gente necesitada. 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Me llega el primer mensaje de WhatsApp, fecha de nacimiento 18 de diciembre, de la hermanita Carmen, signo zodiacal Sagitario. Mi querida señora, lastimosamente esos vómitos, ese dolor en la parte izquierda de la guatita, también esas punzadas que le dan en el pecho, que usted se ahoga, que piensa que se va a morir, lastimosamente, mi querida amiga, esto es un trabajo negro, es un trabajo oscuro, un trabajo de magia negra, que me la ha hecho la amante de su esposo. Le estoy hablando de Carolina, esta mujer que cuando usted habló con ella hace unos meses atrás, juró que iba a destruir su hogar, juró que le iba a quitar a su esposo y le dijo que usted se iba a arrepentir de haberla enfrentado, y hoy está cumpliendo sus amenazas, porque ella acudió de un brujo a realizar este trabajo tan fuerte, que por eso usted en la madrugada, mi querida hermana, usted se ahoga, le da desesperación, le da angustia, los pies le pican, le ha cogido fastidio y odio hasta a sus hijos, mi querida hermana. Esta mujer es mala, es perversa, como dé lugar te va a destruir, y no le deje el gusto, lucha, que no se destruya tu hogar, que no te perjudique en tu salud. Como mujer te puedo ayudar, pero es necesario que usted me visite personalmente para poderle retirar de su cuerpo todo ese trabajo de brujería y magia negra antes que sea demasiado tarde, mi querida hermana. Usted es una mujer de fe, usted es una mujer buena. Como mujer le puedo dar un consejo, que no deje que el enemigo, que no deje que esta mala mujer se salga con la suya. 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Muchas gracias, mi querida hermana. Tenemos otro mensaje de WhatsApp del hermanito Cristian, fecha de nacimiento 22 de julio, signo zodiacal Cáncer. Mi querido hermano, esa quemazón, esas punzadas que tiene usted en la parte baja de la guatita, eso es problema en sus partes íntimas. Y tenga mucho cuidado, porque hay una mujer que usted lo tiene ligado. Por eso que usted le ha bajado la potencia sexual. Por eso que usted le da muchos mareos. Le da también al cuerpo mucho calor, mucha desesperación. Mucho cuidado, mi querido hermano. Necesito que usted nos visite para que el maestro Ricardo Barón a Barón lo pueda ayudar retirando este daño que hay en su cuerpo. Y así usted pueda funcionar como un hombre normal, porque poco a poco usted irá perdiendo más la potencia sexual. Llegará el momento que usted no tenga ni apetito sexual. 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Mis queridos hermanos, Dios me los bendiga.
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1: 14 horas, 32 minutos.
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8: 15 horas, 1 minuto.

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La alcaldesa Carla Amann y su equipo estuvieron revisando el día ayer en el Parque Zaval los stands y todo lo que tiene que realizarse para la 23ª Fiesta de las Tradiciones en el Parque Zaval. Se espera que las celebraciones, se proyecta una concurrencia de cerca de 80.000 personas desde hoy al domingo. Durante la visita, la autoridad comunal inspeccionó espacios habilitados para la oferta gastronómica del galpón de artesanía. También mantuvo diálogos con los funcionarios municipales, trabajadores y personal a cargo del montaje técnico del recinto. La inspección abarcó la revisión de distribución de espacios, el montaje de escenarios, pantalla, iluminación, carpa anexa, puesto de artesanía. Según lo informado por el municipio, la medida busca garantizar correcto funcionamiento de las instalaciones antes de la apertura de las puertas al público. Pues debemos decir que se realizó inspección de la SEC, la Superintendencia de Electricidad y Combustibles. Se realizó también supervisión de Seremi de Salud. Estuvieron allí equipos técnicos y otros y pasaron todo, así que salvo algunas cositas que había que arreglar, están habilitadas, ningún problema, así que están funcionando, como decimos en Chile, con la legal, después de los controles que se hicieron. Están trabajando todo ok, ya disfrutar nada más, esa es la idea. Son las canciones y melodías de México por la Austral, y suena bien boliviana, ¿eh?

Estamos en estas las canciones y melodías de México, acompañando a todos nuestros auditores. Don Gastón Paredes Asenjo y su familia quieren recordar con mucho cariño el día de hoy a su esposa, la mamita, la abuelita, la señora María Sandoval Angulo. El día de hoy hubiese cumplido 78 años. Besos al cielo, la recuerdan con cariño, siempre está entre ellos, están recordándola. Mire, la Junta de Vecinos de Inés de Suárez tiene una reunión hoy a las 19 horas y posteriormente van a terminar en 18º celebrando las fiestas patrias. Mañana el desfile de fiestas patrias, el desfile cívico-militar, va a ser mañana a contar de las 12 horas mediodía en el sector helipuerto, a las 12. Antes va a estar el Tedeum en el centro de Valdivia, tempranito, así que eso va a suceder el día de mañana. Para Victoria, la Barbarita Pérez, que esté bien la Barbarita, su papito Rafael le manda salud de toda la familia, que se cuida. Está chiste porque no va a venir la Barbarita, pero le envía a la distancia cariño, esperando de que esté súper bien, que se cuide mucho. Nosotros seguimos con estas las canciones y melodías de México. A las 20 horas llegará la Fonda Dieciochera de la Australia.

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¿Cómo está a esta hora la locomoción colectiva? Un saludo especial para todos ustedes, que estén estupendamente bien. ¡Buena jornada! Somos La Austral, una emisora bien valdiviana con las canciones y melodías de México.

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4: 16 horas, 5 minutos.
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6: Bienvenidos a la programa de consejos de ayuda de orientación, programa del indiecito Tupac Lagual, con este programa de sanación y curación, con este asesor espiritual, con este asesor naturista. Estamos en la vivo y la directo, estamos en estos momentos llevando la ayuda a todos los lugares, a todos los hogares que tienen problemas, que tienen dificultades. Ser muchas las personas que hoy en día han llegado a la consulta, y me he dado mucha tristeza que muchas personas hoy en día, consecuencias de daño, de brujería, de maleficia, se están destruyendo. Por eso que ustedes no dejen que la maldad los destruya. No dejen, hermanos míos, que los problemas, las dificultades los agobien. porque ustedes saben que estamos en vivo y en directo, estamos acá detrás de este micrófono, acá ayudando a todas las personas que tienen la problema, que tienen la dificultad, personas que en estos momentos están metidos en el alcohol, en las drogas y no pueden salir, o esa persona que en estos momentos está con problemas en su hogar, que de un momento a otro, esa vida que era feliz con esa pareja se ha empezado a destruir por culpa de terceras personas, o esa familia que de un momento a otro se está destruyendo. Por eso ustedes no deje, hermanos míos, que se puedan destruir. No deje que el daño, que la brujería, que la maleficia les destruya su vida. Consulte, oriéntese con este indiecito, con este asesor espiritual. 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Me dan la señal que estos teléfonos ya empiezan a sonar, ya este programa empieza a transmitirse y los teléfonos empiezan a sonar. Vamos con la primera, la llamadita de hoy jueves. Acá en vivo y en directo, en radio, ayudando a todas las personitas que tienen problemas. Bienvenida a la programa. ¿De dónde me llama?
0: De Ancud.
6: De Ancud. ¿Cuánto tiempo lleva usted escuchando Indiecito?
0: Harto, pero que nunca alcanzaba de anotar bien el número.
6: Ya, deme su fecha de nacimiento.
0: 19 de noviembre del 56.
6: 19 de noviembre del año 1956.
0: Sí.
6: Veo en usted una persona noble, una persona de buen sentimiento, de buen corazón, una mujer que ha tratado de salir adelante, de surgir, y me marca en su fecha la nacimiento de que últimamente mucha depresión, mucha angustia, mucha pena, mucha tristeza, y la parte de la salud bastante la decaída.
0: Sí.
6: Me aparece más exactamente un manto oscuro sobre sus hombros, y eso me quedé. Y eso significar, o eso querer decir, de que a usted más exactamente la tienen trabajada, le tienen hecho un daño y se lo hizo una propia mujer. ¿Lo sabía?
0: No, pero sí tengo dudas.
6: ¿Por qué se lo digo? Porque de un momento a otro la parte de la salud se empezó a decaer, de un momento a otro empezó con la depresión, empezó con la angustia. De pronto hay veces que usted come y se hincha. Dolores en parte de cabeza, en cintura y en piernas. Incluso hay noches que usted no puede dormir bien. Mañanas que a usted ni siquiera le dan ganas de levantarse de su cama.
0: Uh-huh.
6: O dígame si le estoy mintiendo.
0: No sea así.
6: Por algo se lo estar diciendo, Indiecito, porque aquí lo veo. Porque más exactamente aquí lo que estar marcando y que estar visualizando es que usted fue víctima de un daño, de una brujería, de una maleficia que le hicieron hace mucho tiempo atrás y se lo hizo, como le dije, una mujer. Más exactamente, una persona de la propia familia.
0: Mire, yo necesito saber, porque yo tengo dudas de dos personas. Pero si es sangre de mi sangre o la otra persona está dentro de la familia.
6: Cuando usted venga, mi malojita, le voy a mostrar la cara de la persona. Usted tiene que venir a visitarme, tiene que venir lo más pronto posible.
0: Ya.
6: Bien. Entonces, ¿qué es lo que vamos a hacer, madrecita? Usted me va a llevar orina del amanecer, ¿ya?, en un frasco de vidrio y me va a llevar un rollo de algodón.
0: Ya.
6: De la mañana que va a ir. ¿Listo?
0: Ya.
6: ¿Qué mensaje? Pero... ¿qué mensaje tiene usted para todas las personas que escuchan en estos momentos la programita? ¿Indiecito le dijo la verdad o le dijo mentiras?
0: No, sí me dijo la verdad, pero hay cosas que yo no quiero que salgan al aire, por eso a mí me gustaría hablar solamente con usted.
6: Por eso,
0: muchas preguntas más que hacerle.
6: Por eso yo también hay muchas cosas que le quiero decir, pero hay cosas que no le puedo decir a través de la radio, porque en estos momentos estamos en vivo y en directo.
0: Ah, ya.
6: Okay. Entonces, usted me la va a venir a visitar, va a venir lo más pronto posible y nosotros le vamos a ayudar para que usted pueda salir adelante. ¿Qué mensaje tiene a todas esas personas que son incrédulas y que muchas veces no creen en estas cosas? ¿Qué le diría usted?
0: Que me dijo la verdad.
6: ¿Y usted conocía a Indiecito?
0: No.
6: ¿Había hablado alguna vez conmigo?
0: No, nunca. Pero yo quiero que cuando yo vaya donde tengo que ir, que sea atendida por usted.
6: Sí, no se preocupe, madrecita. Yo mismo la voy a atender porque yo la voy a ayudar y la voy a sacar adelante. ¿Listo?
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6: 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Porque muchas veces a usted le ven una casa bonita, porque le ven que ser una buena persona, porque ven que usted se viste bien, porque ver que usted habla bien, porque ver que usted habla con la verdad, se llenan de la motivo, se llenan de la envidia y muchas veces tiran cosas negativas para haber destruido hogares, para haber destruido a personas, para haber destruido a familia. Por eso ustedes no deje que esa maldad, que esa envidia, que esa destrucción llegue a sus vidas. 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Me da la señal que hay otra persona en el teléfono. Vamos a ver quién está con nosotros.
10: Quiero hacer una consulta por mi mamá.
6: ¿Quiere hacer una consulta por su madrecita?
10: Sí.
6: Bueno, regáleme la fecha de la nacimiento de su madre.
10: 15 de abril.
6: ¿Ya?
10: De 1928.
6: 15 del abril.
10: 1928.
6: 15 de abril del año 1928.
10: Sí.
6: Últimamente veo en esta fecha de la nacimiento que las cosas en la parte de la salud no han andado bien.
10: ¿Ya?
6: ¿Me entender?
10: Sí.
6: La veo muy decaída, muy angustiada.
10: Sí.
6: Y me está marcando en esta la momenta bastante dolor en la parte de las piernas. En la parte, hermana, civiliza como la espalda última lamenta.
10: ¿Ya?
6: Y veo, hermana, la civiliza que de un momento a otro esta personita empezó a venirse abajo.
10: Sí.
6: ¿Me entender?
10: Sí.
6: De un momento a otro empezaron todos estos dolores, estos problemas, incluso hay veces como unas clavadas, unas puntadas fuertes en lo que es la parte de la cabeza.
10: Ya.
6: ¿Sí lo ha notado?
10: Sí.
6: Y esto le está dificultando a ella, por lo que se debe, hermana mía, a un daño, a una brujería, a una maleficia que a ella le hicieron.
10: Ya.
6: ¿Usted lo sabía?
10: No, pero más o menos, creo, calcular.
6: Por algo se lo estoy diciendo, porque ella de un momento a otro se empezó a venir abajo. Ella de un momento a otro empezó, hermana mía, con la problema y ni siquiera la propia ciencia médica le puede dar la solución a ella.
10: ¿Ya?
11: ¿Me entender?
10: Sí, sí, sí.
11: Lo que va a hacer usted va a tener que venir a mi maloja, me la va a tener que traer.
10: ¿Ya? ¿Pero hay algo que se pueda solucionar?
11: Por eso le estamos diciendo que venga nuestra malojita para nosotros poder ayudarle.
10: Ya, pero hay... Sí, se está pidiendo un futuro examen. No sé si valdrá la pena.
11: No, tener que hacerlo igual.
10: Ya.
11: Tener que hacer ese examen igual.
10: Ya.
11: ¿Listo?
10: ¿Usted sabe de qué es ese examen?
11: Nosotros vamos a la ayudar para que todo le salga bien. ¿Me entender?
10: Ya, perfecto, le agradezco mucho.
11: Entonces, véngase a nuestra malojita.
10: Y si no puede ir ella, ¿puedo ir yo?
11: Tráigame la fotografía de ella.
10: Ya. Pero lo ideal sería que fuera ella.
11: Exactamente, ojalá pudiera venir a ella.
10: Ya, para que pueda escuchar y todo y verlo bien.
11: Exactamente.
10: Ya está.
11: ¿Listo?
10: Muy amable, que esté muy bien, gracias.
11: Esperamos de malojita.
10: Hasta luego.
11: Que Dios le bendecirá.
10: Gracias.
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4: 16 horas, 20 minutos.
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14: Hola amigos, amigas, Uy, aquí estamos totalmente en vivo con Pablito Sáez en el sonido. Oye, ¿nos irá a escuchar alguien hoy día? Porque andan todos buscando. Ay, ay, ay, hombre, andan todos. No, no hay nadie en las calles. Están todos con el terremoto, el ponchecito, el vinito ese que es tan tradicional, ¿no? Un vino terremoteado. La chicha de Curacaví, la chicha de todos lados, la chicha del sur, la chicha de manzana. Tanta cosa rica. ¿Cómo dice eso, manjar? ¿Cómo dice el amigo ese que cuando ya se ha tomado varios? ¿Sí? Decía que era un manjar todo esto que estábamos preparando hoy día. Bueno, pero igual vamos a hacer el programa porque hoy día Pablito programó solo intérpretes chilenos en la pauta general y vamos a tener igual dos voces para una canción con el tema más famoso de las cuecas chilenas. Después le vamos a contar de qué se trata porque ya estamos listos con nuestra portada chilena.

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4: Chile en la historia. Sangre en Punta Arenas. El temor que Alessandri Palma llegara a la presidencia en el año 20 llevó a excesos condenables. Hasta en la lejana Punta Arenas, los hijos de los estancieros formaban una guardia blanca para impedir drásticamente, junto a las autoridades, cualquier manifestación obrera. El mismo día de la elección, el 25 de julio, los jóvenes de dicha legión se propasaron apaleando trabajadores que concurrían a las urnas, quienes al tratar de defenderse quedaron arrestados sin poder sufragar. Semejante atrocidad produjo una concentración que fue disuelta a sable desenvainado. Para que no se repitiera, se decidió escarmentar a sus participantes. En la medianoche, los de la Guardia Blanca y efectivo de la tropa se dirigieron al edificio de la Federación Obrera de Magallanes, en cuyo interior solo dormían 12 trabajadores. Sin aviso de ningún tipo, empezaron a disparar. Despavoridos, trataron de salir 9 de ellos, que quedaron masacrados junto a la puerta. Los asaltantes suponían que muchos permanecían dentro, por lo que siguieron disparando hasta agotar sus municiones. Luego prendieron fuego al edificio y no dejaron actuar a los bomberos, que acudieron a sofocarlo. Al remover los escombros en la mañana siguiente aparecieron carbonizados los otros 3 obreros. La desesperación entre esquiladores, curtidores y cargadores afiliados a la Federación fue indescriptible. Alessandri había ganado por 5 electores, pero existía la seguridad de que el Congreso le arrebataría el triunfo. Cuando un tribunal de honor confirmó, los jóvenes de la Guardia Blanca y algunos funcionarios oficiales emigraron, huyendo hacia Argentina. 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

amigos, estamos listos para continuar con nuestra programación. Hoy día tenemos solamente intérpretes nacionales en la pauta. Cantantes nacionales que cantan, no folclore, cantan temas internacionales, pero son cantantes chilenos. Y también tenemos, por supuesto, mucha música folclórica en nuestras medias horas y en la participación de cada una de nuestras secciones, que es lo que vamos a hacer en este momento, porque ya llega Dos Voces para una Canción. ¿Cuándo?

Sí, pueden participar. Esta canción tiene una historia. Hace algunos días hablamos, conversamos en directo aquí con Jaime Atre, que es uno de los escritores y además creadores de canciones más importantes de nuestro país. Jaime Atre, uno de los autores que ha estado más veces en Viña del Mar. Bueno, el padre de él fue justamente quien escribió la canción que vamos a tener hoy día, siendo esta la cueca más escuchada y más aplaudida de nuestro país. Claro que sí, la que más se transmite, la que más está repartida por todo el país. Es la consentida, amigos, que nos traen en esta ocasión dos intérpretes. Primero, los hermanos Campos.

Estos son los hermanos Campos. Y en la otra cara de la moneda tenemos a un joven chileno que es el cantante de cumbias, Jordan, que se unió a Entre Mares con esta versión.

Ahí están, amigos, se las dejamos. Muchas gracias a la rancherita que nos está escribiendo aquí, deseándonos un feliz 18, cariños para todos, de la rancherita Claudia Miranda. Muchas gracias, rancherita. Eres muy amable, ¿ah? Bueno, ustedes entonces comiencen a votar porque ya tienen los dos temas que hemos presentado con los hermanos Campos y con Jordan y Entre Mares y La Consentida. Escríbanos aquí al WhatsApp +56 632 21 3601 o nuestro teléfono el 63 221 3601.

¡Ay, no más! ¡Claro que sí! Oye, estos son los intérpretes chilenos que tenemos para hoy. Están movidos estos intérpretes, Pablito Bordet. Están más prendidos que la fogata de las Olimpiadas, pues, ¿ya? Muy bien. Muchas gracias, amigo. Oye, ¿sabes que un amigo me escribe desde Miami en este momento? Allá en Estados Unidos está él. Se llama Héctor y me envió una información que apareció acá en Chile a través de este tema que estamos hoy día entregando, que se llama La Consentida. Es un tema que sabíamos, pero bueno, lo voy a decir porque él se tomó la molestia de escribirnos de allá y todo. Nos dice que él lo vio en la televisión, que un concejal pide vetar La Consentida en fiestas patrias tras asegurar que no es cueca. Y el edil de Isla de Maipo, que se llama Maximiliano Jenkowski, cuestionó que la reconocida canción nacional sea presentada como cueca durante las fiestas patrias. ¿Dónde la viste, loco? ¿Por qué no me vienes a pedir que yo la deje de tocar acá? No, pues es una cueca reconocida a través de todos los tiempos, a través de todos los años. La historia la respalda. La historia es la que realmente le da un tributo cada año, porque es el tema más escuchado y aplaudido en Chile. La Consentida, la que tenemos hoy día en la competencia con las presentaciones de los hermanos Campos y Jordan con Entre Mares, porque Jordan lo grabó con el grupo Entre Mares, este grupo folclórico de Concepción. Ustedes están votando, lo está haciendo Sandra, que lo hace por los hermanos Campos, su votación. Muchas gracias. Y también Jordan y Entre Mares es el otro grupo que está apoyando Claudio, que dice que le encanta Jordan como cantante de cumbia, pero que cante este tema le sale muy bien, que le había gustado. Bueno, ahí están. Y gracias a nuestro amigo Héctor, que nos ha dado esta información. Esta información se sabía, si esto fue público y esto se supo en todas partes, que había una persona que no quería que se incluyera La Consentida ahora en fiestas patrias. Bueno, cada cual con su cuento, eso en realidad es así. Nosotros solamente tenemos una sola misión, que ustedes nos digan quién lo hace mejor en La Consentida, con los hermanos Campos y Jordan y Entre Mares.

El Pollito Fuente, uno de los astros chilenos de todos los tiempos también, que ha pasado décadas y décadas, y venga conmigo, y décadas y décadas y décadas. Faltan 10 minutos para las 5 en este momento. Bueno, nuestro amigo Héctor, que está en Miami escuchándonos justamente, nos agradece por haber tomado en cuenta su inquietud, digamos, de saber que alguien no quería que se pusiera la consentida, que se transmitiera ese tema. Bueno, así que dice, gracias por leer el mensaje, aprovecho de votar por la interpretación de los hermanos Campos de esta consentida. Ya está, pues ahí están los hermanos Campos entonces, con tu votito, y por supuesto, y gracias, yo voy a hablar con Paulito para que acoja tu petición también, ¿ya? Muchas gracias, amigo, y que lo pases muy bien allá en Miami. ¿Cómo vas a celebrar la fiesta patria? ¿Cómo se hace allá? Cuéntame un poquito de eso. ¿Cómo lo hacen allá en Miami para celebrar las fiestas patrias? Susana está votando por los hermanos Campos. Ya. Ponemos ahí entonces el voto para la consentida. Y también lo está haciendo Glorita Barriento, que está ya en la compañía nuestra, en sintonía de nuestro programa, votando también por los hermanos Campos. Son dos voces para una canción.

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0: En Radio Austral le indicamos la hora.
12: 17 horas, 2 minutos.
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Carlos de Dios, dar una vuelta para allá para el paradero 18 de Providencia. ¡Ay, nadie existe! ¡Me corto! Oiga, el zoológico. Ah, no, no, usted no va al zoológico, tiene que haber un abogado, pero no la

0: Salud, querido amigo.
1: Salud.
0: Y todas las parejas a la vista.
1: Esta introducción es más larga que con los rollos cuando me vaya, compadrito.

Ahí estamos con los corazones palpitando hoy día porque ya están las parrilladitas. Bueno, ya preparándose, ¿no? Sí, si estamos a 17, si otros años el 17 ha sido feriado también. Bueno, pero nosotros aquí consentidos con la consentida, ya que es el tema que estamos presentando. ¿Dónde

Ese es Jordan con Entre Mares. Ahí está entonces la competencia de hoy entre los hermanos Campos y Jordan con Entre Mares. Tengo una información de último minuto en este instante, ya que se reporta un accidente de tránsito en la salida norte a la altura de Las Letras. Carabineros está trabajando en el lugar. Reitero entonces que ya estamos reportando accidentes, lamentablemente, antes que empiecen las fiestas. La ciudad comienza ya a protagonizar estos hechos que no debieran ser. Se reporta un accidente de tránsito en la salida norte a la altura de Las Letras. Carabineros trabaja en el lugar. Más antecedentes podremos entregarlos en el transcurso de la tarde. La votación es, nosotros decíamos, oye, ¿habrá alguien en sintonía? Están todos escuchando, haciendo la parrillaída y escuchando a la vez. Así que eso está muy bien, muchas gracias. Mi voto es para los hermanos Campos, dice Carmencita Gloria. Muchas gracias, Carmen Gloria. Ahí estará tu votación entonces con los hermanos Campos. Y también tenemos a Karen Miller, que con su hija están votando por los hermanos Campos para esta versión de La Consentida, la cueca más famosa de Chile. Vamos ahora con la música.

Esta es nuestra programación con solo intérpretes chilenos en forma extraordinaria hoy 17 de septiembre, siendo ya las 5 con 15 minutos en este momento y con dos voces y una sola canción, donde está Paula también participando. Dice, hola, mi voto es para los hermanos Campos, saludos y felices fiestas, dice ella, muchas gracias y un saludo también para ti. Hola, hola, hola, Carol. Yo voto por los hermanos Campos, afanada en mi trabajo, dejando todo listo para mañana y con la compañía de tu programa, La Tarde Musical, y dos voces para una canción, dice Carol. Muchas gracias, Carol. Ahí estamos entonces con tu votación, donde tú lo has pedido para los hermanos Campos. Así estamos, así están los gustos, las preferencias, así estamos en este día. ¿Cómo estarán esas carnecitas, Pablito? Esos destapes. Botella grande, botella chica. Uy, oh, esas pruebas que hacen. A ver, probemos. Ay, ay, ay, por Dios. Oh, póngale música nomás, Paulito, porque es lo único que podemos hacer.

Están todas prendidas estas chicas ahí cantando y dándole ritmo a la tarde, siendo las 5:24 minutos en este momento y en una edición especial de día jueves, porque hoy es 17 de septiembre y mañana es 18 y después se viene el año nuevo. ¡Uy, qué tontos somos! Oye, ¿cómo se nos pasan los días? Hola amigos, yo estoy votando, dice don Rubén Gutiérrez, por los hermanos Campos. ¡Viva Chile! Muy bien, don Rubén. Muchas gracias por estar con nosotros. Andrea Aravena. Hola, Andrea. ¿Cómo estás? Buenas tardes para todos. Mi votación es para los hermanos Campos. Que tengan una linda tarde. Yo preparando las cosas para mañana. Saludos. Ok. Qué ricas deben estar. Y don Nolo, ¿qué dice? Por los hermanos Campos. De todas maneras. ¿Ya? Oye, ¿y usted tiene la estufa hoy día puesta? ¿Tiene frío? ¡Qué terrible! Ya, pero tenemos tiempo todavía para seguir votando. Está todo el mundo en sintonía a esta hora. Y solamente intérpretes chilenos.

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2: Chile en la historia. El sitio de Villarrica. A fines del siglo XVI, la ciudad de Villarrica se había levantado a orilla del lago con gran esfuerzo y su porvenir parecía floreciente. Sin embargo, las sublevaciones de indios en el año 1600 provocaron graves derrotas a los españoles, que la dejaron aislada de Osorno y Valdivia por el sur y de Angol y Concepción por el norte, de manera que era imposible obtener refuerzos. Los aborígenes no demoraron en entrar a la ciudad en tan gran número que los vecinos comandados por Rodrigo Bastidas, luego de resistir un día entero, debieron replegarse al fuerte. Los vencedores quemaron todas las casas y tres días más tarde se alejaron cargados con un rico botín de objetos y alimentos almacenados en abundancia. Empezaban a rehacer su vivienda y a secar algunas frutas silvestres para surtir las despensas cuando 10.000 indios sitiaron la ciudad. Los víveres se agotaron. Fue necesario alimentarse con hierbas cogidas en los alrededores con las armas en la mano. La tragedia se prolongó por más de un año. La gente débil, especialmente mujeres y niños, caían muertos de hambre y ese espíritu aguerrido de los conquistadores los hacía resistir. Los indios propusieron la capitulación y Bastidas se negó a rendirse, pero obtuvo que permitieran salir en dirección a Valdivia a quienes desearan abandonar la ciudad. Se atrincheró en el fuerte con solo 11 hombres y 10 mujeres que manejaban las armas con igual destreza. El 7 de febrero del año 1602, luego de 2 años de padecimientos, llegó el último momento de aquellos valientes. Les quemaron la fortificación. Bastidas y 5 sobrevivientes murieron decapitados, y las osadas mujeres que conservaron la vida fueron repartidas entre los insaciables caciques. Chile en la historia.
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Muchas personas participando, muchas personas escribiéndonos, votando por las dos opciones. Estaba mirando las últimas votaciones y de repente se desconectó aquí, lamentablemente, el computador. Algo le pasó que no me deja entrar a los WhatsApp. Bueno, tengo a Andreita aquí que me estaba contando que estaba preparando todo lo rico de todo lo rico de estas fiestas. Mientras estábamos aquí en la programación, está preparando sus masitas, qué sé yo, sus empanaditas. Alcancé a ver eso. Y muchas personas más que estaban votando. Había una auditora que había mandado un perrito bailando, muy bonito. Alcancé a verlo también. Andreita había mandado también una paya. Estábamos en eso y de repente se desconecta acá. Ya, Andreito está votando entonces por los hermanos Campos.

0: Ya. Oye, el entusiasmo tremendo. Hemos tenido un pequeño problemita aquí con los WhatsApp. Se nos cayeron los WhatsApp. Así es que alcanzamos a rescatar un par, pero había una cantidad enorme. Así que les pido disculpas. Si es que, pero de todas maneras ya había una tendencia y había ya un ganador muy absoluto porque la votación era muy contundente. ¿Ya? Así que muchas gracias. Son cosas que pasan técnicas de repente, ocurre, ¿no? Cuando sobre todo estamos más entretenidos que nunca en la tarde, pero nuestros amigos nos quieren, nos apoyan y están con nosotros siempre. Así que un saludo cariñoso a todos. Don Nolo está aquí, pues, Don Nolo. Lo alcancé a rescatar, Don Nolo, que estaba votando ahí por los hermanos Campos. También Anderita la alcancé a rescatar, que estaba votando por los hermanos Campos. Marri también estaba votando por los hermanos Campos para esta encuesta, que ligerito antes de las 6 vamos a tener ya el resultado y vamos a saber. Mira, me llegó una payita aquí por WhatsApp, la vamos a escuchar. A ver qué tal, Andreita, dele nomás, dele, a ver.
1: Brindo por el terremoto, el choripán y la empanada, que ya está todo listo para empezar a celebrar.
0: Wow.
1: Para empezar a celebrar ahí sí, con alegría y con la tarde musical que nos acompaña cada día. Nos acompaña cada día ahí sí y con emoción, porque este año sí que Colo Colo sale campeón.
0: Oh. Ay, ay, ay. Ya, y la Católica también, ¿no es cierto, Pablito? Claro. Gracias, gracias, Andreita. Muchas gracias por tu innovación y tu creación. Oye, nos queda poquito, pero ya vamos al final de esta parte de la encuesta musical de nuestras dos voces para una canción, aquí en nuestro programa de todos los días, que lo hacemos totalmente en vivo, y eso es lo bueno, porque en vivo

0: Perfecto, es la música de Solo Intérpretes Chilenos que tenemos hoy día en este programa especial que hemos entregado en este 17 de septiembre. A puertas a estar con el 18 que ya llega esta noche a las 24, claro. Con todas las festividades ya abiertas prácticamente. Amigos, bueno, ya tenemos la encuesta musical que hemos tenido hoy día en este día muy activo. En todo caso, yo me imaginé que iban a votar poquitos. Fueron muchos los que votaron por una tendencia que fue clara desde el comienzo, una tendencia que le dio nuevamente el tributo y la oportunidad de ser siempre los elegidos, los aplaudidos y los más queridos. Porque en La Consentida, hoy día en Dos Voces para una Canción, quienes ganan y a quienes vamos a escuchar es a los hermanos Campos.
1: Ya estamos, aquí está el verso, al tiro nomás. Hay una cueca famosa que ha hecho vibrar la patria. Es linda y habla de amor, la escribió don Jaime Atria.
2: Esa es la gran consentida, porque siempre ha sido así. Y si me dice que bueno, yo la canto en Longaví.
3: Y la echamos con La Consentida para Longaví.
1: A Longaví fue la cosa.

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0: En Radio Austral le indicamos la hora.
6: 18 horas, 1 minuto.
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La guaracha del Fai-Fai, también presente en nuestra programación, siendo ya las 6 de la tarde, 5 minutos. Muy bien, lo hemos pasado en esta primera parte de la programación con estas dos versiones de un tremendo tema que es, de acuerdo a todas las encuestas, la cueca más escuchada, más aplaudida y más querida en Chile, que es La Consentida, que tiene muchos intérpretes en realidad. Imagínate que lo grabó Jordan, un cantante joven que canta cumbias, junto a Entre Mares, que es un grupo folclórico también de actualidad chileno. Bueno, pero a esta hora tenemos siempre algo importante, algún cantante, algún grupo que nos acompaña, y esta semana hemos tenido solamente intérpretes de nuestro folclore, tres grupos y grandes folcloristas. Hoy día traemos una figura de un referente internacional del folclore chileno, aunque él nunca se sintió del todo identificado por la definición de canción protesta. Fue uno de los más emblemáticos del movimiento músico-social llamada Nueva Canción Chilena y uno de los pilares de la música latinoamericana. Amigos, en Triunfadores con Historia hoy nos canta Víctor Jara.

El derecho de vivir, canción creada, canción escrita por Víctor Jara, que nació el 28 de septiembre de 1932. Él escribió: yo nací en el sur de Chile, en la provincia de Ñuble, en una provincia que es muy lluviosa y también sacudida por terremotos. Mis padres eran inquilinos de un fundo y mi madre fue la que me estimuló en la música porque ella cantaba. En la casa siempre había una guitarra. Más adelante, cuando yo contaba con unos 12 años y por razones de trabajo nos acercamos a la capital. Es ahí donde son mis comienzos artísticos, dijo. Después de cumplir el servicio militar, ingresó en el coro de la Universidad de Chile, participando en el montaje de Camina Burana, comenzando así su trabajo de investigación y recopilación folclórica, con 24 años que se unió a una compañía teatral. En lo musical, también fue partícipe de grupos musicales. Estamos conociendo a Víctor Jara, que nos trae El Cigarrito.

Estamos conociendo algunos pasajes no tan públicos de Víctor Jara y que fueron parte de su vida musical. Grabó con Cuncumén el longplay folclore chileno con dos canciones propias, Paloma Quiero Contarte y La Canción del Minero, en la época en que comenzó a desempeñarse en la función de director de la Academia de Folclore de la Casa de la Cultura, en Ñuñoa, labor que desempeñó hasta 1968. También llevó a cabo como asistente de dirección o como director de varios montajes que se hicieron en Chile. Compaginó su actividad teatral con la composición musical de La Remolienda, así como el montaje de La Maña, por las que recibió el Laurel de Oro y el premio de la crítica del Círculo de Periodistas. Víctor Jara, con Manifiesto.

Víctor Jara, esta leyenda del folclore chileno, murió de la peor manera. Agentes del Estado lo detuvieron, lo torturaron, lo acribillaron con 44 impactos de bala, junto a los cuerpos de otros detenidos. El Estadio Chile es donde él murió. Y el Estadio Chile se llama actualmente Víctor Jara. Este ha sido nuestro invitado que hemos tenido en esta cita musical de Triunfadores con Historia aquí en Radio Austral.

Los caminos de la vida. Bueno, así hemos completado nuestra sección de Triunfadores con Historia, hoy día con Víctor Jara, con tres hermosas canciones que él compuso, como son El Derecho de Vivir, El Cigarrito y Manifiesto. El lunes otra vez tenemos otros invitados distintos que siempre cubren este espacio donde contamos un poco la historia y las canciones que los han hecho famosos a través de su trayectoria. En nuestra compañía, en nuestra tarde ya de 17 de septiembre, donde hemos buscado solamente intérpretes nacionales.

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5: Chile en la historia. El mestizo Alejo. A comienzos de 1656 había asumido interinamente como gobernador de Chile el almirante Pedro Porter Casanate. Gozaba de gran prestigio en la península, donde aparte de sus proezas náuticas había publicado obras sobre técnicas de navegación. Entre el Maule y el Biobío, los españoles solo conservaban la Plaza de Concepción. El resto de las ciudades y fuertes habían caído en manos araucanas en tiempos en el que el recrudecimiento de la guerra hacía peligrar la estabilidad de la colonia. A ello se sumó la táctica guerrera de un émulo de Lautaro. Era soldado mestizo y servía en el ejército español, donde había manifestado heroísmo y viveza intelectual. Lo llamaban cariñosamente el mestizo Alejo, y convencido de su valer, pidió se le ascendiera a oficial. Como se le negara ese justo anhelo, abandonó la fila en Concepción y se pasó a los indios, donde demostró su genial estrategia. Alarmado, concurrió a la zona el propio gobernador Porter con el máximo de refuerzos, pero el mestizo provocaba derrotas reiteradas. El aguerrido capitán Pedro Gallegos perdió sus 200 soldados en un enfrentamiento en el lugar denominado Molino del Ciego, y el capitán Bartolomé Pérez, con sus 250 hombres, quedaron aniquilados en los Perales. Cuando Alejo pretendía apoderarse de Concepción, se le adelantó el trágico terremoto y maremoto del 15 de marzo de 1657, que destruyó completamente la ciudad. 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

claro, los pronósticos, los hermanos Lagos, Luquito Lagos, en paz descanse, voy a vivo.

dice que tuve un floripote, le contaron nada como yo sé que para que usted, oiga, y con pura mezcla, ¿eh? Oh, pura mezcla, la rosa inglesa, las flores son las patitas que hay después de nosotros, compadre.

Tiki, tiki, tiki, qué linda las cuecas y cómo todo está prendiendo a esta hora y cómo, bueno, la ciudad está un poco desierta, están todos en sus casas, están todos ya camino a las ramadas, qué sé yo. Bueno, iniciando justamente ya las festividades hoy de fiestas patrias y no mañana, como decían muchos, hoy se empiezan las festividades. Bueno, en este 17 de septiembre, fíjate que la temperatura máxima fue justamente 17 grados. La temperatura mínima fue de 6 grados y a algunos intervalos de nubes hubo y otros intervalos de sol, pero ahí estuvimos en el transcurso del día. Para mañana viernes, la temperatura mínima va a ser de 7 grados y la máxima va a ser de 18 grados. Va a estar cubierto, oscuro en la mañana, sol a través de nubosidades altas en la tarde. La temperatura máxima va a ser de 18 grados. Sí, una temperatura grata, diría yo. Y el sábado ya se vienen las lluvias, con bastante nubosidad primero, con unos pocos chubascos en la tarde. Eso va a ser para el sábado, con una temperatura mínima de 9 grados y una máxima que va a alcanzar los 15 grados. Así se viene. El domingo también lluvias, periodo de lluvias en la mañana ya, a partir del día con lluvias el domingo, y nublado en la tarde. La temperatura mínima del domingo va a ser de 6 grados y la máxima va a alcanzar los 13 grados. Así está y así estará el tiempo y te lo contamos aquí en Radio Austral.

Ese era Douglas, romántico total. La cooperativa de servicio Mercado Persa, Camino de Luna Limitada y la Universidad Austral de Chile generaron una propuesta cuyo propósito es integrar los tres recintos, asimismo mejorar sus condiciones y proyectarlos hacia el futuro. Esto resguardado para que su identificación no se pierda y su valor patrimonial. Así lo indicaron los integrantes del directorio de la cooperativa, quienes explicaron que uno de los ejes de ese trabajo es la protección de la zona típica, y en esta línea detallaron que la propuesta reconoce que el entorno de la feria fluvial, donde se encuentra el mercado municipal y la feria persa, forman parte del patrimonio de la ciudad. Y desde esa perspectiva, subrayaron que debe conservarse, cuidarse y mantenerse vivo para las futuras generaciones. Faltan 13 minutos para las 7.

Hoy todo se adelanta porque a las 7:30, inmediatamente que termine este espacio, vamos a tener el informativo austral. La fotógrafa valdiviana Carolina Candia dice en la página de espectáculos del diario Austral, presenta Pulsión Ritual. En su nuevo fotolibro, la artista aborda la práctica fotográfica y el sentido que tiene desde la perspectiva, que es la suya, hacer registros de manera permanente. Sigamos con la música de nuestros intérpretes chilenos.

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3: En Radio Austral le indicamos la hora.
4: 19 horas.
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6: Presidente Kast, estamos en una situación de seguridad importante que tenemos que enfrentar. En el marco de las celebraciones por las fiestas patrias, el presidente José Antonio Kast reconoció este jueves la compleja situación delictual que atraviesa el país, asegurando que el Ejecutivo está enfocado en contrarrestar los problemas de orden público. Las palabras del mandatario se dieron a su llegada a la Catedral de San Bernardo para participar en el tradicional Te Deum ecuménico, ceremonia en la que estuvo acompañado por el alcalde local Christopher White y la primera dama María Pía Driasola, bajo un estricto perímetro de resguardo policial. Al ser consultado sobre el significado de estas festividades bajo su mandato y el complejo entorno comunal, Kast subrayó que este 18 tiene algunas cosas distintas. Hubo un cambio de gobierno y estamos con una situación de seguridad importante que tenemos que enfrentar. Aquí nos acompaña también el alcalde White y es algo en lo cual estamos trabajando. También queremos decir que el llamado es a la responsabilidad, a destacar nuestras tradiciones, nuestras costumbres. Y San Bernardo es la ciudad del folclore, con las cuecas mil, con el festival. Por lo tanto, para mí es una alegría estar acá, destacó el jefe de Estado. La presencia gubernamental en la zona adquirió un peso político significativo debido a las amenazas de muerte y supuesto plan contra la vida del alcalde White denunciado días recientes. Conocido parapentista muere tras chocar contra Cerro Niquique, ensayaba para acto de fiestas patrias. Un reconocido parapentista murió este jueves tras caer a una playa al sur de Iquique, en la región de Tarapacá. Se trata de Felipe González, también conocido como Pese. Esta emergencia ocurrió en playa Huayquique, movilizando al personal de carabineros del Laboratorio de Criminalística y de la Dirección General de Aeronáutica Civil, DGAC. De acuerdo con los antecedentes recabados por Radio Bio Bio, el deportista habría chocado contra el cerro mientras descendía en parapente. González estaba realizando una práctica para la presentación que tendría este viernes en el marco de las actividades de Fiestas Patrias, donde exhibiría una bandera según lo reportado por Chilevisión. Hasta el lugar también acudió la DGAC para iniciar una investigación correspondiente. El fallecido también era funcionario de esa institución. La Moneda confirma negociaciones con concesionarias para rebajar tarifas y contener alzas del TAC. En una vocería destinada a realizar un balance de la semana, el subsecretario del Interior, Máximo Pavés, confirmó que el Ministerio de Obras Públicas mantiene conversaciones con distintas concesionarias para buscar mecanismos que permitan rebajar las tarifas y contener futuras alzas del TAC. La iniciativa había sido abordada previamente por el subsecretario de Obras Públicas, Nicolás Balmaceda, quien afirmó en Radio Universo que estamos trabajando muy activamente al respecto. Eso sí, advirtió sobre las dificultades para avanzar hacia un esquema común. Las tarifas no son iguales porque las tenemos bajo la ley de concesiones. Tenemos 81 contratos y son contratos negociados, algunos hace 30 años y otros hace 6 meses. Por lo tanto, unificarlos es muy complejo.
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7: Estas son las noticias regionales de la tarde en Panorama Regional. La Municipalidad de Lanco firmó un comodato por 30 años con Servio Los Ríos, lo que permitirá mejorar la administración y proyección del estadio de Malalhue. Este acuerdo, formalizado en la notaría de Lanco, busca fortalecer la infraestructura del recinto y convertirlo en un espacio para el deporte, las actividades comunitarias y las tradiciones locales. La firma fue liderada por el alcalde Juan Rocha y el director interino de Servio, Mauricio Carrasco. En la ceremonia participaron también los concejales Mónica Patiño, Pascual Alarcón y Rosendo Manqui, junto a representantes de organizaciones organizaciones deportivas. Esta alianza marca el inicio de una nueva etapa por el estadio que se espera beneficie a toda la comunidad. Por otra parte, en el Mall Paseo Valdivia se llevó a cabo una nueva versión de la Fonda Preventiva, organizada por el equipo de gobierno de terreno en la Delegación Presidencial Regional de Los Ríos. El evento busca entregar recomendaciones para disfrutar de nuestras fiestas patrias de manera segura y responsable. En la actividad participaron la delegada presidencial Vicky Carrasco, además de representantes de Carabineros, PDI y otras instituciones. Vicky Carrasco destacó la importancia de informar a la ciudadanía sobre la fiscalización durante estas fiestas. Hizo un llamado a planificar los viajes, a evitar conducir tras haber consumido alcohol y a preferir alimentos de lugares establecidos. La delegada enfatizó que es esencial cuidarnos entre todos para disfrutar de unas fiestas felices y seguras.
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6: En Panorama Regional revisamos noticias internacionales. 10 estudiantes de un colegio militar de Perú son detenidos por presunta violación de otro menor. 10 estudiantes de un colegio militar en Perú, en concreto uno de los liceos navales de la Armada local, fueron detenidos por presuntamente estar involucrados en la violación grupal a otro de un grado escolar inferior, según confirmaron este jueves fuentes oficiales. Los hechos se produjeron presuntamente el martes en un autobús donde los alumnos regresaban de disputar un torneo escolar de fútbol y en el que un grupo de ellos ultrajó a la víctima con un palo de escoba, de acuerdo con la información policial. El agraviado de 16 años contó lo sucedido a su familia, que acudió a poner una denuncia a la comisaría de la Policía Nacional, y el miércoles los agentes acudieron a la institución educativa para retener a los menores. Los estudiantes pertenecientes al quinto año de secundario del Liceo Naval Almirante Guise, que administra la Marina de Guerra del Perú, fueron trasladados a la comisaría del distrito limeño de San Borja. El colegio aseguró en un comunicado que está colaborando con las investigaciones para el esclarecimiento de lo sucedido. Movilización histórica en Polonia convocará a más de 300.000 reservistas y reclutas en 2027. El gobierno polaco prevé convocar en 2027 a más de 300.000 reservistas y reclutas entre profesionales y voluntarios, según un proyecto del Ministerio de Defensa cuyos detalles se informaron este jueves. El proyecto prevé 20.000 nuevas plazas en el servicio militar profesional, 6.500 más que el año pasado, además de 200.000 reservistas y 83.700 efectivos de cuerpos auxiliares. La medida de defensa incluye la convocatoria de más de 200.000 ciudadanos para evaluar sus capacidades y asignarles a una unidad militar si hubiera una movilización. Denuncian fraude en el pago de salarios en la Armada Argentina. Monto supera los $600.000. El jefe de Administración Financiera de la Armada Argentina, Carlos Alberto Castro Maggio, denunció ante la justicia irregularidades en el pago de salarios a favor de 23 personas, cuatro de ellas que no pertenecían a esta fuerza, por unos 981 millones de pesos argentinos, algo así como $639.100. El escrito, al que accedió ayer miércoles la agencia EFE, señala que entre julio de 2022 y enero de 2026 se efectuaron 645 acreditaciones indebidas a favor de 23 personas por importes superiores a los que les correspondían conforme a sus respectivas liquidaciones y o sin respaldo en haberes legítimamente liquidados. Según la denuncia, las operaciones fueron detectadas en una revisión interna llevada a cabo en febrero pasado, cuando se descubrió que los movimientos no respondían a simples errores administrativos, sino a modificaciones posteriores de los archivos utilizados para ordenar los pagos bancarios. Y en este día jueves 17 de septiembre los invitamos, como siempre, a seguir disfrutando todo este fin de semana de celebraciones patrias en la compañía de tu radio favorita. Les deseamos, como equipo de Panorama Regional, que tengan unas felices fiestas patrias y nos reencontramos el lunes con más informaciones. Que estén muy bien y feliz 18.
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El recordado Negro Piñera. Sintió un sismo hoy durante el mediodía. Sismo de magnitud 4,5 se percibió este jueves en distintos sectores de Los Ríos. Este sismo de magnitud 4,5 se registró durante el mediodía de este jueves en epicentro ubicado en las cercanías de la Bahía Mansa, en la región de Los Lagos. De acuerdo con los antecedentes del Centro Sismológico Nacional, el movimiento telúrico ocurrió a las 12:51 minutos con una profundidad de 24 kilómetros. El epicentro fue localizado a 30 kilómetros al suroeste de la Bahía Mansa, en las coordenadas 40,75 grados. El movimiento fue percibido en distintos sectores de la zona, incluyendo localidades de la región de Los Ríos. Hasta el momento, los antecedentes disponibles corresponden a los parámetros registrados por sismología, sin información reportada sobre eventuales daños o afectaciones producto del movimiento telúrico. Son las 7:15 minutos.

Hemos tenido solamente intérpretes chilenos hoy día en nuestro programa especial de este 17 de septiembre. Ligerito a las 7:30 vamos a tener las noticias con Canito ahí, que se las va a entregar a ustedes en nuestro informativo austral. Y después, una vez terminen esas informaciones, vamos a estar abriendo la fonda de Radio Austral, que trae música bailable y entretenida programación para todos los fiesteros de nuestras fiestas patrias, que ya comienzan esta tarde. Ya comenzaron ya prácticamente. Muchas gracias por todo, por la sintonía. Pásenlo bien, disfruten este fin de semana y el lunes nos encontramos en nuestros programas habituales. ¡Hasta la próxima!

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7: Chile en la historia. Sargento Candelaria. En 1833 se embarcó en Valparaíso rumbo al Callao como empleada de una familia holandesa, una modesta y menuda muchacha de aproximadamente 20 años. Se llamaba Candelaria Pérez. Poco después, otros compatriotas que vivían en el Callao la convencieron para establecer una fonda bajo la protección de un comerciante inglés en el cual se sirvieron los más característicos platos de la cocina chilena. Al iniciarse la guerra contra la Confederación Perú-Boliviana, dirigida por el mariscal Santa Cruz, ella trabajó con valentía en favor de su patria. En contacto con la escuadra chilena, desarrolló labor de espionaje. Denunciada, se le encarceló y cuando el presidente Gamarra, con gran parte de las tropas peruanas, se puso a las órdenes del general Bulnes, fue liberada y se unió al ejército restaurador, actuando durante toda la campaña. El combate más difícil y agotador contra Santa Cruz fue el que dio la victoria definitiva a las tropas chilenas y peruanas en el departamento de Anca, cerca de la aldea de Yungay, el 20 de enero de 1839. Una de sus fases, la toma del Cerro Pan de Azúcar, significó el acto heroico de mayor relevancia en toda aquella conflagración. La sargento Candelaria formaba parte del regimiento Carampangui que lo escaló en medio del fuego y derrumbes provocados por sus defensores. Peleaba al lado de su amante, el capitán Guillermo Nieto, que como docena de valientes cayó fulminado. Lo besó, siguió ascendiendo a la cabeza de los pocos sobrevivientes del Carampangui que llegaron a la plazoleta de la cumbre y clavaron la bandera chilena. 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

0: 19:31.
1: Muy buenas tardes, ¿cómo están todos ustedes? Y bienvenidos a esta tercera edición del Informativo Austral en esta jornada de jueves 17 de septiembre. Comenzamos, como siempre, revisando los titulares de la prensa, en este caso la prensa local, Diario Austral, que destaca: locatarios exponen su propuesta para remodelar la Feria Persa y el mercado. Organización creó proyecto junto a profesores y estudiantes de la UACH. Ahora se reunirán con autoridades para buscar financiamiento necesario. Descubren drogas, municiones y chalecos antibalas en vivienda. En el operativo fue detenido un adolescente de 17 años. Investigan crimen de joven también junto con todo esto. Refuerzan arreglos en caminos rurales de la provincia del Ranco. Delegado Valderrama y director de Vialidad destacaron el programa. Y remeros de los ríos logran medallas de oro, para Chile. Adoni Abbas y Emily Serandur y Antonia Liewald integraron botes ganadores. También aparece el día de hoy fotografías de Lanco, escolares del Lanco, que se lucieron con su gran desfile de fiestas patrias. Felicitaciones ahí para nuestros amigos de Lanco. Vamos a seguir revisando qué nos depara el sitio web de Radio Sago de Osorno. Familia salta desde segundo piso para escapar de incendio que destruyó su casa en sector Pichil de Osorno. La emergencia ocurrió cerca de las 4:30 horas de ayer en la vivienda de una pareja de adultos mayores. También con drones y más de 280 policías en terreno refuerzan la seguridad de la provincia de Osorno en fiestas patrias. La comuna de Osorno concentra la mayor cantidad de movimiento de personas, así como los eventos masivos más importantes en el Parque Chuyaca, recinto Sago y locales particulares autorizados en la ruta U400 al mar. Por su parte, el sitio web de Radio Chiloé de Castro destaca: incautan dos camiones con más de 8,6 toneladas de recursos marinos sin documentación en Chacao. La carga incluía almejas, julianas, choritos, choros y caracoles palo-palo, cuyo transportista no pudieron acreditar su origen legal ante Sernapesca y Carabineros. Tres comités con 178 familias de Frutillar recibieron las llaves de sus nuevas casas. Corresponde a la población Macroloteo Musical. La tercera, por su parte, con una palla y un pie de cueca, CAS inaugura junto a Desbordes las fondas en el Parque O'Higgins. Presidente y alcalde fueron los protagonistas de una ceremonia que se desarrolló sin contratiempos y donde el mandatario apeló a la unidad del país. Dicen que somos fomes y que... y puede que tengan razón, pero no nos eligieron para contar chistes, sino para arreglar nuestra nación. Fue parte de su presentación. La cuarta: hay que estar atentos. Joyero secuestrado por venezolanos rompe el silencio con fuerte llamado y surge impactante video. Aunque dice estar machucado, el comerciante de Santiago decidió compartir su declaración para advertir a otras personas del riesgo que se corre. El Mercurio destaca más de 500 casos de jueces y funcionarios que fueron a casinos mientras estaban con licencias, elevan tensión en el Poder Judicial. Tras remoción de 11 jueces por viajar en la misma condición, las 17 Cortes de Apelaciones del país deben ratificar o descartar las sanciones propuestas por sus fiscales judiciales y definir si abren cuadernos de remoción para los indagados. No hay ministros de la Corte Suprema entre los investigados. Las personas que se encontraban con reposo médico por enfermedades de salud mental fueron eximidas de la sanción. Tribunal Constitucional valida mecanismo usado por la Corte Suprema para destituir a magistrados. Las últimas noticias tiene como titular: somos curiosos en Chile. Vivimos sensaciones impresionantes de algo que es nuevo, pero a la vez familiar. Youtubers españoles llevan 5 años haciendo videos sobre nuestro país que ahora visitan por primera vez. La segunda destaca: Quirós y Vencinazo. La medida está envejeciendo bastante bien. ministro se refirió a las decisiones del gobierno sobre el precio de los combustibles y dijo que en economía no existen soluciones mágicas. Dijo que en 2027 se creará o se crecerá por sobre el 3%. Mientras, el diario electrónico Emol destaca, Wander Sub-20 ya llegó a España y entró en el campus del Real Madrid. La delegación Caturra sufrió la pérdida de su equipaje, aunque horas después de aterrizar aparecieron bien todas sus maletas. Y Manuel Pellegrini, en su cumpleaños número 73, trato de vivir el presente, dijo. Estoy contento de estos 7 años en el Betis, contento de haberme ido hace 27 años de Chile sin volver nunca. Lo que viene depende de lo que se exija, expresó el ingeniero en una rueda de prensa. 19 horas con 37 minutos. Vamos a continuar a esta hora revisando, por supuesto, el tiempo. Vamos a ver qué temperatura tenemos a esta hora por Valdivia. Se pronostican a esta hora 13 grados de temperatura. 13 graditos tenemos y la sensación térmica es la misma, 13 grados. Se prevé una humedad a esta hora relativa del ambiente de un 60%. Vientos a una velocidad de 10 kilómetros la hora. La presión atmosférica es de 1015.2 milibares. Para estos próximos días, se los cuento también, para mañana viernes, parcialmente nublado, con mínima de 7 grados, máxima de 17. El sábado, la lluvia llega por la tarde a acompañarnos y las extremas serán de 9 y 15 grados. El domingo 20, lluvia pronosticada también, con 5 de mínima, máxima de 12. Para el lunes 21, muy nublado los cielos, con 6 de mínima, máxima de 13 grados. Y para el martes 22, lluvia con una temperatura mínima de 10 grados y la máxima que será de 12. Ese es el tiempo para actualmente y para los próximos días en Valdivia. Revisamos el informe económico para hoy jueves. La UTM tiene un valor de 71.721 pesos. El dólar, 954.85 centavos. El euro, su valor es de 1.100.95 centavos. La UF, 40.950 pesos con 90 centavos. Y el IBP, 42.489 pesos con 40 centavos. 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Y el santoral del día de hoy recuerda a Roberto.

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19 horas con 40 minutos. Comenzamos con las noticias locales en el informativo Austral. Un grave accidente de tránsito se registró durante la madrugada este jueves 17 de septiembre en la intersección de Avenida Circunvalación Sur con calle Volcán Antuco, en la comuna de Valdivia. En el lugar, una camioneta marca Mazda perdió el control, derivando en una serie de colisiones que provocaron daños materiales en la infraestructura pública y privada. De acuerdo con los testigos del hecho y los antecedentes recopilados en el sitio, la persona que conducía transitaba en sentido contrario al tránsito. Tras desviarse de la ruta, el vehículo impactó en primera instancia contra una barrera de contención y posteriormente arrasó con un paradero del sector. La trayectoria de la camioneta continuó hasta colisionar contra la pandereta de un inmueble del sector. El impacto provocó daños de consideración en el cierre perimetral de la propiedad. Asimismo, el vehículo ingresó al patio de la vivienda e impactó directamente contra una lancha que se encontraba estacionada en el lugar. Esta estructura impidió que la camioneta continuara su marcha e impactara la estructura principal de la casa. A la emergencia acudieron voluntarios de la 6ª y 7ª compañía del Cuerpo de Bomberos de Valdivia para prestar auxilio. Producto de la colisión, la conductora resultó lesionada y recibió atención por parte de personal paramédico en el lugar. Informaciones extraoficiales señalaron de manera preliminar que la conductora se habría encontrado aparentemente en estado de ebriedad al momento de perder el control del móvil. No obstante, las causas exactas del hecho deberán ser establecidas por la justicia. Durante las primeras horas de la mañana de este jueves, personal de la Municipalidad de Valdivia se desplegó en el sector para realizar el retiro de la infraestructura del paradero destruido. Y un hombre mayor de edad resultó herido tras sufrir un impacto balístico en una de sus piernas durante la tarde del miércoles 16 de septiembre, en un hecho registrado en la población Norte Grande de la comuna de Valdivia. A raíz de la lesión sufrida, la víctima fue asistida y trasladada hasta el servicio de urgencia del Hospital Base de Valdivia, recinto donde ingresó para recibir atención médica especial. Carabineros de la región de Los Ríos confirmó la ocurrencia del incidente y adoptó las primeras diligencias. Sin embargo, el afectado se negó a entregar antecedentes respecto a las circunstancias del ataque o la identidad de los responsables. El caso fue informado al Ministerio Público, organismo que dispuso las pericias a la Policía de Investigaciones para determinar las causas del hecho y dar con el paradero de él o los autores de los disparos. El procedimiento se mantiene en etapa de investigación. IPDI de Villarrica detuvo a hombre por abuso sexual contra menor de edad cometido en Panguipulli. Detectives de la Brigada Investigadora de Delitos Sexuales de la PDI Valdivia detuvieron durante la tarde del miércoles 16 de septiembre en la comuna de Villarrica a un hombre de 41 años de nacionalidad peruana que mantenía una orden de detención vigente por el delito de abuso sexual a menor de 14 años emanada del Juzgado de Garantía de Panguipulli. El imputado se encontraba inubicable desde el 2025 cuando se inició una investigación a partir de una denuncia. En el marco de las diligencias investigativas, detectives realizaron diversas indagaciones, logrando establecer su ubicación y concretar su detención en las afueras de su lugar de trabajo en la comuna de Villarrica. El detenido, cuya situación migratoria se encontraba regular, fue puesto a disposición de la justicia para el respectivo control de detención. Y hoy jueves comienza oficialmente la Fiesta de las Tradiciones y Fonda Familiar en el Parque Zabal de Valdivia, celebración que se extenderá durante 4 días y que espera convocar a más de 80.000 personas. Las 4 hectáreas centrales del recinto ya se encuentran preparadas para recibir al público, con los distintos espacios habilitados para el desarrollo de las actividades, entre ellos los sectores destinados a la oferta gastronómica, el galpón de artesanía y los escenarios. Durante los últimos días se concretaron las labores de montaje de escenarios, pantallas de iluminación, carpas anexas y puestos de artesanía, además de la distribución de los espacios para permitir el adecuado funcionamiento de la actividad durante las jornadas de celebración.
En la antesala de la inauguración, la alcaldesa de Valdivia, Carla Atman, recorrió las instalaciones para revisar en terreno los últimos detalles y conversar con funcionarios municipales, trabajadores y quienes participan del montaje del evento. El Parque Zaval nos entrega un escenario natural único para poder disfrutar estas fiestas. Hemos preparado un programa pensado especialmente en estos días, donde queremos que los niños, los jóvenes y los adultos vengan a divertirse, distraerse, escuchar música en vivo y sobre todo compartir en familia, dijo la alcaldesa. La autoridad agregó que se están revisando los últimos detalles para que los distintos espacios puedan funcionar adecuadamente y recibir a los miles o a las miles de personas que llegarán durante estos días. La Fiesta de las Tradiciones y Fonda Familiar contará con espacios dedicados a la gastronomía, artesanía, música y actividades para distintos públicos, con una programación pensada para que niños, jóvenes y adultos puedan disfrutar de las celebraciones de fiestas patrias. Con su inicio este jueves, el Parque Zaval volverá a convertirse en uno de los principales puntos de encuentro de Valdivia durante estas celebraciones, con actividades programadas durante los 4 días de la festividad. 19 horas con 47 minutos. Citaciones. La Junta de Vecinos Inés de Suárez invita a sus socios y vecinos a una reunión extraordinaria para hoy jueves, que ya comenzó a las 19 horas en la sede social de la Junta de Vecinos.

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1: Las 19:47 en Noticias Nacionales. Le contamos que CAS, en su arribo a San Bernardo, estamos con una situación de seguridad importante que tenemos que enfrentar. El presidente José Antonio CAS llegó en horas de esta mañana hasta la comuna de San Bernardo para participar del tradicional Te Deum y el desfile cívico-militar que se lleva a cabo todos los años en la comuna de la región metropolitana. Además, la presencia del mandatario es una muestra de apoyo para el alcalde de dicha comuna, Christopher White, quien le pidió al jefe de Estado que lo acompañara en esta instancia luego de recibir amenazas de muerte por parte de bandas del crimen organizado, petición que fue acogida por CAS. En la previa de la ceremonia religiosa que se desarrolló en la iglesia de San Bernardo, el líder del Ejecutivo sostuvo que este 18 tiene algunas cosas distintas. Hubo un cambio de gobierno, estamos con una situación de seguridad importante que tenemos que enfrentar. Aquí nos acompaña también el alcalde y es algo en lo cual estamos trabajando. También queremos decir que el llamado era a la responsabilidad.

0: y también en la región, Teresa Navarro Águila y Adriana Esther Molina Lefiñir. El tiempo a esta hora por Valdivia, tenemos una temperatura de 14 grados. 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Los vamos a dejar cordialmente invitados a todos ustedes, amigos de Radio Austral, para que sigan en nuestra sintonía. Ya en unos minutos comienza la Fonda Dieciochera.
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3: 19 horas, 52 minutos.
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8: 20 horas, un minuto.

0: Muy bien, sí es, esto es mi Chile querido. ¿Cómo están? Muy buenas tardes. Hola, hola niños, ¿cómo están? Espero que estén muy bien, porque prepárense y junten agüita, porque de ahora en adelante no los vamos a dejar descansar. No, no, para nada. Así que vamos a estar acompañándole a todos ustedes durante esta jornada en esta fonda dieciochera de Radio Austral. Así que amigos, amigas, bienvenidos, bienvenidas, por supuesto, para que comiencen a dejar sus saludos, sus comentarios, sus que nos cuenten qué están haciendo a esta hora en sus hogares a través de nuestro número de WhatsApp, el +56 632 21 3601. Se lo reitero, +56 632 21 3601. Con Pablito, a esta hora vestido de guasito acá. Mira qué lindas sus botas. Ay, ah, me gustaron sus botas. Sus espuelas lindas también. Anda vestido de guasito, Pablito, ¿eh? Eso es. ¡Ay, hombre! Así que los espero a través del WhatsApp. Vamos a comenzar entonces nuestro programa el día de hoy, esta fonda dieciochera, como corresponde, pues, con estas tres patitas de cueca para todos ustedes. 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

Mira, ahí estaba Jazz. Igual saquemos el pañuelito, guardémoslo ahí después de haber estado bailando. Qué rica está esta tarde, muy agradable. En que estamos en esta fonda dieciochera acá en Radio Austral, ¿eh? Nuestro baile nacional, ahí estaba para ustedes, para dar el puntapié inicial a todo esto, como siempre digo yo, ¿eh? Vamos a comenzar a revisar a ver a quién tenemos por acá dentro de los saluditos. Vamos a ver aquí. Oye, voy a aprovechar de mandarle primero saludos a mi hermano, a Carlitos Ocorto, que está en sintonía por ahí, que está con mi papá, con Raúl. Está la Oli, la Deni, el Deni, un primo también ahí. Ay, no me acuerdo los otros nombres. Te dije, Carlos, que me escribas ahí, no que me mande audio, no puedo escuchar audios. Así que déjame anotado en el WhatsApp quiénes están ahí en la casa para saludarlos a todos y no se me escape nadie, ¿ya? Saludos para ustedes, que la pasen muy bien. Cecilia, están buenas las cuecas, dice la Ceci. Le gustaron las cuequitas, excelente. Oye, hoy día a propósito me enseñaron de Nantes cómo se toma el pañuelo para la cueca. No se toma así nomás, pues no. Se pone aquí en la mano. Y, a ver, en esta mano, se pone aquí el pañuelo y con este dedo se guía el pañuelo. Entonces, sí, así. Entonces dicen que es más facilito para... Parece eso, pero así, de esa forma se toma el pañuelo. Aprendí algo hoy día. Todos los días se aprende algo nuevo. Cecilia, un abrazo para ti, corazón. Cuéntanos qué estás haciendo a esta hora. ¿Dónde estás? ¿Dónde estás escuchando la radio? Queremos saberlo también, ¿eh? Y Sarita por acá, que me dice, Canito, terminando mis primeras empanaditas fritas. ¡Ea! ¡Qué rico! Para tomar once con los hijos ahí. Y me manda dos tremendas fuentes de empanada. Yo lo único que tengo es un vaso con agua acá en la radio. ¡Qué rico! ¡Qué rico! Disfruta ahí con tus hijos de esa once con empanaditas fritas, ¿ah? ¿Eh? Se ven deliciosas, Sarita. Un abrazo para ti y saludos para todos ahí en tu casa, ¿ah? ¿Eh? Muy buenas tardes, Canito, me dice por acá Dinelli, acá tomando once con marraqueta y queso, dice. Recién terminé de hacer el pino de locos. ¡Oh, qué rico! Pero tendría que haberme anotado eso primero, pues. Bueno, ahí está, haciendo su pinito a esta hora nuestra amiga Dinelli. No hay problema. Dele nomás, que le quede todo rico. Disfrute esas empanaditas. Muchos me imagino que están haciendo empanaditas a esta hora. Muchos están haciendo ya las primeras carnecitas ahí al disco, a los asaditos y todo aquello. Ahí mientras están conectados con Radio Austral, ¿ah? ¿Eh? Felices fiestas patrias, me dicen por acá. Muchas gracias, igual para ustedes. Felices fiestas patrias. Vamos a continuar entonces con la música a esta hora en esta fonda dieciochera a través de Radio Austral CD 97.

¡Ayumbre! ¡Ayumbre! ¡Ayumbre! ¡Qué está buena la música el día de hoy, por supuesto! Y tiene que ser así, porque estamos en la Fonda 18era a través de Radio Austral, una emisora bien valdiviana. Más 56-632-21-3601. Ese es nuestro número de WhatsApp, por si aún no lo tienen anotado o por si no nos han enviado nunca un mensajito por WhatsApp, hágalo ahora. Salude a su familia, salude a los amigos, a los colegas con los que están reunidos ahí. ¿Qué están haciendo a esta hora? ¿Un asadito? ¿Están haciendo una parrillita? Cuéntenos y nosotros los saludamos gustosos al aire, ¿verdad? No hay problema. Arturito por acá aparece y me dice: Canito, ¿cómo estás? Que tengas una muy buena jornada. Gracias, amigo Arturo. Saludos. Le quiero enviar un gran saludo a mi hija Valentina, que cumplió 20 añitos. Saludos para ti, Valentina. Espero que la estés pasando muy bonito el día de hoy. Y dice tu papá que te ama mucho, ¿ah? Comiendo tortita hasta ahora, dice. Y saludos, amigos. Ya, perfecto. Guárdennos torta. Guárdennos torta con Pablito también, ¿ah? Eso es. Así que un abrazo, Arturito. Saludos. Y para ti, Valentina, un abrazo tremendo. Que este cumpleaños sea, pero genial. Que lo pases súper bonito. Que te regaloneen mucho. Hartos abrazos. Hartos besitos por parte de la familia. Regalos y, por supuesto, a comer hartas cositas ricas. Y mira, ahí está el beso de nosotros también de la radio. Qué mejor cumpleaños hoy día 17. Tiene 18, 19 y 20 para celebrarlo. Ay, ay, ay. Lo van a pasar malito este fin de semana. Arturito, saludos para ti, amigo. Un abrazo, que estés muy bien. ¿Ve? Así nos puede dejar sus saluditos a esta hora en el teléfono de la Fonda 18era de Radio Austral. Estaba revisando lo que están haciendo ya, los nombres que le están poniendo las fondas a Valparaíso. Cada año son más ingeniosos, oye, con los nombres. Mira, todo esto en el Parque Alejo Barríos de Valparaíso. Ahí aparecen fondas y estoy mirando por acá. Hay una fonda que se llama la Fonda de Scooby-Doo. No sé por qué se llama así. Y hay otra que se llama Si Jalan Boy. Si Jalan Boy, el nombrecito. Hay otra que se llama... La ramada 11, pase y chupe entonces, dice. Mira los nombrecitos. Ramada del mago, en un minuto se come dos empanaditas, dice. Mira los nombrecitos. La picada del rey y los bocas secas, por acá también otro nombre. Barra 13, mientras más chupáis, más se agradece. Qué bueno. Buenos nombres de las fondas allá. Mira. Eso es lo que está pasando entonces en Valparaíso con sus fonditas. Y todos pasándola bien, me imagino, por allá. Igual que nosotros acá. Así que vamos a continuar a esta hora con la música, por supuesto, para todos ustedes desde Radio Austral CD97 en esta Fonda 18era.

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Ahí estaba el saludo para los vecinos buenos para el vino, que son muchos, me imagino. Así que vamos a continuar nosotros a esta hora acompañándote desde Radio Austral en esta Fonda Dieciochera, en donde ya tenemos, por supuesto, todo listo. Estamos calentando el aceite para freír las empanaditas ya acá nosotros también. Ahí Pablito está amasando la masa en este momento. Oye, tenemos la bella cocina acá nosotros. Bien, mientras preparamos todo por acá, igual que ustedes ahí en sus hogares, voy a seguir revisando algunos saluditos, ¿ah? La Glorita nos dice buenas noches para todos los que están ahí. Cuídense mucho y unas felices fiestas dieciocheras ahí en la Radio Austral. ¿Le quedará buena la masa? ¿Tiene una mano, Pablito? No, le queda impecable la masa ahí. Sí, es bueno para... decir enrollar, nada que ver, pues, amasar, se me confunden las palabras. No, le queda súper bien. Así que nada, saludo para ti, Glorita, igual, un abrazo tremendo. Por acá, si no me equivoco, María José. ¿Cómo estás, María José? Hola, dice, le quiero enviar un gran saludito a mi esposo Marcelo y a todos los trabajadores. Están trabajando en un restaurante por ahí cerquita de la costanera, cerquita del puente. Eso, ahí mismo. En ese, ahí están trabajando. Así que les tocó trabajar hoy, dice. Muchos abracitos para ellos y que pasen unas felices fiestas. Así que saludos ahí para todos los que están trabajando al lado del puente de Pedro Valdía, ahí, a los amigos que les tocó trabajar hoy día. Bueno, ya descansarán, ¿verdad, María José? Un abrazo para ti también, ¿eh? Saludos y gracias por estar en sintonía. Sergito, ¿cómo está, amigo Sergio? Janito por acá con Pati, preparándonos para festejar el cumple de ayer y escuchando la mejor música de Radio Austral. Saludos para ustedes, amigos. Un abrazo tremendo. Igual que lo pasen bonito con el cumpleaños. A seguir celebrando, que les quedan varios días para celebrar todavía, ¿eh? Saludos para ti, saludos para Pati. Abrazos. Por acá... Muy lindas cuecas, nos dice Luis Hernández. Un feliz 18 para todos. Que sea un tremendo programa. ¿Me pueden saludar a mi señora? Por supuesto. Con la señora Soledad, dice. A mi señora Soledad. Así que para la Sole, un abrazo grande. Ah, ¿quieren la cueca del gallito? Bueno, ahí a lo mejor más adelante la vamos a programar, ¿ah? ¿Eh? Ahí a lo mejor más adelante la vamos a programar. Pero los saludos, Ivana, para Soledad, entonces, de parte de Luis, que está por allá en el fiordo Comau. Abrazos para ustedes. Hola, amigos de la Austral. Estamos escuchando su linda música y bailando en nuestra fonda. A ver cómo se llama la fonda. Fonda Casa de los Abuelos. Mira qué bonito. Se llama así en recuerdo de nuestros padres. Estamos toda la familia Matus Torres disfrutando de estas fiestas. Un gran saludo le deseamos como familia. Y un gran saludo para ti, Canito. Y para don Alfredo también, me dice Miriam, si no me equivoco, me está escribiendo allá. Desde que estás... Muchas gracias. Ahí me están tirando flores. Me están tirando flores. ¿Cómo que a lo mismo no? Pues no da lo mismo, oiga. Así que un saludo para su fonda, la Casa de los Abuelos, y ahí a la familia Matus Torres, que están disfrutando con toda esta música hermosa que tenemos nosotros preparada para ustedes en esta noche. Ven, vamos a continuar con la música. Eso, ya me quedan algunos saluditos, los paso enseguida, pero por ahora todo Chile está bailando.

Eso es. Muy bien. Vamos a seguir completamente en vivo acompañándoles cuando son las 20 horas con 55 minutos en Radio Austral. Estamos en esta Fonda 18era, programa que va a estar hoy día. Vamos a estar con ustedes mañana 18, el 19 también, ¿verdad? Sí, el 20 también vamos a estar por acá. ¡Ay, hay hombre! Ahí sí que... No, pero aquí vamos a tirar la radio por la ventana estos días en cuanto a música, en cuanto a compañía, ¿verdad? Y también información que tenemos que entregar. Por ejemplo, bueno, todos los años pasa lo mismo. Los únicos locales que estarán abiertos durante el viernes y el sábado por fiestas patrias. ¿Sabe cuáles son? ¿O dónde va a poder ir a lo mejor este fin de semana? Mira, este viernes 18 y sábado 19, casi la totalidad del comercio del país estará cerrado, respetando el feriado irrenunciable de fiestas patrias. Si olvidaste comprar un ingrediente para una preparación o se acabó un insumo para la comida de la familia, solo habrá un número limitado de tiendas en las que podrás lograr su cometido. Por un lado, podrán abrir los pequeños negocios de barrio, siempre que sean atendidos por sus propios dueños o familiares directos. Además de esto, podrán realizar compras en las tiendas de convivencia de servicentros, aunque solo en aquellos que preparan alimentos. ¿Ah? La normativa exceptúa de esta regla a comercios como las farmacias de urgencia y aquellas que deben cumplir turnos fijados por la autoridad sanitaria, al igual que locales comerciales que estén dentro de lugares públicos y aeropuertos del país también. A propósito, les recuerdo que la farmacia de turno para hoy es Erivet de Picarte 1486, ¿ya? Bueno, lugares que podrán estar abiertos sin problemas son restaurantes, cines, espectáculos en vivo, discotecas, pub, clubes, casinos, expendios de combustibles. Cabe destacar que los malls también deberán permanecer cerrados durante el 18 y el 19. Sin embargo, podrán abrir sus cines y patios de comida. Así que ahí hay un datito también interesante por si de repente quiere salir a dar una vuelta y no sabe dónde, puede ir a lo mejor al cine o a los patios de comida de los moles. Pero el resto del comercio, todo cerradito, cerradito, cerradito, cerradito. Vamos a seguir con la música, pero antes les voy a recordar que nuestro número de WhatsApp es el +56 632 21 36 01.